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0: Señoras y señores, afición deportiva de la ciudad de Lamas, la región San Martín, muy buenas noches, tengan cada uno de ustedes a través de Milenio Radio Televisión y su programa Mundo Deportivo. Iniciamos nuestra programación correspondiente al día de hoy, martes 4 de agosto del año 2026, en el año de la esperanza y el fortalecimiento de la democracia. Estamos aquí, como de siempre, para darles a conocer lo que es la actividad deportiva en el ámbito local, regional, nacional e internacional. Como siempre, ahora, bajo la dirección y conducción, como siempre, le abre el profesor Walter Río Ruiz, acompañado desde los controles técnicos, sala de cómputo, de Osbel Sánchez Córdoba. Y nuestros compañeros a la distancia está el profesor Ender Romero Ramírez, José Tuesta Torres, Nelvin Paduro Corar, demás amistades y colaboradores que participarán en la presente edición de Mundo Deportivo. Saludos especiales y de bienvenida a toda esa gran afición deportiva de los diferentes caseríos, sectores, centros poblados, comunidades nativas quechua, del hermoso distrito de San Roque de Cumbasa, distrito de Rubizapa, como también del vasto sector de Río Mayo y el distrito de Zapatero, respectivamente. Don Oswald, ¿cómo está? Buenas noches. ¿Siempre hay calor o no hay calor? Buenas noches.
1: ¿Qué tal, profesor Walter? Estamos en época de calor. Hoy día alcanzamos 30 grados Celsius bajo sombra y todavía estamos manteniendo una temperatura caliente, 26 grados aquí en cabina, pero ya inició el calor, vamos a tener agosto, vamos a tener septiembre. Bueno, en fin, son cosas y casos de la estación del año.
0: Así es.
1: Que cada año se suscita este, profesor Walter.
0: Sí.
1: A veces viene el incremento del tiempo y como también
0: la calor, la tiempo, temperatura, la inundación. Se viene el fenómeno del Niño también.
1: Y en este sentido, por supuesto, hay que tener mucho cuidadito. Sí. Hay momentos que viene el friaje,
0: sí,
1: viene aumento de temperatura, pero esta situación ya nosotros ya lo tenemos acostumbrado y hay que tomar las precauciones del caso.
0: Así hay que cuidar nuestro corazoncito, ¿no? Así es, ¿no? Y bueno, hay que caminar pensando con tu agüita por ahí y bueno, algo más que hacer por el bien de la salud. Bueno, los campesinos un poco preocupados, pero ellos dicen, estamos cultivando, pues, guante, todito las hierbas, las malezas seca. Ahora sí no pega ya, ¿no? Y eso es lo más importante. Saludos a todos ellos. Y bueno, pero en otra parte, pues, mi querido Osbel, las frutas, los productos, ya no se desarrolla como debe ser, mi querido Osbel.
1: Así igual te río, por ejemplo, las mandarinas,
0: naranjas,
1: las naranjas, inclusive el cacao no tiene su producción respectiva.
0: El frijol.
1: Y en este sentido, pues, el campesino también sufre.
0: Sí, las plantas.
1: Las plantas, el plátano se voltea.
0: Las aves también.
1: Bueno, las aves no tienen sus aguas.
0: Sí, no tienen agua. Y son fácil presa, pues, de los
1: depredadores. Son cosas y casos del año, o sea, las estaciones del año. Por ejemplo, hay momentos que hay bastante lluvia. A veces el campesino dice, mucha lluvia, ya no queremos. Pero son situaciones, pues, que se vienen y hay que aceptar.
0: Está premeditado.
1: Son,
0: ¿no?,
1: cosas de la naturaleza.
0: ¿Verdad? Así es. Vamos a ver, pues, ¿no? Las estaciones del año, enero, primavera, otoño, verano.
1: Pucha. Antes teníamos el verano. Teníamos el invierno, el otoño,
0: la primavera.
1: Bueno, mes de las...
0: Ya todo va septiembre.
1: Sí. Viene el mes de las flores, mes de la primavera.
0: Mes del néctar de las flores,
1: así
0: las
1: es.
0: Abejas, ¿no?
1: Cuando éramos
0: la reproducción de
1: cuando
0: las aves.
1: Cuando éramos estudiantes, nuestra alegría era ya septiembre, viene la primavera, madre. Vamos a salir al campo.
0: Cargando era tu reina.
1: Salgamos al campo, bueno. Ahora ya.
0: Ahora salen. Salen con paraguas ahora.
1: Ahora ya no se van a.
0: No se van ni a donde. Nuestros ríos ya están secos. Ahora todo es piscina. Y bueno, ¿cómo no recuerdas esos tiempos mozos, no? Cuando éramos estudiantes de primaria, de la 0201 prevocacional Martín de la Río Herrera, a mucha hora, con grandes
1: igual,
0: maestros.
1: Te ibas al campo.
0: ¿Ah?
1: ¿Te acuerdas cuando ibas al campo?
0: Sí, no
1: volvías
0: sé.
1: Con tu rama.
0: Ramo de flores, ¿no? Buscabas en el monte, ¿no? Y bueno, ahí había
1: era
0: y
1: una,
0: no ves esas plantas.
1: Era una
0: ahora,
1: alegría, pero era del niño. del joven.
0: Ni el quillo, sí, se echa flor.
1: No, echa.
0: Ya no, ya me no. acuerdo que éramos, pucha de.
1: Era una alegría, inclusive.
0: La desesperación del hombre, pues también las plantas.
1: El quillo, sí, se florea.
0: Sí.
1: Las chicharras también cantan.
0: Todas las.
1: Es una hermosura la selva, por ejemplo.
0: Sí, hoy el trinar de las aves, las palomas, ¿no? Todo, ¿no? Qué bonito, ¿no? Bueno, eso es cuando sabemos apreciar lo que es la naturaleza, el medio ambiente. Pero hay gente que le importa vivir solamente por vivir. Es que siembra, ni siquiera un arbolito siembra al frente de su casa, nada. No sabe ni cuidar, Diosito mío, ¿no? Pero, bueno, así es, ¿no? Otro más. Ahora más que todo, vos me estoy escuchando ahí, ¿cómo se llama? Atrás de... ¿Cómo se llama este sector ahí frente a del banco al frente? Hay una ferretería también atrás. ¿Te acuerdas, muchachos? El señor este... Amasifé, es un barranco grande. Pues ahí, no sé qué día escuché, motosierra que está gritando. Ahí, ¿qué día, pues, tiene que derribar esos árboles? Ay, qué barbaridad hoy. Pucha, me da pena ver esto. Bueno, en fin, ¿qué vamos a hacer, no? Bueno, vamos a lo que más nos concierne, amados siguientes, señores, señores. Bueno, la Liga 1 comienza mañana, jueves, ¿no? Vamos a ver, ya. Mañana bien. Vamos a dar...
1: Mañana es miércoles.
0: Mañana miércoles inicia, ¿no? Y jueves es feriado, ¿no? Hay que caminar, muchachos, ¿no? Bien, entonces, amados siguientes, hablando ya en el plano local... departamental, bueno, los cuatro equipos ya que ostentan llegar a la etapa nacional se vienen preparando de una u otra manera. Precisamente este domingo se inicia ya, ¿cómo sería ver la semifinal, no? De los cuatro.
1: La semifinal
0: para llegar a la final de los cuatro, al final quedan dos. ¿No? Dos. Vamos a ver, pues, este domingo el escenario Hernán Idebando Salazar Saavedra será el escenario principal para el desarrollo del partido, pues, entre los muchachos del Deportivo Unión Xanao Fútbol Club frente a la representación de la Merced de Fanjuy, ¿no?
1: Sí,
0: eso es lo que se va a desarrollar.
1: Es un equipo bien afiatadito,
0: bien compactado, ¿no?
1: Bien, como se dice, ordenadito, tiene jugadores con experiencia. Vamos a ver, pues, Walter, cómo se desenvuelven el domingo.
0: El rectángulo de juego, ¿no?
1: El equipo del Xanao Fútbol Club tiene que hacer prevalecer
0: su localidad, ¿no?
1: Su localidad tiene que ganar con un margen regular
0: para poder visitar
1: a Fanjuy. Van a jugar en el Gran Pajatén, nos imaginamos. Es un escenario, también dice que no está en buenas condiciones.
0: También,
1: pero... ¿no? Son ya el...
0: La, bueno, son gajes del oficio, pues.
1: La Federación Departamental les dio la viena para que ellos jueguen ahí. Pero vamos a ver cómo los equipistas se desenvuelven, tanto acá en Lamas como también en Fanjuy.
0: Vamos a ver, les deseamos éxitos a los muchachos de Xanao. De repente mañana vas a tener que conversar con algunos dirigentes. Ellos van entrenando aquí en el estadio Hernán Nevano. Éxito para todos ellos. Y bueno, pues aquí os ves. Aquí ve. Hay que frotar la mano. Hay que prepararse. Porque aquí sucede lo que debe suceder. Vamos a ver. Algunos no creen, pues, ¿no? Y por eso está, pues, ya tú sabes, tu receptor ahí para que digas, Osbe, ¿cómo es? ¿Va? Fulano tal, ¿cómo es? Jugador X, ¿cómo es? ¿Te dan o no te dan? Yo te doy más, ellos no te dan, dan menos. Si no, ¿cómo es? Señor árbitro, fulano tal, bueno, vas a ir ahí. Todo ya está, como dice un amigo, está consumado. Aunque algunos han dicho así, ¿no? Pero yo... Siempre decía ahora, con el respeto que se merecen los amigos de PAN, siempre los equipos del Dorado son siempre los que capitalizan ya a la final de estos encuentros deportivos, ¿no? La parte económica y la parte deportiva. Ya, pues, la experiencia, el viejo ya sabe lo que va a hacer, ¿no? Eso es lo que decían algunos amigos, ¿no? Y precisamente los muchachos de ahí, de Sisa,
1: ¿cómo se llama? Es por Guaja.
0: Guaja. Ya es un equipo experimentado. Precisamente hoy día estaba escuchando la descripción de algunos jugadores, qué jugadores marcan, cuántos ya tienen, cuántos departamentales ya tiene, todo. el jugador ex le conoce,
1: etcétera. Hay jugadores de experiencia, pero Walter ya en este tipo de lides, por ejemplo, jugar la departamental, algunos ya jugaron su nacional, por tal fin ellos ya tienen la experiencia respectiva.
0: Así es, ¿no? Vamos a ver, pues,
1: mientras tanto. Como decía un amigo, zorro viejo son.
0: Zorro viejo, y ya se le tiene bajo la manga ya, pues, ellos, ¿no? Y así, el deporte es así, pues, no solamente a nivel de Copa Perú, sino a nivel nacional.
1: A nivel mundial.
0: Al mundo, y ahí está, pues, usted mismo te das cuenta de eso, ¿no? Y bueno, y en cambio el equipo de Nororiental, como el equipo de Cacatachi, va a viajar hacia la localidad. Creo que sí se van a jugar y les esperan, pues, con, no tenían confianza, pero ahora tienen mucha confianza el equipo, ¿no? Y les apoyan 100% la afición deportiva de este domingo, pues, sería un lleno total del estadio Tapujima, ¿no? Del área Tapujima, del distrito de Sisa, provincia del Dorado, ¿no? Vamos a ver. Entonces, hay mucho que hablar, éxitos para todos ellos, y que gane el mejor, pues, para la satisfacción, el beneficio de todos los amigos aficionados que están haciendo todo lo posible para lograr, pues, con todo éxito, un lugar a nivel nacional y dejar en alto el prestigio de nuestra querida región San Martín, ¿no? Es lo que queremos, ¿no? Suena, truena. Ahora los equipos del Alto Mayo sonaron hace más, ahora ya tiene que ser la parte medular. Eso es lo que queremos nosotros, amados. Ojalá que el éxito les acompañe, pues, en beneficio de esa afición deportiva que sufre y añora aquellos tiempos mozos, amados, señoras y señores. Bien, entonces, hablando ya mientras tenemos una llamada, no olviden que este domingo Urcupata también. El equipo, ¿cómo se llama? El equipo de la hermosa localidad de Urcupata está invitando a todos los amigos aficionados para participar en esta fecha importante de lo que va a ser. José Pardo es el organizador de este campeonato este domingo en hermoso campo de fútbol de la localidad de Urcupata. Así que los muchachos van a estar presentes desde las horas de la mañana. Va a haber comidas y bebidas regionales, ¿ya? Así, lo mismo sucederá en la localidad, pues, de Chirapa. Ahí el anfitrión, el organizador, va a ser el de Club Deportivo Atlético Chirapa, del hermoso caserío de Chirapa, ¿no? Donde, pues, viene participando ya. Esta vez creo que es la cuarta o quinta fecha que se va a desarrollar, señoras y señores. Vamos a ver qué es lo que va a suceder, amados oyentes, ¿no? Entre tanto, vamos a ver. Si no, vamos a Río Mayo. Ahí está Ronald, también se está preparando para lo que debe ser este domingo, la promoción interesante de este importante campeonato de vasto sector de Río Mayo, ¿no? El día de hoy se ha desarrollado ya una importante reunión de coordinación con todos los caseríos que forman el distrito de Zapatero para finiquitar lo que el inicio del campeonato de intercomunidades Copa Aniversario versión 2026 que organizará la municipalidad distrital de Zapatero. Vamos a ver, ¿no? El alcalde, sus regidores y todos los equipos delegados, presidentes, hicieron presente. Y bueno, mañana vamos a tener la participación del señor alcalde de la localidad, pues, de nuestro distrito de Zapatero, señores y señores. Por el resto, la invitación está abierta para todos y hay partidos sumamente difíciles, ¿no? Vamos a ver. Bueno, vamos ahora a lo que es la programación de los resultados que se han dado el día de ayer. Ayer estabas un poco incómodo, pero ahora sí tenemos ya todo planificado, lo que son los resultados, tanto el domingo, lo que se viene el próximo domingo, don Osbel Sánchez Córdoba, ¿no? Vamos, don Osbel, ¿qué nos puede decir a través de Mundo Deportivo en Milenio Radio Televisión? Escuchamos.
1: Bien, profesor Walter, acá tenemos los resultados, se ha jugado la novena fecha.
0: Así es.
1: En el sector Río Mayo.
0: Vamos,
1: ahí está. En este campeonato de intercomunidades rurales y nativas, en el grupo A no había partido.

0: grupo C, en San Miguel del Río Mayo, los amigos, 14.
1: 14.
0: Santa Fe.
1: Santa Fe. 2. Dame. No decían parecidos jugadores, me dicen, ¿no? Bueno, ¿cómo eso vamos a participar? Para el año sí vamos a formar una selección nosotros, ¿no?
0: En la marginal, Real Sociedad 7.
1: 7.
0: Santiago y Suiza 1.
1: 1. Santiago le ganaron.
0: Descansó Sport Maceda.
1: Sport Maceda.
0: En el grupo D, en San Antonio del Río Mayo. San Antonio Judo Club 11.
1: 11, mira.
0: Deportivo Cavite 3.
1: ¿Qué pasa con Cavite, Osbert? No, no levantan cabeza estos muchachos, ¿no?
0: En las Flores del Río Mayo, la Agencia Municipal de Flores 0. Boca Junior 4.
1: 4-0.
0: Descansó, ¿no? Real San Miguel.
1: Real San Miguel. Ah, vamos a la promoción de este domingo, don Osbert Sánchez Corva. En el sector Río Mayo. Siempre el sector el Río Mayo. Atención, jóvenes.
0: En el grupo A no hay fútbol.
1: No hay fútbol todavía.
0: No hay partidos. Exacto. Y en el grupo B, en Pucacaca, Río Mayo, Defensor Pucacaca versus Inocente Tapuyima.
1: Inocente, ve.
0: En Maceda, Río Mayo, Julio César Chucutaya versus Víctor Romero Saavedra.
1: Esto es un partidazo.
0: Descansa, ¿no? Juventud San Antonio.
1: Juventud San Antonio.
0: En el grupo C, en San Miguel, Los Amigos versus Sport Maceda.
1: Sport Maceda.
0: En la marginal, Santa Fe versus Real Sociedad.
1: Real Sociedad. Vale. Clásico.
0: Va a descansar Santiago y Suiza.
1: Santiago y Suiza, ¿no?
0: En el grupo D, en San Miguel del Río Mayo, Real San Miguel versus Deportivo Cavite. En la Flores del Río Mayo, la Agencia Municipal de Flores versus San Antonio Juego Club, descansa Boca Junior.
1: A su madre, ¿no? Leonel está goleando, pero está él también es de capa caída, ¿no? No está como antes el equipo, ¿no? Y bueno, son situaciones que dan ahí a años que se baja el equipo, después nuevamente se pone pues como elementos de mucha valía para una formación importante y participación. ¿A dónde vamos?
0: No,
1: ¿qué sector?
0: Vamos al sector Urcupata.
1: Vamos al sector Urcupata.
0: Este se juega en el centro poblado de la comunidad quechuaica. La organización es la comunidad nativa de Anac Juan Juicillo.
1: Ahí está.
0: En el primer partido, la comunidad nativa de Chunchivi, 2. La sociedad, 2.
1: 2-2 quedaron, ¿no?
0: En el segundo partido, José Pardo, 0. El Naranjal 0.
1: Ya, el resto, don Osbe, no jugaron debido a que el campo de fútbol se ha inundado. Entonces, en un sentido, pues, hay que llamarles a la reflexión a las autoridades, porque cualquier cantidad de gente, personas, se van a hacer uso y abuso de este campo de fútbol, y mejor todavía la luz deportiva, ¿ya? Así que, señores, autoridades de este hermoso centro poblado, había que tener más cuidado en el mantenimiento pues de este importante escenario deportivo del sector guerra, ¿verdad? Es una crítica constructiva, ya, eso es lo que decimos nosotros, ¿no? Porque ahí está la afición deportiva para que vaya domingo, tres domingos, a observar los encuentros deportivos. Vamos a la programación de este domingo.
0: Esta es la cuarta
1: en Urcupata.
0: La cuarta fecha, esto se va a llevar a cabo en la comunidad nativa, en la comunidad de Urcupata. Organiza el Club Deportivo José Pardo. En el primer partido, la sociedad versus la comunidad nativa de Aviación. Segundo partido, Tupac Amaru versus la comunidad nativa de Anac Juan Juicillo. En el tercer partido, el Naranjal versus la comunidad nativa de Chiriquiaco.
1: Chiriquiaco.
0: En el Indanal, este es el cuarto partido, el Indanal versus Juventud Urcupata. Y en el quinto partido, la comunidad nativa de Chunchivi versus José Pardo.
1: Don Osbert, a veces me repites, por favor, ya. Porque aquí es. Primer partido, a las 8 de la mañana.
0: La sociedad versus la comunidad nativa de Aviación.
1: Ah, es un clásico, don Osbert, ¿no?
0: Segundo partido, Tupac Amaru versus la comunidad nativa de Anac Juan Juicillo.
1: Vamos, muchachos.
0: En el tercer partido, el Naranjal versus la comunidad nativa de Chiriquiaco. El cuarto partido, el Indanal versus Juventud Urcupata. Y el quinto partido, la comunidad nativa de Chunchivi versus José Pardo.
1: José Pardo, es la programación del sector de Urcupata este domingo que organiza el Club Deportivo José Pardo. A ver si mañana podemos conversar con el presidente del Club Deportivo José Pardo. Después de muchos años va ingresando pues este importante campeonato de fútbol intercomunal versión 2026 que organiza pues la comunidad de Urcupata. Bajo la dirección del Club Deportivo Juventud Urcupata de Urcupata. Están las autoridades, la gente, el señor teniente gobernador y bueno, el profesor Hipólito, una distinguida dama, también forma la junta directiva de este importante campeonato y el secretario, y le están haciendo muy bien hasta el momento, ¿no? Vamos al sector de Chirapa, don Osbert.
0: Bien, profesor Walter, que tenemos la cuarta fecha. Que se ha jugado
1: domingo, sí, goleada
0: la cuarta fecha. Este jugó

0: Distrito de Cacatachi, organizó la Agencia Municipal de Chapumba. El primer partido fue Felipe Santiago 1, la comunidad nativa de Xuxuyacu 2. En el segundo partido, la selección Chirapa 2, Atlético Chirapa 2. En el tercer partido, la Agencia Municipal de Pacchilla 0, Juventud Aucaloma 4. En el cuarto partido, la Agencia Municipal de Chapumba 2 y Defensor Aucaloma 3.
1: Así es, son los resultados. Vamos, adelante.
0: Nos vamos
1: a ver, respondemos esa llamadita de hoy. A ver si respondemos, ¿no? Entonces, ahí lo que es. A ver si estamos ya en contacto con quién vamos a ver. Entonces, estamos dando a conocer los resultados que se han desarrollado el pasado domingo en el campo de fútbol de la localidad de Cacatachi.
0: Bien, profesor Walter, estamos en comunicación con Cristian desde Chirapa.
1: Bueno, perdón. Bien, amados siguientes, vamos hasta Chirapa. Chirapa también está marcando la diferencia. Hay partidos excelentes y, bueno, emocionantes. Son los favoritos Pacchilla y Chapumba, pero el domingo tuvieron su revés. Fueron goleados por los equipos de más sectores. Vamos con Cristian. Él es el presidente de Mesa y él tiene para que nos dé a conocer los resultados y la programación y cómo va evaluando el campeonato. Don Cristian, buenas noches.
2: Profesor Walter, muy buenas noches.
1: ¿Cómo estás, mi estimado amigo? ¿No? ¿Cómo va la formación? Bueno, el pasado domingo se ha jugado una fecha más de este importante campeonato en la cual pues ha habido muchas sorpresas, ¿no?
2: Así es, profesor Walter, los resultados que no se esperaban, los favoritos pues cayeron derrotados, profesor Walter.
1: Así, a ver, cuéntanos esto, a ver, a propósito.
2: Sí, profesor Walter, bueno, se llevó a cabo en el estadio de municipal de Cacatachi, en el cual el primer partido se enfrentaron las escuadras de Comunidad Nativa de Xuxuyacu y Club Deportivo Felipe Santiago en Chapumba.
1: Así, ¿qué pasó?
2: Hace un partido muy disputado, profesor Walter, en la cual en los últimos minutos se dio la victoria de Xuxuyacu por 2-1 a los amigos de Felipe Santiago.
1: Así es. Bueno, Felipe, por más que sea un equipo que va perdiendo, pero está marcando la diferencia, ¿no? Y este domingo puede darnos la sorpresa.
2: Así es, profesor Walter, solamente le falta el gol a los
1: exactamente, le falta el gol. Lo tienen todo, pero falta la culminación final para marcar la diferencia. Y nuestro amigo, pues, Wilter está un poco preocupado por esta selección. Por ese domingo me ha prometido que sí va a ganar, me dice, ¿así no?
2: Creo que sí también. Ya les toca ya a los compañeros del Club Deportivo Felipe Santiago. Ya es hora de que puedan obtener sus 3 puntos, porque vienen haciendo bien. Vienen de feo, solo que les falta la culminación, que es lo más importante, que con goles se gana.
1: Así es. Segundo partido.
2: El segundo partido, el clásico chirapino, profesor.
1: Ahí
2: Walter.
1: Está. ¿Qué pasó?
2: Selección Chirapa versus Atlético de Chirapa. Le estaba sorprendiendo Atlético de Chirapa a los amigos de Selección Chirapa. Primer tiempo estaban ganando 2-0.
1: Así es, pues.
2: La Selección Chirapa logró el empate y ya para terminar casi el partido.
1: Así es, ¿no? Pero los dos equipos de Chirapa también vienen marcando la diferencia, ¿no? Solamente a ellos les falta un poquito más de concentración, más de imaginación y un poco más de actitud para hacer bien las cosas.
2: Claro, profe, sí. Bueno, en realidad los dos equipos de Chirapa se han armado de la mejor manera, están compitiendo, están competitivos los dos, en la cual siempre la actitud se les va, ¿no? Creo que han entrado confiados, pero ahí se fueron el empate.
1: Así es, pues, qué pena, ¿no? Y la más feliz y contenta fue la señorita delegada, ¿no?
2: La señorita delegada de Atlético Chirapa ya estaba cantando ya los 3 puntos.
1: Pero al final se viene el empate. ¡Vamos al tercer partido!
2: El tercer partido, profesor Walter, Agencia Municipal Pacchilla versus Juventud Aucaloma.
1: Aquí fue favorito Pacchilla, ¿no?
2: Sí, profesor Walter, fue la sorpresa de la fecha, sinceramente no esperábamos el resultado tan abultado, ¿no? 4 a 0 ganó Juventud Aucaloma a Agencia Municipal de Pachilla.
1: Cristian, se ve que el equipo de Juventud Aucaloma va marcando la diferencia, ¿no? Hemos visto jovencitos de menor edad, ¿no? Que marcaron la diferencia, fue hermosísimo gol, el primer gol que es la Juventud Aucaloma.
2: Así es, profesor. Bueno, se ve mucha juventud, por algo es Juventud Aucaloma, ¿no?
1: Así
2: jóvenes
1: es.
2: De la zona que vienen marcando la diferencia.
1: Y meten la pierna como debe ser, siempre con el cuidado de los árbitros, ¿no? Esa es la fortaleza que tenemos en este sector, que los árbitros siempre están cuidando el desarrollo de los partidos, más que todo viendo pues que hay que proteger a los menores, de que no hay, hasta el momento no tenemos ningún lesionado, nada hasta el momento, ¿no? Y eso es sinceramente interesante, ¿no? Y bueno, 4-0 y decepción para los amigos de Pache. Para este domingo me dice, van a reaccionar, ya tienen sus elementos de valía y vamos a ver qué es lo que va a suceder. Éxitos para los amigos de Pachilla, ¿no? Lo más decepcionado ha sido pues Valdir, no pensaba que podía conseguir esta derrota, ¿no? Toda vez que era favorito, ¿no? Y vamos al cuarto partido, también esperado y decepcionado la afición deportiva de Chapumba.
2: Así es, profesor Walter. Cuarto partido, partido de fondo, como último partido, los amigos de Club Deportivo Agencia Municipal de Chapumba se enfrentó a los amigos de Defensor Aucaloma. Fue un partido vibrante, profesor Walter.
1: Sí, sí.
2: Y también aquí el resultado en último minuto, profesor Walter, en la cual consiguió la victoria los amigos de Defensor Aucaloma por 3-2.
1: A dos, ¿no? Interesante también eso, ¿no? La alegría y felicidad de los amigos de Aucaloma, ¿no? A propósito de Aucaloma, saludar y felicitar a toda esa hermosa población porque van pues regando ya todos los días con agua al sembrío del gras, pues, que de su campo de fútbol, que para el año ellos ya también van a hacer su actividad en su localidad. Interesante esto, mi querido Cristian, para felicidad de todos los aficionados. Ya no van a estar viendo más acá, por acá, ya no. Todos para el año van a tener su campo de fútbol, este importante sector. Vamos, Cristian, lo que va a ser la programación este domingo que organiza pues Atlético Chirapa de Chirapa en la hermosa comunidad de Chirapa.
2: Así es, profesor Walter. Como primer encuentro tenemos a Felipe Santiago y Defensor Aucaloma, profesor Walter.
1: Oye, bueno, ya según me comentan que para este partido los muchachos de Felipe Santiago se preparan bien, no van a dejar, porque hay 4 partidos todavía, me dice, y no, así que no cuenten victorias, todavía me decían el día de ayer, mi amigo, fuiste. Bueno, vamos a ver qué sucede, vamos a la promoción.
2: Segundo partido, profesor Walter, esto es un partido que va a dar que hablar.
1: Va a sacar chispas.
2: El clásico de las alturas, Agencia Municipal Pachilla versus Selección de Chirapa, profesor Walter.
1: Uy, uy, uy, vamos a ver qué va a suceder en esto, ¿no? Las cosas están pues interesantísimas, ¿no?
2: Así es, profesor Walter, ya creo que los dos equipos van a llegar con todos su gente completo.
1: Sí, pues sí, ya me manifestaban esa actitud que van a hacer.
2: Así. Van a estar con sus muchachos y al ánimo al tope.
1: Ajá. Vamos, seguimos.
2: Tercer partido, también un muy buen partido, profesor Walter, ya que Xuxuyaco viene con todas las pilas puestas y quiere obtener la victoria. Xuxuyaco versus Agencia Municipal de Chapumba, tercer partido, profesor Walter.
1: Uy, uy, uy, este va a ser también que olvídate, ¿no? Así que la afición de Chapumba y de Xuxuyaco debe estar presente para alentar de una u otra manera a su equipo favorito, ¿no? Me decían mis amigos de Xuxuyaco, nos ganaron para esta vez, vamos a seguir ganando. El domingo, pasado domingo, nos ganó Pachilla con penal. Bueno, caballeros nos han derrotado, pero esta han ganado el domingo y este domingo también prometen derribar al puntero.
2: Al puntero, Agencia Municipal de Chapumba.
1: Así es. Con 9 puntos, ¿no?
2: 9 puntos, profesor Walter.
1: Así es.
2: Tiene puntero a pesar de la derrota.
1: Vamos al partido de fondo.
2: El partido de fondo es el anfitrión Atlético Chirapa se mide frente a Juventud Aucalón.
1: Uy, uy, uy, estaba un partidazo también, ¿no? Felicitaciones a todos ellos. Vamos a ver, ojalá que la señorita delegada no se desmaye, ¿no? Vamos a ver, ella está feliz y contenta. Felicitaciones por la actitud que tiene esta distinguida delegada, ¿no? Le hace bien las cosas, sabe motivar a sus jugadores, y eso es lo más importante, ¿no? Siempre una mujer al frente arregla todo, pues, la imagen de la mesa de control. Mientras usted gordito por ahí, hay una pareja que está en Costa Rica, pues, eso arregla todo, ¿no? Después de unos juegos, hay una buena moza, ¿no? Vamos a ver, felicitaciones, pues, a todos ellos. Y bueno, la inquietud que ha tomado algunos delegados es, pues, mi querido Cristian, llamar la atención a las personas que no deben llevar comida, pues, a vender, porque eso hace merma, pues, la economía del organizador que hace esta actividad. Si bien es cierto, ellos invierten, y no es posible, pues, que le vayan a hacer contreras ahí, ¿no? Porque ellos hay alimentos, hay comida, cualquier cantidad de comida, bebidas regionales, también, pues, de todo, para que ellos degusten, pues, ahí, ¿no? Colaborando con el equipo organizador de esta fecha, ¿cuál es el Atlético de Chirapa, mi querido Cristian?
2: Sí, profesor, eso fue una de las inquietudes que tomaron los delegados en la última reunión que se realizó el día domingo. Bueno, ha sido más que un llamado de atención, ha sido una observación.
1: Claro.
2: Y ha sido profesor, para poder tomar en cuenta, ¿no? Es muy cierto que el equipo que organiza, que es organizador de domingo tras domingo, realiza un gasto económico para poder disponer de la mejor manera y poder vender sus productos de alimentos, de vías gratificadas, y no es dable, pues, que personas ajenas a la organización vayan y estén llevando a vender, pues, no, profesor Walter, ya que eso hace de que merma la venta del organizador, pues, ya.
1: Así es lo negativo que debe. Por el resto está bien. Bueno, el escenario, como siempre, óptimas condiciones, ¿sí? Bien cerradito esto, con más de 2 metros de altura, nadie puede estar metiendo la cabeza por aquí y por allá, ¿no? Y desde luego la Junta Vecinal está bien colaborando, ¿no?
2: Así es, profesor Walter, como siempre, pues, ¿no? Ya se han venido viendo domingo tras domingo que se ha venido realizando el campeonato acá en el escenario del Centro Popular de Chirapa. Todo cerrado con la manta, y obviamente que se les exhorta a los amigos que a respetar, pues, ¿no?
1: Así respetar. Es. Bueno, Cristian, ha sido un placer conversar contigo. Ya estaremos conversando por el interno. Éxitos para todos ellos. Dale un saludo especial a Yulay, que dile que no esté andando con el sol por ahí. Está fuerte, puede desmayarse. Gracias, Cristian. Saludos para todos ustedes, a tu esposa, a tu chibolito, ese gordito, ¿no? Un saludo especial para todos ellos. Bendiciones, a cuidarse, Cristian.
2: El profesor Walter, muchas gracias. Igual, bendiciones.
1: Ya, muchas gracias, fue Cristian, ¿no? El del presidente Mesa, pues, que hace excelente un trabajo, ¿ah? Sabe orientar, sabe todo esto. Don Osbert, ¿qué horas tenemos, por favor? A ver si me dices, ¿qué horas tenemos?
0: 7:34.
1: 7:34. Bueno, podemos conversar todavía con alguien, todavía, ¿de? A ver, vamos. No, entonces, amados sientes, las cosas están. A ver, de repente nos puede llamar ya el señor delegado de José Pardo, ¿no? Por ahí. Bueno, lo que Ronald creo nos ha dicho que el día de hoy nos podía dar a conocer en la tabla de posiciones de los diferentes grupos, ¿no? Hay 4 grupos. Y bueno, vamos a ver cómo marcha esta situación. Hay algunos equipos que están yendo de menos a más, pero esperemos todavía el final de este campeonato para ver quiénes son los equipos clasificados a los octavos de final, vamos siguiente, ¿no? Vamos a ver, podría haber un tercero, ¿no? Así están pensando algunos por los goles que van marcando este campeonato, ¿no? Vamos a ver. Entonces, pues, vamos siguientes, se acerca ya la próxima inauguración del campeonato intercomunales de la localidad de hermosa localidad, pues, de Zapatero. Mañana vamos a conversar con el alcalde, todo esto para que nos dé a conocer esta importante reunión desarrollada el día de hoy en horas de la mañana en las instalaciones del Palacio Municipal, ¿no? Tiene ahí un sitio de de importante, ¿no? Dos bueno, a ver, son las 7 de la noche con 35 minutos, ¿no? Vamos a ver pues, qué sucede este domingo, ¿no? Así que la afición deportiva de Lamas queda ya cordialmente invitada para estar también al torneo de la Copa Perú. Tenemos deporte a lo largo, ¿no? Y bueno, la etapa provincial, según declaraciones de nuestro alcalde, May Díaz Pérez, nos dijo que se va a desarrollar con mucho éxito también aquí en el Estadio Municipal Hildebrando Hernán Salazar Saavedra. Y otra cosa importante también, ¿no? Vamos a ver, había acción deportiva, de que hay una inquietud en la localidad pues de Chapumba, ¿no? Ellos desean su estadio, su campo de fútbol, ¿no? Y precisamente hay un personaje muy importante del Club Deportivo de Hipólito, no es el equipo que maneja, que está en el último puesto, están ellos en la misión y visión de hacer su campo de fútbol. Tienen el terreno, todos ellos, y vamos a poder, no sé si mañana pasado podemos comenzar con Wister, ¿no? Un saludo por este distinguido amigo también, para todos, a Segundo también, a Gilmer, a Genaro, a toda esa afición deportiva que de una u otra manera pues colabora en la participación de importantes eventos. Sería bonito tener un escenario ecológico, ahí este verso ecológico, ya los troncos de mango son tremendos, ¿ya? Pero alrededor de lo que va a ser este importante campeonato, campo de fútbol, pues amados tiene. Entre tanto ya Chunchive también viene regando su campo de fútbol, también a Ocaloma, precisamente el día de hoy el señor alcalde Sandro Mori Regido estuvo presente en esta tarde en el campo de fútbol de la localidad de Ocaloma, ¿no? Visitando, supervisando este escenario deportivo, como también en la localidad de Chunchive. No sé si mañana va a ser posible conversar con él también para que nos dé a conocer. Aviación también está, y vamos a ver lo que debe ser el campo de fútbol de la localidad del centro de la comunidad nativa quechua de Alto Chambuyaco, ¿no? Hay que poner también la mano, señores, autoridades, pues, de este importante sector del centro de la comunidad nativa quechua de Alto Chambuyaco, ¿ya? Que no solamente sean las autoridades, sino ustedes también tienen que poner la mano. Eso es lo que quiere todos, ¿no? Por el resto, en San Miguel también hay partidazos que se van a desarrollar. Vamos a ver, pues, muchachos, qué pasa, los amigos, ¿no? ¿Qué pasó con mi amigo Kumapa, no? Vamos a ver. Bueno, señores, como siempre llegamos a ustedes, gracias, nada menos, nada más, al ingeniero agrónomo Franco Hidalgo Gorriate, que viene incentivando la actividad deportiva. Muy pronto, la inauguración del campeonato de juego intercomunidades Copa Aniversario, con la participación de las diferentes comunidades rurales y nativas, también al aspecto femenino. Desde luego también viene desarrollando importantes obras en el barrio La Libertad, pistas y veredas y cunetas. Desde luego también saluda a todos los pobladores para seguir trabajando por el bienestar, progreso y desarrollo de este hermoso distrito cual es Zapatero. Gracias también al profesor May Díaz Pérez, envía un saludo especial a todos los amigos pobladores de los diferentes caseríos, sectores, distritos, centros poblados, comunidades nativas de nuestro distrito de Lamas, provincia de Lamas. Venimos realizando importantes obras para el desarrollo de nuestro querido distrito de Lamas y provincia. Muy pronto, bueno, se viene desarrollando ya el trabajo de pistas y veredas, cunetas en el barrio de Zaragoza, en el populoso barrio de Munichis, en el populoso barrio de Quillachpa, también el techado ya se viene desarrollando en el populoso barrio de Suchichi, el techado de la losa deportiva. Importantes obras por el bienestar y por eso de nuestro querido distrito de Lamas. A través de su persona invita a todos los amigos turistas de Perú y el mundo a visitar nuestra ciudad de Lamas para celebrar con bombos y platillos la Semana de Ray Santa Rosa Raimi en el centro poblado de comunidad quechua El Huaico. 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Y se viene, atención, atención, a toda esa hermosa población de Pachilla. Se viene la fiesta patronal de Santa Rosa de Lima. Este mes de agosto visita usted la hermosa localidad de Pachilla y goce celebrando pues la fiesta patronal de Santa Rosa de Lima en esta hermosa localidad con su cabezón principal, el señor Henry, ¿no? A su esposa, un saludo especial. También se viene la gran fiesta patronal en la comunidad nativa quechua de Alto Xambuyaco. Ahí están nuestros amigos también que de una u otra manera vienen invitando pues a esta fiesta importante de Santa Rosa Raimi en la localidad, en la comunidad nativa quechua de Alto Xambuyaco. También se viene la gran fiesta patronal de Virgen de Fátima en la comunidad de Pucacaca del Río Mayo. Ahí está ya nuestros amigos, ya vienen preparándose, haciendo el molido de maíz, todos ellos, para el inicio de esta gran fiesta patronal en la hermosa localidad de Pucacaca del Río Mayo. Don Osber, vamos a nuestra tanda publicitaria y luego retornamos.
3: 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Gran fiesta patronal Santa Rosa de Lima en la comunidad de Pachilla. 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Atención, atención, llegó la alegría, el ritmo y el verdadero ambiente festivo. Un saludo muy especial para toda la provincia de Lamas, sus caseríos y comunidades nativas. 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
5: Bien, señores, señores, vamos despidiendo ya para regresar el día de mañana con mayor información deportiva, entrevistas importantes el día de mañana. Nos vamos despidiendo hasta el día de mañana, deseándole éxito de muchos parabienes, bendiciones para cada todos ustedes, a portarse bien. Chao, buenas noches.

amables oyentes. A esta hora concluimos nuestra programación correspondiente al día de hoy. Dios mediante, retornamos mañana siempre pensando que debe ser un día mejor que hoy. Que tengan dulces sueños y un alegre despertar. Buenas noches.

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0: y con el marco musical de los generales del escenario, sí señor, y para Dulzura Producciones.
1: ¿Sí? Ya.
2: Vamos a coordinar con los amigos de seguridad para poder entregar estos presentes.
1: A ver si nos permite, por favor.
2: ¡Vamos, Maru! ¡Cantemos un...

solteros? ¡No puede ser! ¡Solteras! ¡Eso! Dios mío, qué bueno, qué bueno. Ellas dicen que más vale solas que mal acompañadas, ¿verdad? Muy bien, muy bueno. Comparto su idea, ¿eh?

0: cosa es Chiclayo y Huáhuac.
1: Voy a bailar con mi amigo, él es chiclayano. En Chiclayo también quiere mucho a Dira Paucar. Vamos, Fernandito.

Gracias, fuerte palma para un gran maestro, Fernando Armas. Guapísimo. Carlos Thornton, no te me escapas, ¿ah? ¿Dónde estarás?

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0: A ver,
1: para. 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

0: ¡Wow! ¡Muy rico, muy rico!
1: ¡Arriba los brazos, arriba los brazos! ¡Esas palmas! ¡Elmer!
0: ¡Ayúdame, por favor, César!
1: ¡César!

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1: 6 de la mañana. Un minuto.
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0: están? Muy buenos días, bienvenidos y bienvenidas a la programación correspondiente a hoy, miércoles 5 de agosto del 2026. Soy Yeri Maciel y como siempre va a ser un gusto poder acompañarlos durante estas dos horas de programación en Millennium Noticias edición matinal, ¿no? Todavía seguimos con el tema de los cortes intempestivos de energía eléctrica. No hay día que no deje de ocurrir realmente. Hay diferentes horarios, a veces se hacen dos, tres ocasiones, ¿no? Ya la población está manifestando realmente su malestar debido a que estos cortes pues afectan seriamente a las actividades que realizamos y también a nuestros aparatos electrodomésticos, aparatos de trabajo también en nuestro hogar. Entonces, bueno, vamos a compartir mayor información al detalle. La tierra sigue temblando muy cerca de nosotros, se han registrado algunos sismos alrededor del Perú también. Hay que estar prevenidos, ¿no? Con respecto a esto, ya se viene también el simulacro que se va a realizar en el transcurso de la próxima semana, que les daremos más detalles en entrevistas también con los responsables. Pero mientras tanto, compartimos con ustedes los titulares.
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Capacita a su personal en el uso de moderna torre endoscópica para detectar cáncer digestivo a tiempo. La implementación de esta tecnología representa un avance estratégico para la provincia de Lamas y zonas aledañas. Al descentralizar estos servicios especializados, la población local ya no tendrá que trasladarse a otras ciudades para acceder a estos exámenes, lo que reducirá considerablemente los costos familiares en transporte y alojamiento y sobre todo garantizará un acceso más equitativo y rápido a diagnósticos que salvan vidas.

En Lamas se realizará la campaña de certificación médica para personas con discapacidad. La atención será solo previa inscripción. Las entidades organizadoras precisaron que únicamente se atenderá a las personas que hayan completado su registro de manera previa. Para ello, los interesados o sus representantes deberán acudir a la oficina del OMAPET.

0: Activo contra minería ilegal en Rioja destapa presunta red y pone bajo la lupa maquinaria con distintivos municipales. Pese a las reiteradas denuncias sobre la extracción ilegal de materiales que altera cauces, destruye riberas y pone en riesgo uno de los ecosistemas más importantes de la región San Martín, un nuevo operativo de la Dirección de Medio Ambiente de la Policía Nacional del Perú dejó al descubierto una presunta organización dedicada a esta actividad ilícita y abrió una investigación que ahora también alcanza el origen de la maquinaria utilizada durante la intervención. Dictan 9 meses de prisión preventiva a trabajador de notaría Cisneros Olano, investigado por presunta banda dedicada al fraude registral. La Sala Penal de Apelaciones de San Martín, con sede en Tarapoto, revocó la medida de comparecencia restringida que beneficiaba a Yesel del Castillo Rodríguez y ordenó 9 meses de prisión preventiva en su contra, al encontrar fundados y graves elementos de convicción que lo vinculan con una presunta organización dedicada a la falsificación de documentos notariales, el acceso ilícito a sistemas informáticos y el despojo de bienes mediante transferencias fraudulentas. La resolución también dispone su inmediata ubicación y captura a nivel nacional para su internamiento en un establecimiento penitenciario mientras continúan las investigaciones. Colegio de Enfermeros desarrollará actividades descentralizadas por el mes de la enfermería. Entre las principales actividades destacan el Congreso Internacional de Enfermería, programado para el 13 y 14 de agosto en la ciudad de Lima. Además, una campaña oftalmológica en Moyobamba. Además, se realizarán una maratón nocturna, una feria informativa en Tarapoto, un concurso de carros alegóricos y el desfile cívico por el Día del Enfermero Peruano. Luis Rubio anunció su renuncia irrevocable a candidatura a la alcaldía de Lima. Luis Rubio Hidrogo, candidato a la alcaldía de Lima por Renovación Popular, anunció su renuncia a solo un día de que venciera el plazo para la inscripción y aprobación de listas de candidatos. A través de un comunicado dirigido al Jurado Electoral Especial de Lima Centro, Hidrogo explicó que su decisión responde a motivos estrictamente personales, por lo que desistió de continuar a la contienda electoral. La renuncia tampoco modificará la cédula de votación, que solo mostrará los nombres y símbolos de las organizaciones políticas. Es oficial. Vaticano confirmó visita de León XIV a Perú en noviembre. Recorrerá Lima, Chiclayo, Cusco y Pucallpa. De acuerdo con el boletín oficial de la Santa Sede, el sumo pontífice visitará Montevideo, Paysandú y Florida del 6 al 8 de noviembre. Posteriormente recorrerá las ciudades de Buenos Aires, Córdoba y Luján del 8 al 11 del mismo mes. Finalmente llegará a territorio nacional del 11 al 17. El programa del viaje se dará a conocer a su debido tiempo. Se puede leer en el comunicado oficial del Vaticano. Naldi Saldaña, pido justicia por mí y todas las mujeres que han pasado y pueden estar expuestas a pasar esto. La cantante Naldi Saldaña, ex integrante de la agrupación La Bella Luz, pidió este martes a las autoridades que se haga justicia tras ser víctima de presuntos tocamientos indebidos por parte de César Sánchez Chavesta, el director de la orquesta, ya que la situación que ha vivido lo puede pasar a cualquier mujer dentro de su trabajo. 6:15. Continuamos en Millennium Noticias, edición matinal. Estos días el clima ha estado bastante fresco. En algunos momentos del día incluso se ha sentido un poco de frío, ¿no? También, por supuesto, no ha faltado el calorcito en algunos horarios, pero sin embargo ha estado bastante variado, ¿no? No se ha sentido tanto calor como en las semanas anteriores. Para conocer más detalles respecto al tema climatológico en las regiones amazónicas, les presentamos el reporte Hombro a Hombro.
1: Lluvias, altas temperaturas y monitoreo permanente de las emergencias. Bienvenidos a la edición de la Central Informativa de Hombro a Hombro, Empresas Contigo, dedicada a la región oriente, para hoy miércoles 5 de agosto.
2: Iniciamos con el reporte del COE. En Loreto continúan las acciones de seguimiento ante la erosión fluvial registrada en la localidad de Yajuma, distrito de Yabarí, provincia de Mariscal Ramón Castilla. El evento fue ocasionado por las lluvias intensas y el cambio del curso del río Amazonas, lo que provocó daños materiales en viviendas. Continuamos con el aviso del tsunami. Hasta el viernes 7 de agosto, se prevé que continúe el incremento de la temperatura diurna de moderada a extrema intensidad en la región Amazonas, con máximas de hasta 32 grados Celsius, además de escasa nubosidad al mediodía, mayor radiación ultravioleta y ráfagas de viento cercanas a los 45 kilómetros por hora durante la tarde. Siguiendo en Amazonas, Provías Nacional reporta una emergencia vial en la provincia de Condorcanqui, en el sector Hebrón del tramo Uracusa-Santa María de Nieva, donde se mantiene el tránsito restringido debido a la erosión y socavación de la plataforma ocasionadas por las lluvias intensas. En la zona se ejecutan trabajos de estabilización con la construcción de un muro de contención y otras labores de mantenimiento para recuperar las condiciones de la vía.
1: Seguimos contigo después de la pausa con más prevención.
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2: Ahora revisamos las temperaturas previstas para hoy en la región oriente según Senami. La temperatura máxima diurna se esperaría en Loreto, donde la ciudad de Iquitos podría alcanzar los 33 grados Celsius. En tanto, la temperatura mínima nocturna más baja se registraría en Chachapoyas, región Amazonas, con 10 grados Celsius. Pasamos ahora al reporte de Serfor. En la región oriente se contabilizan 96 focos de calor, 2 alertas por incendios forestales. Las mayores concentraciones se presentan en Ucayali y San Martín, seguidas por Loreto y Amazonas. Recordamos evitar las quemas al aire libre y hacer un uso responsable del fuego para prevenir incendios forestales. Finalmente, en el reporte de Produce se informa que las especies como el paiche, el boquichico, la arawana y el pejerrey argentino se mantienen sin veda y bajo el régimen de pesca responsable. Recordamos la importancia de respetar las disposiciones vigentes para contribuir a la conservación de los recursos hidrobiológicos y garantizar una pesca sostenible.
1: Antes de despedirnos desde la Central Informativa de Hombro a Hombro, recomendamos: identifica los riesgos de los lugares que frecuentas, como centros comerciales, parques o tu lugar de trabajo. Conocer las zonas seguras y las rutas de evacuación te permitirá actuar con mayor rapidez durante una emergencia. Llegamos al final de esta edición de la Central Informativa de Hombro a Hombro, Empresas Contigo. 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
0: Mañana con 19 minutos continuamos en esta jornada, mitad de semana, día 5 del octavo mes del año. Vamos a continuar con más información, y es que en Lama se estará realizando la campaña de certificación médica para personas con discapacidad. La atención va a ser solo previa inscripción. La Municipalidad Provincial de Lamas, en coordinación con la Unidad de Gestión Territorial de Salud, UNGET Lamas, organiza a la gran campaña de certificación médicas para las personas con discapacidad. Esto con el objetivo de facilitar la obtención de este documento oficial e impulsar el registro ante el CONADIS. La jornada de evaluación y atención médica se llevará a cabo bajo los siguientes detalles. El día miércoles 12 de agosto, donde en el Centro Artesanal Huasca Huasca Huarmi Huasi. El horario de atención será desde las 7:30 de la mañana hasta las 12:30 del mediodía. Las entidades organizadoras precisaron que únicamente se va a atender a las personas que ya han completado su registro de manera previa. Para ello, los interesados o sus representantes deberán acudir a la oficina de la OMAPET en los siguientes horarios: en la mañana de 7:30 a 12:30 del mediodía y en la tarde de 2 a 4:45, ¿no? Para consultas adicionales o mayor información sobre este proceso de inscripción, ustedes pueden comunicarse al siguiente número que les voy a mencionar a continuación, que corresponde al responsable: 9911-83935, 9911-83935. Vamos a continuación, siendo las 6:21 de la mañana, a conectarnos con el señor Marino Heredia Núñez. Muy buenos días, lo escuchamos.
8: Muchas gracias, Jerry. De inmediato compartimos algunas de nuestras informaciones que hemos preparado para esta hora de la mañana en Millennium Radio Televisión. Una tarde para imaginar, aprender y disfrutar en familia. 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

0: Informaciones al detalle. El mejoramiento del Estadio Municipal de Chanao sigue despertando la satisfacción de la población y de los dirigentes deportivos del distrito. En entrevista exclusiva para Millennium, el presidente de la Liga Deportiva Distrital de Fútbol de Chanao, don Edinson Torres Vázquez, destacó que esta obra se ejecuta gracias a la decisión política del alcalde provincial de Lamas, el profesor May Díaz Pérez. Escuchemos lo que dijo el dirigente deportivo del directorio de la Liga de Chanao. Adelante.
1: El mejoramiento del Estadio Municipal de Chanao sigue despertando la satisfacción de la población y de los dirigentes deportivos del distrito. En entrevista exclusiva, el presidente de la Liga Deportiva Distrital de Fútbol de Chanao, Edinson Torres Vázquez, destacó que esta obra se ejecuta gracias a la decisión política del alcalde provincial de Lamas, profesor May Díaz Pérez.
2: Definitivamente es una obra muy importante que agradezco de sobremanera al alcalde provincial por esta decisión política y sus planes de regidores también, por considerar este estadio y su mejoramiento. Nosotros, como chanauinos, estamos sumamente agradecidos por esta gestión, toda vez que le voy a decir por la voluntad política que tienen, ¿no? Porque también es conocido, creo que por todos ustedes, que ya hemos tenido alcaldes provinciales, un alcalde provincial que ha sido netamente chanauino, que no sabemos los motivos por qué no toma la decisión de hacerlo, toda vez que han tenido la oportunidad, pero no.
1: El dirigente expresó el agradecimiento de la población de Chanao y recordó que este proyecto fue esperado durante muchos años por toda la comunidad deportiva.
2: Lo que nosotros esperamos, este estadio ya es de varios años, nomás. Yo nomás ya estoy 10 años presidente de la liga y me voy hasta el 2030. Espero que se inaugure, señor alcalde, esta obra con su persona. Y sí, pues no, el Chanao Fútbol Club siempre es un club que se caracteriza por representar a la provincia. Y también ya estamos a punto de clasificar para ir a la nacional, ¿no?
1: Con esta importante inversión, Chanao contará con un estadio renovado que impulsará el deporte, fortalecerá el talento de la juventud y abrirá una nueva etapa para el fútbol del distrito.
0: Las obras continúan en la provincia de Lamas. En esta oportunidad es en el casco urbano de la ciudad. La Municipalidad Provincial de Lamas continúa ejecutando los trabajos de construcción del techado de la losa deportiva del Maracaná, una importante obra que fortalece la infraestructura deportiva del distrito y brindará a niños, jóvenes y adultos un espacio adecuado para la práctica del deporte y el desarrollo de actividades recreativas. Esta obra es impulsada por la gestión del alcalde provincial, el profesor May Díaz Pérez, quien reafirma su compromiso de seguir invirtiendo en proyectos que promueven el bienestar de la población y fomentan estilos de vida saludables. Con el avance de esta infraestructura, los vecinos se contarán con un recinto moderno y protegido de las inclemencias del tiempo, permitiendo el desarrollo permanente de campeonatos, eventos deportivos y actividades de integración social. La Municipalidad Provincial de Lamas continúa trabajando con responsabilidad y compromiso, ejecutando obras que contribuyan al progreso de la provincia y mejorar la calidad de vida de todos los lamistas. Así como la losa deportiva del Maracaná del Techado, hay obras que están en proceso constructivo, como por ejemplo el local comunal de las Flores del Río Mayo, también actividades como el mantenimiento de carreteras en diferentes lugares de la provincia. Doña Jenny, vamos a regresar en cualquier momento con más notas al detalle, al estilo de Millennium Radio Televisión. Un abrazo para ustedes y buen día.
3: 6:26, muchas gracias al señor Marino Heredia por la información compartida a esta hora. Y antes de cumplir con nuestra primera pausa comercial en este bloque de hoy miércoles, queremos invitarles a la apoyada Pro Salud a favor de Abel Inga García, que organiza Motocarristas Fútbol Club, ¿no? Nuestro amigo El Gigante sigue recibiendo tratamientos para recuperación al 100% esperamos de su salud. Esta actividad se va a realizar el domingo 9 de agosto. El costo es de 12 soles y por supuesto usted va a poder adquirir una de deliciosa pollada con su ensaladita, sus papitas y su ají. Todo lo recaudado se

0: Será destinado al tratamiento y recuperación de nuestro amigo el gigante, donde se va a desarrollar en el barrio de Ancuayo, precisamente en el jirón Ancuayo Lamas, para mayor referencia en el parquecito de Ancuayo. Así que ya lo saben todos, a contribuir con esta actividad en favor de nuestro amigo Abel Inga García, más conocido como el gigante. 6:27, pausa comercial y volvemos en breve aquí en Milenio Noticias, edición matinal.
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0: 6:35, estamos de vuelta en Millennium Noticias, edición matinal. Y a esta hora tenemos contacto telefónico con el profesor Toribio Amasifuensangama. Vamos a escuchar qué tiene que decirnos en este momento. Muy buenos días, quedamos atentos.
1: Muy buenos días, señorita. Un saludo cordial a todos los radioyentes de Millennium Radio. Y bueno, para informarles de que hoy día se inscribe un candidato para la alcaldía vecinal del centro poblado con el Quechelobaico. Y dice así en la letra: Centro Poblado Comunidad Quechelobaico, 3 de agosto de 2026. Solicito inscripción formal de lista de candidato de elecciones de autoridad del centro poblado con el Quechelobaico. Señor presidente del Comité Electoral del Centro Poblado Comunidad Quechelobaico, señor Celso Guerra Sangama. Toribio Amasifuen Sangama, identificado con DNI 00956221, con domicilio actual en Girón, Lima, Centro Poblado Comunidad Quechelobaico, en mi calidad de candidato a la alcaldía por la lista de Movimiento Independiente Huayco con Cultura Viva, ante usted con el debido respeto me presento y expongo que en cumplimiento del cronograma electoral y de las normas establecidas por este comité electoral para las elecciones de autoridad del centro poblado con el Quechelobaico, que se llevará a cabo el próximo 1 de noviembre de 2026, acudo a su despacho con la finalidad de solicitar formalmente la inscripción de nuestra lista de candidato. Para este efecto, adjunto a la presente solicitud el formato oficial de inscripción debidamente llenado, firmado y con los requisitos documentales exigidos por la normativa vigente que usted lidera. Por lo tanto, programo y solicito formalmente que la recepción física y registro de este documento, de esta documentación, se realice el día 5 de agosto del presente año a las 8 de la noche. Por lo expuesto, ruego a usted acceder a mi solicitud por ser de justicia. Atentamente, Toribio Amasifuen Sangama, DNI 00961, candidato a la alcaldía de Movimiento Independiente Huayco con Cultura Viva. O sea, para esta noche está programado ya la inscripción, uno de los candidatos a la alcaldía vecina de Centro Poblado, señor Toribio Amasifuen Sangama, a partir de las 8 de la noche en la oficina del presidente del comité electoral, señor Celso Guerra Sangama. Muchas gracias, muy buen día, adelante.
0: Muchas gracias también al profesor Toribio Amasifuen Sangama, quien nos ha mencionado, ¿no?, que ya tenemos una lista oficialmente inscrita para las elecciones de, bueno, en este caso, las comunidades nativas, centros poblados, en esta oportunidad en el Huayco, ¿no?, que se va a realizar en el mes de noviembre. Felicitaciones, por supuesto, por asumir este reto y en buena hora, ¿no?, a seguir trabajando por el desarrollo del centro poblado. 6:39. El Hospital de Lamas capacita a su personal en el uso de moderna torre endoscópica para detectar cáncer digestivo a tiempo. Vamos a compartir con ustedes la siguiente entrevista.
2: Implementación de la torre endoscópica, estamos buscando el financiamiento de nuestro gastroenterólogo, ¿no? Sabemos que nuestra unidad ejecutora, la OGES Bajo Mayo, dentro de la OGES Bajo Mayo tenemos un gastroenterólogo en el hospital 12 de la Banda de Chircayo, pero la Banda de Chircayo no cuenta, ¿no?, con una torre endoscópica. Entonces vamos a tratar de ver estrategias para que el gastroenterólogo venga a atender en nuestra provincia.
3: Doctor, entonces, para tenerlo claro, se tiene el equipo, más faltaría pues el profesional que pueda manejarlo y pueda hacer los diagnósticos correspondientes.
2: Así es, exactamente. Para la población, tengo entendido, sí tenemos la torre endoscópica, el instrumento, pero no tenemos al recurso humano. Pero estamos en todas las gestiones con las estrategias correspondientes, con el tema del cáncer. Estamos tratando las gestiones de traer un recurso humano para que lo haga utilidad a la torre endoscópica.
3: Doctor, y a propósito de precisamente eso, ¿no? Que se pueden tener los equipos, más no los especialistas, ya digamos, residentes en cada hospital, por así decirlo, de alguna u otra forma, pues esto también es lo que se estaba reclamando hace unas semanas con la construcción del nuevo hospital, ¿no? Que pues, se podrían tener equipos, pero también las especialidades son necesarias.
2: Así es, sí, tienen toda la razón al comentar eso. Nosotros, al tener una nueva infraestructura, obviamente vamos a tener espacios destinados para cada especialidad y por ende vamos a tener recursos humanos de la especialidad, en este caso de gastroenterología, ¿no?
3: Doctor, y una consulta sobre ya este tema, bueno, va directamente a la parte oncológica, entiendo, ¿verdad? La incidencia de temas de salud en cuanto a la oncología, al cáncer en todo caso, la provincia de Lamas, ¿cómo está? ¿Hay mucha incidencia de temas oncológicos? ¿Poca? ¿Estamos de pronto en debe? ¿Cuál es más o menos la estadística?
2: Bien, nuestra estadística está con exactitud, no lo manejo ahora mucho, pero sí nuestra... La incidencia en nuestra provincia, como Lamas Distrito o como Lamas Provincia, no es muy alta en comparación de las demás provincias que vienen a atenderse con la quimioterapia, ¿no? Tenemos a la provincia de Moyobamba, Tarapoto, que inciden bastante en temas de cánceres de mama, de cervix, de estómago, no, de próstata, ¿no? Y con esto, pues, con esta torre endoscópica también podemos ver lo que es el tema de cáncer de recto y colon, ¿no?
3: Digamos que toda la parte, quizás, como bien dijo, la parte digestiva, desde el estómago también.
2: Exacto, ¿no? Entonces... digestivo, claro, todo digestivo, desde el esófago hasta el recto ano.
3: Okay, está bueno y esperemos. ¿Habrá alguna de pronto una fecha tentativa o algún aproximado de cuándo se podría tener ya al especialista para que se pueda dar uso correcto a estos equipos?
2: Estamos corriendo con las gestiones, esperando que sea buenas noticias hasta la quincena de agosto. Uh-huh. Ya nosotros vamos a estar comunicándoles a ustedes, Milena, muchas gracias por la comunicación que vamos a tener y que vamos a dar a la población el día exacto que vamos a empezar con las atenciones con el gastroenterólogo.
4: Doctor, ¿será necesario pues ser referido desde un establecimiento de salud o podrán solicitar la atención directamente en el hospital?
2: Claro, si el seguro es en un puesto de salud, un centro de salud, tiene que ser referido directo a nuestro hospital de Lamas. Incluso vamos a disminuir la capacidad, o sea, de cuántos pacientes llega al hospital de Tarapoto, okay, para que descongestione el hospital de dos Tarapoto, en este caso, lleguen a nuestro hospital.
3: Perfecto. Doctor Joe Ali, muchas gracias por su tiempo. Que tenga muy buena tarde.
0: 6:44 son buenas noticias, definitivamente, esperando que pronto se consiga también un profesional idóneo para que pueda también determinar, ¿no?, el tema tan preocupante como es el cáncer y que aqueja a gran parte de nuestra población. Vamos a continuar con más información a esta hora, 6:44. Y la Policía Nacional del Perú ha presentado un balance de los operativos ejecutados en nuestra región San Martín, informando sobre la captura de personas, la intervención también de requisitoriados y la recuperación de vehículos menores. Vamos a conocer los resultados de estas acciones.
5: Reporta capturas, requisitoriados intervenidos y recuperación de vehículos menores en San Martín. La región policial San Martín presentó el balance de las recientes acciones operativas desarrolladas en la jurisdicción, informando la detención de 10 personas por la presunta comisión de diversos delitos, así como la intervención de 11 ciudadanos con requisitorias judiciales vigentes. Asimismo, se dio cuenta de la ubicación y recuperación de chasis pertenecientes pacientes a vehículos menores como parte de las labores de inteligencia e investigación. El jefe de la región policial, general de la Policía Nacional, Wilson Rubén Villalobos Olortegui, destacó que estos resultados responden al fortalecimiento de las estrategias orientadas a combatir la delincuencia y reforzar el orden público.
6: Saber el trabajo que ha realizado la Policía Nacional en la región San Martín, del 1 al 2 de agosto, a nivel de toda la región San Martín. Hemos realizado operativos de impacto, o sea, un operativo conjunto con personal básico, personal de unidades especializadas, DIVINCRI, inteligencia, lógicamente, con la información que nos dan para poder focalizar estos operativos. De ese resultado hemos tenido detenidos por diversos delitos 10, requisitoriados 12, menores retenidos por infracción a la ley penal 2, vehículos menores recuperados 2, chasis de vehículos menores incautados 9, eso ha sido acá en Tarapoto, celulares incautados también acá en Tarapoto 7. ¿No? Entonces, esa es la producción del 31 al 2 de agosto de la región San Martín. Pero lo más resaltante acá hemos visto en Tarapoto 9 chasis de vehículos menores incautados, de los cuales 6 han sido cortados el campo numérico del número de chasis. Y 3 sí tienen o registran el número de chasis, que está en proceso también de identificación a fin de determinar si han sido o registran alguna denuncia de estos chasis, a quienes pertenecerían. Esto en materia todavía de investigación. De los celulares, 7 celulares se han intervenido en la Girón Andrés Albino Cáceres, cuadra 2, en las tiendas que expenden estos móviles o terminales móviles son Supermóvil, La Hija y Tecnocel. Son los 3 tiendas que venden celulares y se ha incautado 7. El motivo o por qué se ha incautado, porque al ver, se ha revisado el email, registran como ha sido clonado y en otros casos ha sido también registran como sustraídos, como robados. Eso ha sido la incautación de los vehículos, de los terminales móviles, en este caso los celulares.
7: ¿Todo este tipo de operativos de repente baja el índice de robo, no? Acá de repente la ciudad de Tarapoto.
6: Sí, como verán, a veces dentro de los delitos de mayor, digamos, reincidencia que se dan son el hurto de vehículos menores, modalidad de estacionamiento. ¿En qué horarios? La mayoría son entre las 9, 10, 11 de la noche y en la madrugada también que se dan. Por eso que también la región San Martín ha establecido servicios de prevención durante la madrugada, pero supervisado por un oficial que me controla todos los servicios durante la madrugada. Y en el día también hemos reforzado el control de los servicios también, del personal policial que cubre en todo lo que es la ciudad de Tarapoto, y también están apoyando todas las unidades desconcentradas que están acantonadas acá en la región San Martín. Vale decir, carreteras, tránsito, digamos turismo, comisaría del aeropuerto, también estamos trabajando también con Depotat, Linandro, estamos trabajando con medio ambiente, también todos articulando un trabajo integrado para poder tener mayores resultados, de esta manera poder contrarrestar el accionar delictivo. Si bien es cierto, hemos bajado en el primer semestre comparativo al año pasado el 12.5%, necesitamos avanzar más en ese porcentaje, ¿no? Porque siempre nosotros estamos con el trabajo conjunto, con el objetivo de ir minimizando más el riesgo que puedan suscitarse en agravio de nuestros ciudadanos acá en la ciudad de Tarapoto, mucho más que es una ciudad muy turística, tiene un flujo de turistas nacionales y extranjeros, y también tenemos que dar seguridad a todos los puntos donde ellos recorren y también lo que es el corredor turístico vial que tenemos en toda la región San Martín.
7: En el caso de la incautación de estos celulares, ¿los propietarios de estas tiendas son detenidos, son citados? ¿Cómo se hace el trabajo?
6: Todo el procedimiento, en algunos casos son conducidos a las dependencias policiales y son notificados también. Ya esto se hace conjuntamente con el trabajo con la fiscalía, ¿no? La fiscalía también que interviene y trabaja en forma conjunta con la policía.
7: ¿Qué se sabe? ¿Estos celulares lo venden como en segunda mano? ¿Lo dejan para que lo venden?
6: En realidad, a veces, como digo, ¿no? El tema de, ahí podríamos hablar también hasta un delito de receptación, de poder adquirir, negociar, guardar, ¿no? un celular en este caso que pueda registrar una clonación de su email o una sustracción, ¿no? O robo.
8: Sin embargo, se analizan los operativos constantes, pero se sigue viendo de que estas personas que arreglan equipos celulares siguen recibiendo, ¿no?
6: Sí, por eso los operativos son en forma permanente, de repente no se está dando a saber los resultados como ahora sí se está dando, pero semanalmente o de repente cuando se haga un operativo de mayor impacto con resultados, vamos a darle en el momento, ¿no?, de los hechos. Pero sí, semanalmente vamos a dar a conocer los resultados de todo el fin de semana, que son los días donde hay mayor movimiento, ¿no?, de turistas. Hay mayor movimiento de personas que también acuden a diferentes actividades propias y a veces en la madrugada también son víctimas de repente de un raqueteo o alguna modalidad delictiva.
8: ¿Cuál es la pena que afronta la persona que tuvo la aceptación de ese
6: equipo? Mire, para poder determinar una pena tiene un mínimo y un máximo, ¿no? Y tiene que reunir los presupuestos y tiene que reunir los atenuantes o los agravantes, ¿no? Pero sí hay una pena, pues, de pena privativa de libertad, de todas maneras, pues es un delito penal doloso, porque hay una voluntad ahí.
7: En el caso de vehículos menores incautados, ¿hay detenidos?
6: Los vehículos menores han sido recuperados, ¿no? Han sido recuperados los vehículos menores. En un caso con un intervenido, el otro sí ha sido hallado, ¿no?
7: Estos operativos, ¿no?
6: Esto se hace trabajando con información de inteligencia y también con el trabajo preventivo también y a través de la información que manejan las diferentes unidades especializadas. El tema de vehículos lo trabaja también la sección de prevención de robo de vehículos y también con nuestra DIVINCRI, que es, digamos, el ente rector de todo el proceso de investigación criminal en toda la región San Martín.
0: Con 52 minutos continuamos en Milenio Noticias, edición matinal, ¿no? Interesante y bueno, digno de felicitar estas acciones que se vienen realizando, que definitivamente pues también suman, ¿no?, al tema de la criminalidad, ¿no?, de contrarrestar la criminalidad en estos aspectos, ¿no? Definitivamente he sido testigo en un par de oportunidades que me dirigí a la ciudad de Tarapoto, estaban haciendo las famosas o conocidas batidas, ¿no?, que decían, pero por el tema de las requisitorias, ¿no? Nos han solicitado el DNI a los ocupantes del vehículo y, bueno, se ha podido pasar con facilidad, ¿no?, porque se ha presentado todo correctamente. Entonces, esto es un poco de los balances que se ha venido en cuanto a los temas de los operativos, ¿no?, que se han ejecutado y que seguirán, por supuesto, ejecutando y que vamos a ir conociendo también más adelante respecto a los resultados obtenidos. Alcalde encargado de la Municipalidad Provincial de Lamas, Rubén Darío Vázquez López, dio a conocer las principales acciones que desarrollará durante su gestión temporal y respondió sobre temas como la continuidad de las obras y el servicio de recojo de residuos sólidos. Escuchemos esta entrevista.
9: Mire, buenos días a sus radioescuchas, a los cibernautas también que ven la página de Millennium. Reciban un saludo de la Municipalidad Provincial de Lamas, del alcalde provincial, el profesor May Díaz. Tal como usted lo manifiesta, estoy asumiendo la encargatura por un periodo de 20 días, que el alcalde ha solicitado vacaciones, seguramente lo necesita. Descansar un poco y acá estamos pues para asumir este reto tan importante que es dirigir la municipalidad por este periodo de 20 días.
3: ¿Qué puntos en la agenda han quedado de pronto pendientes y que están pasando ahora a su gestión?
9: Bueno, como es visto, la Municipalidad Provincial de Lamas tiene muchas actividades que está desarrollando, principalmente en obras. Hay cosas muy pendientes, principales, que la gestión ha puesto el ojo para poder hacer sentir a la población que se tienen que cumplir los compromisos. Principalmente es el tema del sistema de alcantarillado, que para esta gestión de repente es un y hablo como regidor, porque nosotros como regidores también siempre hemos estado haciendo hincapié de que esta obra ya se debe culminar, pero sin embargo hay muchos inconvenientes y dentro del plan de trabajo que podamos hacer en estos 20 días y lo que pueda venir más después es de que trate de impulsar todo lo que se pueda hacer para que esta obra ya en su plazo más corto, porque tiene un plazo de término, se cumpla y se ejecute y esté al servicio de la población tal como se espera. Luego, también hay muchas otras situaciones que de verdad, bueno, principalmente mi persona, bueno, en coordinación con mis colegas regidores, vamos a tomar acción y aparte de continuar con lo que el alcalde ha estado siguiendo, como le manifesté, principalmente las obras que tienen que ejecutarse en el tiempo y con la calidad que se requiere. También quiero encaminar con los colegas regidores, hacer sentir que la población de Lamas tiene sus autoridades, pero también que sienta la población que se tiene que poner el principio de autoridad. Es un tema muy, muy latente a diario de la población, es la incomodidad que generan en el tema del tránsito, los vehículos que traen turistas a la ciudad de Lamas. Entonces yo sé que la municipalidad también en partes puede estar cometiendo algunos errores, pero también yo creo que también no se debe perder el principio de autoridad y que también como ciudadanos hagamos lo justo, lo que tenemos que hacer. Entonces vamos a tratar de que en este tiempo estamos conversando con las diferentes gerencias que van a intervenir para poco poner orden. No se quiere hacer correr a nadie, pero yo creo que se deben hacer las cosas correctas, o sea que no molestar a los demás, no generar inconveniente al poblador que vive el día a día acá. Entonces un poco de tratar de ordenar la ciudad, porque yo creo que Lamas es un pueblo muy lindo, es muy acogedor, pero yo creo que también tiene que tener orden y de haber un cierto punto de autoridad, que sienta la población que tiene autoridades y que se tiene que hacer sentir un poco la autoridad, no imponiendo multas ni cosas por el estilo, pero yo creo que también hay que un poco educar a la sociedad.
3: Señor Vázquez, las obras de infraestructura, en este caso de mejoramiento vial de Quillibatzpa y Munichis, que están en curso, ¿cómo va ese tema y cómo ha recibido la agenda para esos proyectos?
9: Ya, eso es muy auspicioso para la población de Lamas, porque en el último crédito suplementario que ha aprobado el Congreso, el presupuesto está totalmente garantizado para la culminación de las obras. Se está viendo un avance de acuerdo a lo establecido. Ayer tuve una reunión con la administradora y con la jefa de presupuestos, en la cual por ese lado la población puede estar contenta, puede estar auspiciosa de que estas obras sí se van a cumplir en el tiempo previsto, y también eso hay que agradecer también de verdad y reconocer las gestiones que ha venido haciendo el alcalde para que todo eso en una coyuntura tan difícil se ha podido conseguir. Y aparte de eso también se ha podido conseguir aproximadamente 1,5 millones de soles para lo que es la construcción de un puente por el sector de Barranquita.
3: Señor Vázquez, hay un tema que está latente, que es el tema de la basura. Ha habido varios inconvenientes esta última semana. Ha habido también algo en la agenda que se le ha dejado también para poder solucionar, viabilizar, darle mejoras a este servicio de recojo de basura.
9: Sí, yo primero quiero partir pidiendo disculpas a la población, porque también reconozco que esto es un servicio muy, muy esencial que tiene que cumplir la municipalidad. Pedir disculpas a la población por el malestar que genera todo esto. Hay que asumir como municipalidad que por un tema administrativo nos hemos quedado sin combustible, pero ayer se ha tomado las decisiones de que de lo más inmediato posible se pueda conseguir combustible para poder hacer el servicio correctamente. Pero yo le puedo decir a la población desde su medio y agradecerle también su presencia acá, de que está garantizado el servicio de baja policía. Y hay que reconocer también de que, si bien es cierto, nosotros tenemos un equipo compactador, una máquina que ya tiene su tiempo de uso, y lo que significa es que a veces por la geografía de la ciudad y todos los detalles que pueda haber, a veces genera de que se pueda tener algún desperfecto. Entonces asumimos la responsabilidad que tenemos que cumplir nosotros con ese servicio, pero también yo quiero hacer un llamado a la población, o sea, más que como autoridad, quizás es el momento de que soy un poblador más, me veo así aquí, no como una autoridad, que quiero que se solucionen las cosas de mi ciudad, principalmente de mi distrito de Lamas, pero yo tiene que haber un poco de conciencia de la población también. O sea, no podemos arrojar la basura tan simplemente porque tenemos que sacarlo y todo el compromiso dar a la municipalidad. Yo creo que también Lamas está creciendo, pero también debemos crecer también en pensamiento de vivir en una ciudad limpia, pero también tenemos que colaborar. Entonces, yo aquí, desde aquí también hago un llamado de conciencia a la población, que también ayudemos a cuidar. No es solamente la ciudad. Nosotros podemos observar que es un problema que sí lo venimos conversando siempre como regidores y buscando alternativas de qué solución podemos dar. Lamas no es solamente distrito de Lamas, Lamas es todo, o sea, es una provincia. Y nosotros también hacer un llamado a los que llegan a Lamas, a los que salen de Lamas. Podemos observar la carretera Lamas-Cacatachi, también es un completo basural a su alrededor, pero eso ya pues no es responsabilidad de la municipalidad, es responsabilidad del poblador. Entonces, por eso desde aquí va mi llamado de conciencia a la actuar de cada persona. Entonces, yo creo que nosotros como pobladores, como sociedad, debemos contribuir de esa manera a que también la población, el mundo entero, porque es un tema que está, no es solamente que agobia a Lamas, sino es un tema que agobia al mundo, el tema de la contaminación. Entonces, yo principalmente a mis conciudadanos de Lamas, les hago el llamado de conciencia de que podamos actuar y responsablemente en el cuidado del medio ambiente.
3: Finalmente, señor Vázquez, un mensaje en todo caso para la población como alcalde encargado por estas semanas.
9: A ver, bueno, lo que le podría decir a la población de Lamas es de que sigan teniendo confianza, hay mucha voluntad de hacer las cosas bien. O sea, eso es lo principal de esta gestión que no, ya estamos acabando. Quizás hay muchas cosas que no se han podido cumplir, pero yo quizás les digo, o sea, que también como parte de mi experiencia puedo decir que la gestión pública no es fácil, entonces, pero que tengan ellos confianza en nosotros, que estamos tratando de hacer las cosas de la mejor manera y que las cosas a veces no se pueden ejecutar de la noche a la mañana. Que tengan plena seguridad de que el profesor May tiene las mejores intenciones para que se vayan en Lamas cumpliendo muchos compromisos que la población necesita. Entonces, un llamado de a la población de conciencia en nuestros actuares también, porque también tenemos que cambiar en ese aspecto y de seguir confiando en nosotros, que hasta el último vamos a estar aquí para tratar de hacer las cosas de la mejor manera.
3: Perfecto.
0: 7:03 fueron entonces las declaraciones del profesor Rubén, ¿no?, quien va a estar asumiendo durante estos 20 días la alcaldía municipal, la alcaldía provincial de Lamas, ¿no? Ahí hemos tenido entonces un diálogo con él concreto, bastante lo que él va a estar trabajando durante estos 20 días, que son bastante cortos en realidad, ¿no? Y bueno, 7:03, vamos a invitarles nuevamente a colaborar con la siguiente actividad. Este domingo 9 de agosto, desde las 7:30, 8:00 a.m, usted va a poder encontrar las deliciosas parrilladas en el Jirón Ancuayo, en el barrio de Ancuayo de la ciudad de Lamas, ¿no? De referencia en el Parque de Ancuayo. Esta actividad se realiza en favor a la salud de nuestro querido amigo Abelito Inga García, ¿no?, más conocido como El Gigante. Esta actividad está organizada por los Motocarristas Fútbol Club, así que todos a colaborar, vamos a poner nuestro granito de arena y esperar, por supuesto, que se recupere pronto. 7:04, vamos a la pausa comercial, pero volvemos con más aquí en Millennium Noticias, edición matinal.
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0: 7 de la mañana con 12 minutos. Continuamos en nuestra programación de hoy, miércoles 5 de agosto del 2026. Y a continuación tenemos enlace telefónico. Ya está con nosotros el señor Jorge Vela Ríos. Lo escuchamos.
1: Muy buenos días, amigas y amigos. Bueno, y tal como veníamos diciendo, la situación del tránsito vehicular en nuestra ciudad sigue siendo un serio problema. Y esto se agrava con la presencia de los carros, buses o minivans que traen grupos de visitantes todos los días a nuestra ciudad y que se ubican, como ya decíamos, en las cuadras del Jirón Domingo Canal, cerca a la plaza, así como también en el Jirón Sósimo Rivas. Lamentablemente, los conductores de estos vehículos que traen a estos visitantes son los que ocasionan el desorden y se estacionan en cualquier parte de estas cuadras e inclusive en sentido contrario al tránsito. No olvidemos que el Jirón Domingo Canal en la cuadra 2 es una calle de doble vía, de tal manera que estos ocasionales conductores de estos vehículos llegan con sus pasajeros y se estacionan en paralelo, en un solo sentido, a ambos lados de la calle, ocasionando realmente un desorden tremendo en el tránsito. Y lo que es más, que ese momento en el cual llegan, de 6:30 a 7:30 de la noche, no hay servicio de policías, no hay servicio de seguridad ciudadana y tampoco de fiscalización de la municipalidad. De tal manera que estos señores hacen lo que quieren con el tránsito en nuestra ciudad. Felizmente hasta el momento no hay ningún tipo de accidentes, pero cualquier rato va a ocurrir, porque estos vehículos que traen a estos visitantes de otros lugares se cuadran, como vuelvo a repetir, se estacionan en estas cuadras y ahí hacen que sus pasajeros bajen de los carros para ir a visitar la plaza. Y no miden las consecuencias de que los demás carros están ahí cruzando, los motocarros también, y que lamentablemente podría ocurrir algún accidente de feas consecuencias. Lo cierto es de que estos conductores pertenecen básicamente a las empresas informales que están trabajando haciendo rutas de turistas por varios lugares y que realmente no ayudan en nada al orden del tránsito en la ciudad. Varios vecinos de estos lugares han llamado la atención a estos conductores por la forma como se estacionan. Y estos, los conductores, han manifestado palabras totalmente agresivas, totalmente malcriadas e insultantes contra el pueblo de Lamas. Inclusive han dicho que Lamas es un pueblito, que siquiera en ese momento tiene gente y por eso deberíamos estar agradecidos. Deberían estar agradecidos y ordenar y ayudar al orden ellos que vienen a usufructuar de los recursos turísticos de Lamas y no pagan absolutamente nada a nadie y crean todo un desorden. Lamentablemente hasta el momento nadie se atreve a tomar el toro por las astas en esta situación, pero ahí en el Jirón Domingo Canal cerca a la plaza realmente es un caos que en algún momento, ojalá los colegas de aquí de Milenio puedan ir a hacer algunas tomas en esas horas para que comprueben cómo es el desorden. Anoche, por ejemplo, pude apreciar de que igual situación ocurría justo en la puerta de ingreso a la Iglesia Católica. Allí se había colocado otro bus cerrando prácticamente el acceso a la iglesia y evidentemente ocasionando un congestionamiento tremendo del tránsito, porque lamentablemente nuestros motocarristas también son los que completan el desorden. Por ejemplo, detrás de este bus, de esta combi que estaba en la puerta de la iglesia, se pusieron hasta 2 o 3 filas de motocarristas, supuestamente esperando pasajeros o dejando pasajeros que entraban o personas que llegaban a la iglesia, porque al parecer anoche había una misa de algún difunto, por eso había harta gente. De tal manera de que sería bueno también llamar la atención a las autoridades para que se pongan un poco las pilas y arreglen esta situación antes que sea demasiado trágico que estar pensando más adelante. Por otro lado, teniendo en cuenta el tema de la seguridad ciudadana, que está ahora muy en boga con ese tema de que los militares van a custodiar las calles, especialmente en Lima, para atacar a la criminalidad organizada, resulta que varias formas como se están analizando de esta situación. Julio Corcuera, un ex ministro del Interior, ha dicho, por ejemplo, de que uno de los grandes problemas que tenemos en el país es precisamente la elaboración de los famosos planes de seguridad ciudadana, que son más que todo un calco y copia. Hace 20 años se vienen haciendo los mismos planes y evidentemente no dan ningún resultado. Y sin embargo, estos son planes que se hacen pues en gabinete, en escritorio, que ya tienen un formato y un modelo que solamente, entre comillas, se le ponen datos muy particulares de cada una de la realidad y que de cada realidad y que al fin y al cabo no soluciona absolutamente nada, ni siquiera enfrenta el problema en su magnitud. Esta situación hace pues de que estos planes de seguridad ciudadana, que no solo es combatir a la delincuencia, seguridad ciudadana no solamente es estar viendo dónde está el delincuente, sino es mucho más. Y ahí se requiere la participación multisectorial de todas las entidades del Estado para poder definir algún trabajo concreto. Lo cierto es de que estos famosos comités de seguridad ciudadana simplemente son unos entes burocráticos que no solucionan absolutamente nada y que de alguna manera se gasta un montón de plata, pero no se enfrenta a la criminalidad. Esa es la realidad y frente a esta situación que está ocurriendo en el país. Ayer en el Perú también fue el día del juez peruano. Para el hecho, la presidenta de la Corte Suprema de Justicia, o sea, del Poder Judicial, pronunció un interesante discurso en la sede del Poder Judicial, en donde estuvo presente también la presidenta de la República y otros altos dignatarios. El Día del Juez es un día muy importante en el acontecer nacional, toda vez que a través de esta festividad se reconoce la valía de los hombres y mujeres que imparten justicia en el país. Ayer la presidenta de la República expresó en todo caso su total respaldo o en todo caso su respeto a la independencia de poderes y básicamente a la labor que desarrolla el Poder Judicial, aunque mencionó tangencialmente de que ella ha sido víctima de las sufrió las consecuencias de las decisiones judiciales, aunque no los compartió, pero las aceptó. Lo cierto es de que en el Día del Juez es interesante reflexionar sobre esta importante actividad que desarrollan los hombres y mujeres que imparten justicia en el país. Acá en nuestra zona, o en nuestra ciudad, tenemos pues al juzgado mixto, al juzgado penal, al juzgado civil, que están ubicados, que están funcionando en el Poder Judicial de nuestra ciudad. Esperamos que hayan pasado un interesante día de reflexión también para ellos. Por otro lado, pasando ya a nuestra realidad, en estos días estamos entrando ya en el mes de agosto a un mes netamente festivo en cada uno de nuestros pueblos aquí cercanos. Por ejemplo, el día de hoy está empezando su fiesta patronal en Nuevo Celendín, que pertenece al distrito de Zapatero. Después pasará por ahí nomás a Carañayaco la siguiente semana, que también es su fiesta patronal. Posteriormente, todas estas actividades se van a trasladar a este otro lado. Por ejemplo, va a estar de fiesta patronal Alto Xambuyaco, en honor a Santa Rosa de Lima, así como también en Pachilla. Y luego, evidentemente, todo esto confluye en la fiesta de Santa Rosa en el Huaico. Terminando de ahí, del Huaico, un grupo de personas van a ir a la fiesta de Tabalosos, que es la Virgen de la Natividad, y otro grupo va a ir por Vistoso Grande, donde también es la fiesta ya en los primeros días de septiembre. Así está la configuración de las festividades patronales en todos estos sectores, que de alguna y otra manera nos invita a participar y a reflexionar también y estar integrándonos con la población de esos lugares. Desde ya a Nuevo Celendín, nuestro saludo y esperamos compartir por ahí cualquier rato un momento de compartimiento con todos ellos. Hoy 5 de agosto vence el plazo para que el jurado electoral especial de todo el país publique las listas definitivas de los candidatos que quedan admitidos para postular a las elecciones de octubre. Y se anuncia finalmente de que el 11 de noviembre estaría llegando el Papa León XIV al Perú en visita oficial. Todos sabemos que el Papa es peruano y visitará su tierra, especialmente Chiclayo, y anuncian además de que visitará también Pucallpa. Entonces estamos cerca de poder ir a verlo al Papa León XIV. Muchas gracias. Buenos días.
0: 7:22, continuamos con más información aquí en Milenio Noticias, edición matinal. Y ayer, a través de diferentes medios de comunicación,

0: Pinedo Ruiz para hablar al respecto a este tema y también las demandas del magisterio en la región a nivel nacional y por supuesto también su opinión respecto al nombramiento del nuevo ministro de Educación. Vamos a saludar y a escuchar también el saludo correspondiente, profesor Freddy Pinedo Ruiz, muy buenos días.
1: ¿Cómo está, Yerita? Muy buenos días. A través de Milenio Radio y Televisión quiero llegar con un saludo a todos los maestros de la región San Martín, en nombre del Comité Ejecutivo Regional SUTE San Martín, como siempre a través de este medio tan importante en la región San Martín, queremos instalar el diálogo y hacer reconocimiento de muchos aspectos fundamentales que están sucediendo con el gremio sindical.
0: Así es. ¿Cómo han tomado ustedes la nueva designación del director regional?
1: Sí, nosotros ya hemos estado conociendo sobre este tema, ¿no? Noches antes ya conocíamos prácticamente de la designación del maestro Carlos John y asume este cargo tan importante en la región San Martín. Conocemos la trayectoria del maestro y bueno, asume con un gran compromiso de sacar adelante la educación en la región San Martín y por ende asumir esos compromisos que está dejando el director saliente, ¿no? En esa medida nosotros como SUTE Regional San Martín expresamos el saludo al maestro Carlos John, un reto grande que tiene con la educación de San Martín, ¿no? Esperemos que como director ya, que ha asumido el cargo el día de ayer, asuma este compromiso en primer lugar, accediendo al diálogo. Nosotros vamos a hacer un gremio sindical, que somos el único gremio sindical reconocido. Estaremos pues nosotros ya presentando el documento el día de hoy para nuestro primer conversatorio con él y asumamos compromisos serios, porque realmente es preocupante lo que ha sucedido en la región con los logros de aprendizaje, ¿no? Que nos hemos ubicado en los últimos lugares y en esa medida compromisos son muy serios de asumir el nuevo director de educación.
0: Muy bien, entonces ustedes ya de alguna u otra manera a través de este documento han tenido el primer acercamiento también para poder planificar una reunión, un conversatorio, ¿no? ¿Cuáles serían entonces las motivaciones de esta reunión o las exigencias también como SUTE?
1: Sí, el tema muy preocupante y ahorita como todos los maestros de la región San Martín saben, en primer lugar los resultados que no han sido lo que realmente se esperaba, los logros de aprendizaje, en este caso la evaluación, no han sido los que hemos querido que sean. Entonces sale un trabajo duro que tenemos que darle en conjunto y tiene que asumir eso el director. Hay brechas que realmente no se han cumplido, como temas de plazas vacantes, como temas, por ejemplo, de infraestructuras educativas, el tema de la disminución de la anemia en San Martín, y son temas muy puntuales que realmente no ha colmado la expectativa. En este caso del director saliente no ha habido un trabajo muy serio y responsable concerniente a este tema de educación en la región San Martín. Entonces, desde ese punto yo estoy seguro que el nuevo director va a asumir estos temas y nosotros en eso enfocamos, y también otro punto tan importante que es el tema el pago de la deuda social, que son pendientes también, ¿no? Entonces, esos son los puntos que nosotros en conversación vía teléfono el día de ayer hemos conversado con él, y ya con un documento ya estaremos haciendo oficial el día de hoy para que nos acerquemos y podamos tener ese conversatorio en un primer diálogo con el director de la deuda.
0: Exacto, ¿no? Muy bien, en todo caso esperamos que pronto se pueda tener ese contacto y que puedan llegar también a buenos términos, sobre todo lo último que mencionaba respecto a la deuda social, ¿no? Es algo que ya durante mucho tiempo también se viene ya alargando de alguna u otra manera ese tema y los beneficiarios pues no reciben lo que corresponde, ¿no? Además, también

0: bueno, hemos entrado ya a una nueva gestión presidencial, ¿no? Tenemos también un nuevo ministro de Educación. ¿Qué espera? ¿Cuáles serían las demandas también? ¿O cuál es su opinión respecto a la designación de José Antonio Chang Escobedo?
1: Sí, efectivamente, y ahorita ya todo el Magisterio Nacional está vertiendo sus opiniones acerca de la gestión, lógicamente, que está emprendiendo ya el nuevo ministro, y esto va enlazado desde nuestra región, lógicamente, del director regional de educación, que tiene que trabajar, lógicamente, con el ministro de educación. En esa medida, lo que nosotros como Magisterio Nacional y como SUTE Nacional, esperemos realmente que no se repitan historias, porque el ministro Chang ya ha sido ministro en la gestión anterior, en la gestión del APA. Entonces no tenemos muy buen acercamiento con el ministro, porque ha habido temas realmente que ha preocupado mucho en este momento al Magisterio Nacional, y producto de ello es que estamos con algunas leyes todavía desde esos años, ¿no? Entonces el Magisterio Nacional, por ejemplo, en el tema de las relaciones, que son puntos claves de esta gestión del ministro Chang, el SUTEP nunca ha rechazado las evaluaciones de los maestros del Perú. Sin embargo, han sido evaluaciones que realmente no se contextualizaban en nuestro ámbito regional. Entonces eran pruebas que realmente no respondían a las necesidades propias de cada región. En esa medida, el SUTEP va a estar siempre alerta de nuestros dirigentes nacionales a lo que se pueda implementar, siempre y cuando sean medidas que realmente van a beneficiar a la educación del país, y no sean medidas de repente que de alguna u otra manera van a ir tratando de generar la inestabilidad del trabajador, en este caso del maestro, que sean medidas propias que van a ayudar a salir de esta situación de la educación en el país, y por ende eso repercute en las regiones.
0: Muy bien. Profesor Freddy, muchas gracias por la comunicación, por sus opiniones emitidas a través de este medio de comunicación. ¿Algún mensaje final, alguna opinión final, ya a manera de despedirse, por favor?
1: Sí, Merita, muchas gracias más bien por este espacio que me brinda a través de Milenio Radio. También decirles a los maestros un tema muy preocupante, que es el tema de las PCS, ¿no? Sobre los maestros contratados y los maestros nombrados que hicieron su cese voluntario. En esa medida, nosotros el día de ayer hemos tenido una otra reunión muy, muy puntual en ese aspecto sobre el pago de la PCS. Los maestros deben entender que nosotros como dirigentes seguimos agotando los últimos esfuerzos para que ese pago de la CTS y los maestros contratados 2025, que les corresponde por ley, que hasta ahora no se hace efectivo, está haciendo todos los esfuerzos, los trámites necesarios a través de los dirigentes nacionales para que se pueda efectivizar a través de una solicitud de un crédito suplementario que le ha realizado ya desde el día lunes nuestros dirigentes nacionales al Ministerio de Economía. El plazo para pagar el mes, hay espacio todavía para generar estos recursos y se pueda asignar hasta el mes de noviembre. En esa medida hemos agotado este último esfuerzo para que los maestros contratados puedan percibir ese derecho que les corresponde. Por otro lado, Yurita, también decirles a los maestros que a través de un crédito suplementario ya en una primera etapa de este año se ha logrado que se genere la transferencia ya a los gobiernos regionales el pago del bono que nos adeudan 2025 de 487 soles que se va a efectivizar ya este mes de agosto. Los gobiernos regionales ya deben estar transfiriendo esos fondos a las unidades ejecutoras, y luego ya el proceso continúa para que los maestros puedan ver sus cuentas. Nosotros vamos a estar atentos, y a través de este medio de comunicación siempre vamos a estar informando a aquellos maestros, no solamente del ámbito de la zona urbana, sino también a aquellos maestros que están muy alejados, y que nosotros como dirigentes estaremos siempre en contacto con ellos, siempre, siempre buscando la unidad, que es base de nuestro sindicato, fortalecimiento de nuestras bases, porque las medidas que nos vienen no van a ser muy fáciles. Entonces, en esa medida tenemos que estar unidos para enfrentar este gobierno. Muchas gracias, señorita.
0: Muy bien, muchas gracias al profesor Freddy Pinedo Ruiz, secretario regional del SUD. No hemos escuchado entonces su sentir, opinión como autoridad de alguna u otra manera también en este ámbito de la educación. 7:33 y esta semana, desde el 3 al 16 de agosto, se viene desarrollando la semana de la planificación familiar, ¿no? Es por ello que después de la pausa comercial tendremos una entrevista muy interesante en la cual les recomiendo quedarse con nosotros hasta el final. Volvemos en breve aquí en Millennium Noticias, edición matinal.
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0: mañana con 41 minutos. Continuamos en Millennium Noticias, edición matinal. Y a esta hora, previa a la entrevista que tenemos, porque ya los profesionales se encuentran aquí para hablar sobre la Semana de la Planificación Familiar en el Perú, tenemos un enlace telefónico. Vamos a escuchar de quién se trata y qué tiene que decirnos. Muy buenos días, quedamos atentos.
1: Señorita, buenos días. Le saluda, como siempre, Jorge Ramírez, para dirigirme a su digna audiencia de Millennium Radio Televisión. Este comentario lo había hecho para el día de ayer, pero por falta de luz no lo hizo. Lo he titulado como un comentario a mi manera. Después de haber celebrado fiestas de año, de aniversario de la patrona, ¿qué espera la población para vivir con mayor dignidad? Tantos abusos que nos lleva a una desigualdad de vida, por lo que nadie se preocupa. El tema es, más cuando una vez mejoramos los servicios, siguen los cortes de luz. Los servicios que hoy día le escuché al señor alcalde encargado, alcalde que se ha preocupado por lo que es tránsito, por ejemplo. Entonces, ¿el pueblo qué dice? ¿A quién se va a dirigir o a quién se va a dirigir para ver ese tema de la luz? Que nos cortan a la hora que les da la gana. Y así sucesivamente, tantos años que se esperaron. 2 años se fueron hace que se fueron a Iquitos. ¿Y qué trajeron? ¿Qué nos vino a decir la comisión? No tenemos la oficina que ellos han ofrecido. No tenemos los reclamos en Lamas. Hay que ir hasta Carapó. Entonces, ¿qué hacemos? ¿Qué hace la población? ¿Qué espera la población? Yo no me voy solamente a las autoridades, al pueblo mismo que no habla. Hay un dicho que dice, pueblo que no habla, pueblo está muerto. Entonces, hoy día, por ejemplo, he visto y veo siempre el tránsito. No tenemos la policía, dice que no tiene autoridad o autorización para hacer la movilización de esos vehículos que están mal estacionados. Y nuestros amigos transportistas, ¿qué esperan? Que vayamos a decirles cada uno, vaya a la autoridad a decirles, no es lugar de estacionamiento. Eso es falta de conciencia. Los pasajeros turísticos, vi el otro día, hace poco, la puerta de la iglesia central, un ómnibus, por lo menos de 30 pasajeros estacionados en la misma puerta. ¿A qué horas? A la 1 de la tarde, 12 del día. ¿Qué es eso? ¿Quién va a poner orden? Creo que nos falta un poco de quejas, de llorar. Hay un dicho también que dice, el que no llora no mama. Entonces, tenemos que llorar, pero ¿ante quién vamos a llorar para que nos hagan casos? Entonces, habría que decir al pueblo de Lamas, despierta, es tiempo. ¿Dónde está esa juventud, hombres y mujeres, que solamente viven en el Facebook, en el teléfono, y no se preocupan por su ciudad? Lamas, ciudad turística, pueblo de colores, ¿qué espera? ¿Que vengan los turistas a decirnos, Lamas no tiene nada? ¿Solamente vienen a la plaza Miray y el castillo, que es un atractivo general? Y nuestros hermanos de Huayco ya han sido abandonados como zona turística. ¿Qué nos lleva por esas calles que están mal hechas? Que el gobierno central, el gobierno regional, perdón, no se preocupa por esa carretera de acceso hacia el Huayco. Entonces, creo que el pueblo debe ya pues pronunciarse. Yo no llamo a la insurrección, pero llamo sí a la atención como hombre viejo ya, y que he preocupado siempre por mi tierra, aún estando lejos. Ahora que estoy en Lamas, quisiera que escuchen esto y se presenten a las llamadas que puede hacer el pueblo para reclamar nuestros derechos. ¿Es una queja, señorita, o es un comentario que lo hago, como repito, a mi manera,
0: 7 de la mañana con 45 minutos. Excelente comentario al señor Jorge Ramírez, que siempre está muy al pendiente también de los problemas sociales, ¿no? Y impulsando también, pues, por supuesto, la participación de la población. Como él mismo lo ha mencionado, no siempre es culpa de las autoridades. La población también tiene gran responsabilidad siempre. 7 de la mañana con 46 minutos. Vamos con la siguiente entrevista. Están con nosotros los profesionales del Hospital de Lamas, obstetras Gabriela Vela Coral y Marcelo Ríos Perea. Tenemos un tema muy importante con el cual vamos a charlar en esta mañana respecto a la Semana de la Planificación Familiar en el Perú. Antes vamos a escuchar el saludo respectivo de cada uno de ellos.
2: Muy buenos días a todo el público oyente. Señorita Yeri, muy buenos días. Gracias por el espacio brindado el día de hoy. Estamos muy felices por eso, para poder hablar un poquito sobre la planificación familiar y que esta información que nosotros tenemos preparado para el día de hoy llegue a la población.
0: Muy bien, muchas gracias. Bienvenida a obstetra Gabriela.
3: Muchas gracias. Estamos aquí precisamente para poder dar a conocer la importancia de estos días de celebración de la planificación familiar y gustosa de poder responder cualquier interrogante también de la población.
0: Muy bien, esta es una campaña que impulsa el Ministerio de Salud, ¿no? ¿Por qué es importante? ¿Cuál es su principal objetivo?
2: Bueno, el principal objetivo, para decirle en realidad que esta Semana de la Planificación Familiar se celebra a nivel internacional, a nivel mundial, cuya fecha central es el 3 de agosto, y obviamente el Ministerio de Salud aquí en nuestro país pues no es ajeno a esa celebración, ¿no? Entonces, el principal objetivo es poder conmemorar la importancia. ¿Y cuál es la importancia? Que la población tenga un acceso adecuado, un acceso informado, saber cuántos hijos tener, ¿no? Porque el mismo nombre dice planificación familiar, planificar cuántos hijos tener, cada cuánto tiempo tenerlos, ¿sí? Y obviamente también brindarles un acceso a la información correcta, una consejería adecuada para tomar una decisión muy importante como es el uso de los métodos anticonceptivos, y sobre todo mencionarles pues que el acceso a los métodos anticonceptivos, al menos en el Ministerio de Salud, son totalmente gratuitos.
0: Eso es importante conocer, ¿no? Porque muchos de nosotros, quizás por ignorancia, ¿no?, la falta de información, tememos ir a los lugares o establecimientos de salud, ¿no? Poder charlar, poder conocer sobre los métodos anticonceptivos y sobre todo que este servicio, pues, es gratuito, ¿no? ¿Cuál sería en este caso la recomendación a la población o la invitación a que puedan asistir a nuestro Hospital de Lamas y que van a encontrar profesionales, por supuesto, que nos van a tratar como se merece?
3: Importante recalcarles el tema del derecho universal a la gratuidad de este servicio de planificación familiar enmarcado en esta celebración. La población tiene que tener claro que todos tenemos acceso gratuito a los métodos de planificación familiar porque es parte de nuestro derecho universal de la salud sexual y reproductiva. Así como también recalcar que aquí no interesa la orientación de género, no interesa la edad que tenga nuestro usuario, también los adolescentes pueden ir al establecimiento de salud, por ejemplo, acompañado de sus padres o solos, porque el Estado peruano también provee estos métodos para todos aquellos que ejercen su sexualidad, y precisamente en ejercer la sexualidad viene la concientización respecto a tener información que lo van a obtener cuando llegan a consulta, en este caso con nosotros los obstetras, van a pasar por una consejería y asesoría en planificación familiar y según los criterios médicos de elegibilidad vamos a poder apoyar en su elección. Son ellos quienes deciden qué método utilizar y que todo este servicio va a ser oportuno según sus condiciones de salud, según sus decisiones de elección y también en coordinación con su pareja. Pueden asistir en pareja, pueden asistir solos y allá se va a resolver ese derecho que ellos tienen de poder decidir sobre cómo planificar el tema de un embarazo. Algunos están en el proceso de estudiar. La planificación familiar es una herramienta que va a permitir aplazar, por ejemplo, cuándo quiero tener hijos. Si ya tengo hijos, ¿cómo quiero espaciarlos? Entonces, al ejercer este derecho de forma informada, ¿no?, estamos también trabajando a favor de nuestros sueños personales, de la economía familiar, porque un hijo afecta a la economía de la familia. Entonces, viene un llamado a la concientización, pero sobre todo también a el cuidado de la salud. Es importante que haya un espacio entre un hijo y otro, por ejemplo. ¿Cómo lo vamos a espaciar? Utilizando esta herramienta de los métodos de planificación familiar que nos permita recuperar nuestra salud luego de un parto. Entonces, está enmarcado en todos estos derechos.
0: Excelente, excelente lo que nos menciona. Y hay algo que también he podido rescatar dentro de sus palabras, es el tema de la edad. ¿A partir de qué edad no es prudente, en este caso, uno, tener el conocimiento en cuanto al tema de la planificación familiar, los métodos anticonceptivos y toda esa consejería que ustedes brindan en consulta?
2: Okay, en realidad, para utilizar un método de planificación familiar, basta con haber iniciado actividad sexual. Lo ideal, pues, sería aplazar lo más posible el uso de los anticonceptivos, ¿no? Hablando de los adolescentes, porque son esta población objetivo también a la que nosotros queremos llegar para prevenir embarazos no deseados. Entonces, en el caso de los adolescentes, lo ideal sería que no tengan relaciones sexuales a temprana edad, porque de esa manera evitamos también el contagio de enfermedades de transmisión sexual, como es el VPH, por ejemplo. Pero lo ideal aquí es que en cuanto inicie relaciones sexuales, inicie actividad sexual, ya pueda optar por un método anticonceptivo. Y como lo mencionó mi colega, pues lo ideal sería que reciba una consejería adecuada para poder tomar una decisión oportuna y, sobre todo, pues adecuada de qué método puede utilizar. Entonces, y eso es muy importante porque cada paciente es diferente, entonces cada paciente va a poder tomar su método anticonceptivo o optar por un método anticonceptivo adecuado de acuerdo a sus necesidades también.
0: Claro, eso también es importante conocer. Como Hospital Lamas, ¿cómo vienen impulsando esta semana? ¿Qué actividades tienen? ¿Cómo ustedes van desarrollando también la concientización respecto a no solo esta semana, ¿no?, sino lo importante que es la planificación familiar en la vida de la población?
2: De hecho, nosotros como profesionales de obstetricia, durante todo el año siempre estamos generando o realizando sesiones educativas dentro del hospital, donde se informa sobre los diferentes métodos anticonceptivos que nosotros tenemos. De hecho, mencionar a la población a través de su medio que tenemos bastante stock de métodos anticonceptivos hormonales, como son las conocidos coloquialmente como la ampolla de 3 meses, la ampolla mensual, el implante subdérmico, el métodos anticonceptivos no hormonales, que son el té de cobre, ¿no?, los preservativos, que son de uso muy común. Entonces, nosotros siempre estamos haciendo estas sesiones educativas en el hospital, y durante esta semana, sobre todo, que estamos conmemorando la Semana de la Planificación Familiar, nosotros hemos iniciado este día lunes 3, día central, con una capacitación a nuestro propio personal de salud, ¿no? Porque la salud sexual y reproductiva, si bien es cierto, nosotros como obstetras lo estamos promocionando siempre, pero es una actividad que enmarca a todo un equipo multidisciplinario, ¿no? Entonces, siempre es importante que todo el personal de salud esté con una información prudente para poder siempre orientar a los pacientes, porque el paciente llega, cuando llega al hospital, pregunta al primero que ve en el hospital, ¿no? O sea, puede ser un técnico, puede ser un médico, puede ser un enfermero. Y entonces tienen siempre que estar con una información oportuna para poder dar a la población.
0: Y este viernes ustedes van a cerrar también con actividades muy bonitas a las cuales la población está invitada, ¿no? ¿Nos comenta un poquito de repente al respecto?
3: Sí, este viernes, en coordinación con la Municipalidad de Lamas, el hospital, tenemos planificado para toda la población en general a las 11 de la mañana una zumbatón. Promoviendo un estilo de vida saludable a través del deporte, pero a su vez creando un espacio oportuno para brindar información también sobre la planificación familiar. Vamos a bailar por espacio de una hora, tenemos a un instructor, Rumba Fer, quien nos va a acompañar en esta oportunidad, y pues invitamos a toda la población a que se cite en el Coliseo de Lamas a partir de las 11 de la mañana para pasar un momento divertido, pero también un momento educativo y saludable.
0: Eso es muy importante, así que la extensiva la invitación, ¿no? El Coliseo cerrado de nuestra ciudad, vamos a pasar una mañana muy bonita, ¿no? Conociendo, concientizándonos también respecto a este tema tan importante y sobre todo al cuidado de la salud, ¿no?, de todos. Para ir cerrando la entrevista, ¿algo final que desearían agregar ustedes como profesionales?
3: Bueno, por mi parte también recordarle a la población que la información nos empodera, ¿ya? Y en esta semana que estamos conmemorando y que es significativa para todo el año, recordar que existen métodos de planificación familiar que también tienen doble protección. Por ejemplo, nos protege de un embarazo, pero también nos protege de ciertas infecciones de transmisión sexual. Estamos hablando de los preservativos. Entonces, recordar que es un método de barrera muy económico, muy accesible a la población, que hay que utilizarlo no solo para postergar un embarazo, sino también cuando existen situaciones casuales donde podríamos poner en riesgo nuestra salud. Y por mi parte, muchísimas gracias y acá doy pase a mi compañero.
4: Muchas gracias, obstetra, importante.
2: Okay, muchas gracias nuevamente para invitar a la población este viernes que por favor nos acompañen. Estamos preparando esta actividad, por supuesto, para que tengamos ese acercamiento oportuno con la población también. Invitarle a usted también, señorita Jerry, por favor, que nos acompañe.
4: De todas maneras, ¿sí? Con todo el equipo, sí, vamos.
2: Todo el equipo, por favor, que nos acompañe. Y muchas gracias nuevamente por el espacio brindado el día de hoy.
4: Muchas gracias a ustedes, realmente. Quisiéramos extendernos más, es un tema muy importante que deberíamos todos interiorizar y conocer, sobre todo, ¿no? Como lo ha mencionado la obstetra, la información nos empodera, pues, ¿no? Y quizás en otro momento podamos conversar, tener un diálogo no solamente de este tema, sino de otros que también son de suma importancia para la población. Nuevamente, gracias y, por supuesto, vamos a continuar a las 7 de la mañana con 57 minutos, ya antes de despedirnos. Nosotros, como medio de comunicación, los invitamos a quedarse con Millennium Electoral. Este es un espacio donde se va a dedicar a las elecciones regionales y municipales 2026, ¿no? En esta edición, el segmento Conociendo a tu candidato nos acompaña el ingeniero Jorge Panduro, quien es representante del partido Alianza para el Progreso. Él nos dará a conocer sus principales propuestas, su visión para la provincia de Lamas y, por supuesto, para la región San Martín. Los dejamos con esto.
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0: ¿Qué tal, amigos? Bienvenidos a Millennium Electoral 2026 con su segmento Conociendo a tu candidato. Iniciamos esta nueva jornada y, por supuesto, invitando a los candidatos, tanto al gobierno regional, así como también a los candidatos a las municipalidades provinciales y distritales de nuestra gran región San Martín. En este escenario, por supuesto que vamos a tener a cada uno de ellos, al menos lo que concierne al gobierno regional, así como también a los distritos de la provincia de Lamas. Estamos listos, todos preparados, porque se viene el gran debate en lo que respecta a la provincia de Lamas. Los candidatos a la provincial ya están siendo invitados, de tal manera que podamos tener un conocimiento de las propuestas que van a asumir en este proceso electoral. Así que les invitamos a estar siempre atentos a nuestros diferentes canales digitales y plataformas que van a permitir conocer las propuestas y ampliar siempre nuestros espacios como ciudadanos para finalmente tener un voto consciente, un voto responsable.
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2: Bien, amigos de Millennium Electoral, bueno, como hemos venido dando a conocer, lo hemos anunciado, está con nosotros el candidato, el ingeniero Jorge Panduro Ruiz, al gobierno regional de San Martín por Alianza para el Progreso. Bien, ingeniero, muy buenos días, bienvenido a Millennium Electoral 2026, conociendo a tu candidato.
3: Fidel, siempre es un gusto, un placer estar acá en el programa y a toda tu teleaudiencia de Millennium, un medio muy prestigioso. Y bueno, acá estamos para poder conversar, poder responder algunas inquietudes del público, expresar algunas propuestas o ideas fuertes, ¿no?
2: Bueno, ingresamos a la recta final, digamos, ¿no? Ya le faltan pocas semanas. ¿Cuál es el escenario? ¿Cómo evalúa usted? ¿Cuál es el análisis que viene realizando?
3: Bueno, contento, alegre, con el corazón satisfecho, porque el cariño, el aprecio que encontramos de nuestra gente es de verdad es reconfortante, porque hay una razón fundamental. Nuestra campaña es modesta, ¿no? O sea, no es ostentosa, no es con tanta parafernalia. Yo ando pues en un carro o en dos máximo, ¿no? Pero mayormente en un carro, y obviamente eso me permite a mí desplazarme con mis recursos, ¿no? No tenemos abrumadora publicidad en las calles, en los muros, paneles recién conseguimos unos cuantos. Y el cariño de la gente y el respaldo de nuestra gente nos hace sentir contentos frente a otras campañas que son de mucho despilfarro, ¿no?
2: Ahora, esto va acompañado, por supuesto, de las, como dice gran parte de la población, ansiadas propuestas. La región San Martín, bueno, las señales que se tienen todavía problemas neurálgicos, ¿no? El tema del servicio, abastecimiento del agua, el tema del fluido eléctrico, al menos dos que están en ese contexto. ¿Qué respuesta viene brindando a la población con respecto a estos y otros temas que han considerado dentro de su plan?
3: Fidel, básicamente nosotros lo que hemos sufrido más que estos problemas básicos que ya arrastran décadas, nosotros tenemos un problema de liderazgo regional, de liderazgo provincial, inclusive de algunas provincias notables de la región de San Martín, de no haber puesto la cara, no haber puesto el pecho a favor de nuestras comunidades, de nuestros pueblos. Tenemos un problema grave en abastecimiento de agua, como lo dices. 8 de las 10 provincias tienen graves problemas de abastecimiento de agua. Solamente 2 provincias tienen agua constante, que es la provincia de Guayaga y con su capital San José, y la provincia de Río. Pero las demás, todas están con problemas de abastecimiento de agua. Y de desagüe, pues, que es, digamos, también importante si queremos hablar de calidad de vida de nuestra población. Todas las aguas, pues, prácticamente se van a nuestras quebradas, nuestros ríos, ¿no? Y las comunidades aguas abajo aguantan todo, toda la contaminación que hacemos las ciudades. Y en cuanto a energía eléctrica, tenemos un grave problema que, debido justamente a la deficiencia del liderazgo regional, a la falta de representación de quienes los hemos elegido antes y no han hecho una buena representación, no han hecho una buena custodia, una buena prevención para que no suceda la crisis energética que hoy existe en la región San Martín, es que hoy estamos sufriendo estas graves consecuencias. Y debido a que ya es insostenible, el año pasado han declarado en emergencia la energía eléctrica en la región San Martín, ¿no? Y ahora, recién, debido a ese estado de emergencia, se puede acelerar procesos, pero también depende de las autoridades, quienes vamos a asumir a partir de 2027, que le demos el empuje frontal, con gestión, con protestas, inclusive con paros que se le puede hacer directo al ministro de Energía, a la presidenta de la República, al Congreso, para que nos atienda en nuestras demandas, para que puedan invertir en nuevos proyectos de ampliación y mejoramiento de nuestras redes de media y alta, para que puedan reemplazar las subestaciones que necesitan ser ampliadas y mejoradas para tener una calidad energética en la región San Martín, dándole duro a 3 años y dándole flojo a 5 años. Entonces necesitamos realmente pisar el acelerador con liderazgo, con gestión y de la mano con todos los líderes provinciales y distritales.
2: Esto se asume con políticas claras y que realmente, como sería, estén en el tapete, porque de lo contrario, cada 4 años volvemos a hablar de lo mismo.
3: No, justamente en cuanto al tema energético, existe, digamos, así como el combustible se vende a granel, la energía también se vende a granel a nivel nacional, ¿no? Y existe todavía oferta de electricidad a granel. Lo que nos falta reemplazar es los conductos, como en el agua, con el combustible son las tuberías, en la electricidad son los cables.
4: Esos conductos están sobresaturados, por eso es que quitan energía en Sapozoa, en Sisa, en el Bajo Ayaga, en el Alto Sisa, en la zona rural de Mariscal Cáceres. Quitan energía por horas, por días. O sea, ya nos han hecho acostumbrar a un pésimo servicio y nosotros no hacemos nada. Nuestras autoridades, quienes nos representan tras el voto popular, no dicen absolutamente nada sobre este tema. O sea, vivimos abusados de esta empresa electrolítica.
0: Ahora, esto implica definitivamente presupuestos, implica compromiso, como usted dice, de los gobiernos locales. ¿Cómo se viene trabajando esa parte? ¿Cómo está la organización?
4: Bueno, mira, en tema energético tenemos una gran oportunidad. Y esa gran oportunidad, por ejemplo, es que por primera vez la región San Martín tiene en manos, inclusive adjudicado, el megaproyecto de la hidroeléctrica del Alto Biao, que nos va a generar 400 megas, y nosotros estamos consumiendo 80 megas. O sea, tenemos energía de calidad, un generador de energía que nos puede dar energía de calidad hasta el 2080, por lo menos. O sea, nuestros hijos, uh-huh, nuestros nietos, ¿no? Entonces, si nosotros queremos darle las facilidades a estas transnacionales que ya están adjudicados por Proinversión, lo único que tenemos que hacer como gobierno regional es darle las facilidades de los accesos que estén perfectamente habilitados para que ellos lleguen y comiencen la construcción de esta central hidroeléctrica. Y con ello, no solamente se va a generar puestos de trabajo, miles de puestos de trabajo temporales que van a ser 4 o 5 años de ejecución de obra o un poco más, sino que a partir de ahí también vamos a construir una región con miras a un progreso sostenible, porque vamos a tener energía de calidad hasta para exportación. En eso debemos enfocarnos en políticas públicas claras, ¿no? Y eso, por ejemplo, 1 año y medio, Fidel, están padeciendo porque el gobernador, prácticamente como no gobierna, no ha dispuesto a ayudar en estos procesos de darle accesibilidad objetiva, ¿no?
0: San Martín es una región eminentemente agrícola. Sin embargo, vemos que el tema de carreteras, que si bien por lógica cada gobierno tiene que asumirlo, pero algo está faltando. El agricultor todavía se siente digamos, abandonado, quiere alternativas, y no solamente del contexto regional, sino también el canal con el gobierno regional para que pueda mirar con mayor claridad las necesidades de la región San Martín, del agricultor específicamente.
4: Sí, justamente lo que manifiestas es cierto, ¿no? Si tú te vas a cualquier pueblo, centro poblado, caserío, o a un camino, digamos, de un circuito productivo, encuentras a nuestras autoridades líderes de nuestra zona rural y todos van a manifestar. Ingeniero, en campaña vienen todos los candidatos regionales, recorren todos los pueblos, luego se van, ganan las elecciones, no regresan, no nos atienden nunca, no nos reciben y no nos mandan apoyo de ningún tipo. Y eso tiene razón, porque el gobernador ya no ve los proyectos de pequeño alcance normalmente, cuando debería de tener una canalización para ver proyectos pequeños pero que solucionan grandes problemas. Entonces, ¿cuál es la decisión política? Que aunque no regrese el gobernador, debería haber una decisión política como la que estamos tomando, que es nuestra propuesta clave, una de las propuestas clave, que es dotar de un pool de maquinaria a cada provincia. Ese pool de maquinarias para cada provincia va a ser destinado en cesión de uso para atender nuestros centros poblados, nuestros caseríos y nuestros centros de producción de cada provincia. Lamas tendrá su pool de maquinaria para que atienda centros poblados, caseríos y centros de producción. De tal manera que las herramientas que vuestros líderes con frustración todos los años, todos los meses van a pedir, van a buscar reuniones con el gobernador, van a pedir al jefe de proyecto Guayaga Central, van a pedir al jefe al gerente de la oficina de subregión de Bajo Mayo, van a pedir a la gerencia de infraestructura y no les atiende. Entonces, por decisión política, Jorge Panduro está destinando en cesión de uso un pool de maquinaria para la provincia de Lamas para que atienda justamente a los centros poblados, caseríos y centros de producción y puedan tener carreteras, caminos en buenas condiciones en verano e invierno, de arranque, o sea, ni siquiera para que vayan a pedir, sino que la solución se le está dando de arranque.
0: Ahora, el tema también, bueno, tenemos educación, tenemos el contexto, ¿no?, con el gobierno central. Y ahí viene una situación bastante, digamos, no entendible hasta cierto punto. Los gobiernos regionales asumen, tienen sus proyectos, sin embargo, finalmente se tiene que llegar, como dice, al tema de la centralización, es decir, al Ejecutivo o al Congreso, para poder ver si es que se aprueba o no se aprueba. ¿Hay alguna propuesta en este aspecto para, digamos, pues tener mayor o asumir una, como se dijo en un momento, una verdadera descentralización? Es decir, no solo gobernarte, darle algo a los jueces, sino también que ya los proyectos realmente, pues no sea, voy a ver si lo observa, no lo observa el ministerio por acá, por allá, no sé, ¿cómo lo entiende don Jorge Panduro en este aspecto?
4: Hay un problema ahí, descentralización del poder, ¿no? Últimamente ni siquiera el Ejecutivo decide sobre los proyectos, estaba decidiendo totalmente el Legislativo, ¿no? En la ley de presupuesto, en crédito suplementario, ¿no? O sea, quien tomaba las decisiones finalmente de gran parte de esos proyectos es el Legislativo, que no es su competencia, pero lamentablemente hemos llegado a ese punto en estos últimos años y que se han abusado en mal usar los presupuestos, darles adelanto de un presupuesto de una obra y al final, por dar tantos adelantos a tantas obras, se han quedado sin presupuesto para continuidad por un año, por dos años, varias obras, y se han quedado paralizadas. Y eso perjudica a la obra, perjudica al Estado en términos económicos y sociales, ¿no? Entonces, bueno, el tema es el siguiente. Los esfuerzos individuales que ha hecho cada municipalidad distrital y municipalidades provinciales, los que han logrado una gestión extraordinaria, se los felicita, ¿no? Pero quienes no han logrado, no necesariamente es porque, digamos, hayan fallado en gestión, sino que son municipalidades pequeñas que no tienen recursos casi para poder hacer un proyecto, un expediente técnico. Son municipalidades también que cuentan con pocos recursos como para que pueda su alcalde estar viajando cada rato a hacer gestión en Lima. Entonces, nosotros, a nivel del gobierno regional, lo que vamos a hacer es lo que no se ha hecho ya en tres gobiernos regionales, es agarrar de las manos a nuestros alcaldes distritales y provinciales para ir a luchar por la realización de diferentes proyectos en cada cartera, que puede estar el Ministerio de Vivienda, que puede estar el Ministerio de Educación, que puede estar el Ministerio de Salud, que puede estar el Ministerio de Defensa, que puede estar el Ministerio de Transporte y Comunicaciones, pero ir de la mano en conjunto para lograr los financiamientos, porque una obra que sale para la municipalidad, que no tiene nada que ver en ejecución en el gobierno regional, pero queda en la región San Martín. Una ejecución de una obra de una provincia que no tiene que ver directamente la ejecución de un gobierno regional, pero si queda dentro del territorio, estás actuando de manera mancomunada, estás trabajando en unidad para una buena gestión. Además, el gobierno regional, en los últimos gobiernos, ¿no?, bajo el liderazgo de otros gobernadores, no se ha trabajado pues lo que es, por ejemplo, en corredores educativos, ¿no? Los corredores educativos hoy más que nunca son de emergencia porque el 80% de nuestra infraestructura educativa está en mal estado, parcial o totalmente. Y así lo dicen las estadísticas, no lo dice Jorge Panduro, lo dicen las estadísticas, y solamente el 20% está apto u óptimamente para el desarrollo de clases. Entonces, no vamos a poder atender todas de las 2.147 instituciones educativas, pero vamos a priorizar quienes pues están prácticamente cayéndose, ¿no? O sea, tienen paredes que están rajadas, que están caídas, tienen techos que están pues con huecos, calaminas que están cayéndose. Las prioridades, las que debemos atender, y en nuestras ciudades también podamos desatorar, digamos, la alta demanda. Yo te digo, en Tarapoto, los colegios un año y medio antes ya no tienen espacios, ¿no? O sea, no tienen.
5: Exacto.
4: Y al final se van a estudiar en Cacatache, en Juan Guerra, y muchos se quedan sin estudiar porque no hay espacios. Entonces, lo que hay que generar es colegios integrales descentralizados, uno en cada sector, ¿no? Asimismo, ocurre también en las ciudades emergentes donde está creciendo, pues, a nivel global, ¿no? Entonces, y en nuestras zonas rurales tenemos deficiencias graves de infraestructura, pero también digamos docentes que tienen varios grados, ¿no? Uh-huh. O sea, hay que hacer una reingeniería, una estrategia para poder atender por ejemplo 3-4 pueblitos que están muy cercanos. Deberíamos de tener un centro educativo integral que tengan los docentes por niveles, pero que atiendan de manera georreferenciada en un solo centro los 4 pueblitos. Entonces hay que ordenar un poco el tema, porque no podemos crear escuelitas en cada pueblito, aunque tengan pues distancias de 4 kilómetros, 3 kilómetros. Hay que hacer una reingeniería para poder dar calidad educativa a toda nuestra región San Martín,
5: ¿no? Y hablando de ese tema, también se ha notado, y no sé si se habrá considerado tener una propuesta al respecto, las universidades, ¿no?, deberían, uno de los roles, apoyar el trabajo haciendo propuestas, incluso fortaleciendo proyectos del gobierno regional para que realmente pues se vivencie, ¿no?, la presencia del universo de conocimientos en cada región. Pero al menos la señal es que no hay esa comunicación. Ni la universidad se acerca a los gobiernos regionales, locales, y viceversa. Y más aún cuando a veces se tienen previsto la implementación de otras universidades, pero las que tenemos también tienen esos problemas. O sea, ¿cómo enlazar todo ello para ver, que verdaderamente se pueda notar pues que puede aportar bastante la universidad en el desarrollo de las regiones?
4: Hay un tema importante, ¿no? Y no solamente es universidad, sino que nosotros tenemos que amarrar nuestro sistema educativo, académico, con el sistema productivo.
5: ¿Ya? Por supuesto, ahí
4: no, está. En este momento, bueno, hace décadas que anda divorciado, digamos, nuestro sistema educativo o académico con nuestro sistema productivo. Y hablar de sistema productivo es en qué somos buenos, ¿no? Somos buenos en el agro, como dices tú, somos buenos en el sector agropecuario, somos buenos en el sector agroindustrial, que estamos en nacimiento, ¿no?, que tenemos pocas agroindustrias, pero ya estamos empezando. Somos buenos porque tenemos potencial turístico, pero no está digamos, sosteniblemente aprovechado. Y si conocemos esas potencialidades, nuestra formación académica debe amarrarse a este sistema productivo. Es decir, nuestros agricultores, los hijos ya, ¿no? El tema intergeneracional, los hijos ya deben ser empresarios agricultores, deben ser empresarios agroindustriales. Ya no podemos seguir sembrando.

0: riqueza para nuestras asociaciones, asociaciones que tienen que ser formadas por nuestros agricultores, asociación de mujeres, asociación de jóvenes. Necesitamos la participación activa de los jóvenes talentosos, de jóvenes emprendedores que no tienen historia crediticia, historia financiera. Vamos a dar esa oportunidad a través de ProCompite. ProCompite va a ser un brazo, una condición, una herramienta para que a través de la asociatividad, para que a través de la de la unidad y bajo una visión compartida puedan acceder a proyectos con financiamiento no retornable. Y eso va a tener obviamente una malla de calificación en función a diversas características, ¿no? Entonces, nosotros, en ese sentido, lo que vamos a incorporar dentro del Consejo Regional, porque el Consejo Regional está por encima del gobernador, dentro del Consejo Regional, un área o un comité consultivo. En ese comité consultivo va a estar líderes de gremios, va a estar la academia, las universidades, algunos institutos, algunos destacados líderes en deporte, destacados líderes en seguridad, y vamos a hacer participar también al líder de nuestras rondas campesinas. De tal sentido, que ellos tengan voz en el Consejo Regional. No van a tener voto, pero van a tener voz, y queremos convivir con ellos porque esta hoja de ruta que vamos a diseñar al 2050, el siguiente gobernador del 2030 para adelante no se desvíe de esa hoja de ruta. Y este comité consultivo se va a encargar de vigilar justamente la hoja de ruta.
1: Bueno, eso es lo que siempre espera la población, que se tenga una línea por donde caminar, ¿no? De lo contrario, pues cada quien asume un rumbo y no se avanza con eso, o el avance es demasiado lento. Bien, estamos en Milenio Electoral 2026, conociendo a tu candidato. En esta oportunidad con el ingeniero Jorge Panduro Ruiz, candidato al gobierno regional por la agrupación política Alianza para el Progreso. Y bueno, en síntesis, ingeniero, el tema de salud, ¿no? Es decir, todavía padecemos mucho. Si bien es cierto, se tienen algunos puestos de salud, pero el equipamiento, incluso el mismo personal, todavía es muy limitado para la atención. En este rubro, ¿cuál es la propuesta que han considerado?
0: Mira, primero vamos a reestructurar todo el sistema de salud pública. Necesitamos que mi padre, mis padres, mis hermanos, mis amigos, mis colegas, mis compañeros, todo nuestro pueblo tenga una atención digna y oportuna de la salud pública. Y hoy en día todos tenemos de alguna manera un mal recuerdo de una atención pésima, de falta de stock de medicinas, de falta de stock de insumos biomédicos, de el mal estado de los laboratorios, de las citas que son prolongadas, de resultados de tomografía, de resonancia magnética que te dicen a 30 días. Todo eso tenemos que reestructurar porque la calidad de la salud pública tiene que ser oportuna y digna, como se merece nuestra región, como se merece cada sanmartinense. En ese sentido, hay hospitales que han sido construidos justamente en el corredor de salud, hospitales que hay infraestructura, pero no hay médicos suficientes, mucho menos especialistas. Y no hay cirugías de mediana complejidad, que todos se derivan hacia Tarapoto, todos se derivan, lo que es Alto Mayo, a Moyobamba. Entonces, cuando se deriva todo, significa que no estamos explotando el capital, la infraestructura o la capacidad instalada ya en cada provincia con los nuevos hospitales. No se está aprovechando de la manera objetiva y óptima. Que sea recursos, bueno, hace muchos años que no se ha solicitado mayores recursos justamente para establecer cada hospital con su potencialidad, tener los médicos que se necesita, tener los especialistas que se necesita y tener las cirugías que se necesita en cada provincia. De tal manera que podamos tener una mejor distribución de la atención médica oportuna y digna, ¿no? Segundo, necesitamos sistematizar el sistema de salud. Necesitamos sistematizar todos los sectores. con la inteligencia artificial
2: para evitar tramitologías.

0: innecesarias para evitar las prolongadas atenciones. Quiere decir, una tomografía, una resonancia magnética, tras una lectura de una placa con la IA, que pueden ser la representación de 500 o 1000 médicos, ¿ya? Solo con el visto bueno ya de un profesional, en 15 minutos esté en tu WhatsApp los resultados. Y con ello, te vas a tu médico, a tu especialista, y te puedas atender oportunamente de acuerdo a lo que requiere la emergencia. Ese tipo de cambios son estructurales y nosotros tenemos la valentía y la hidalguía para hacer los grandes cambios. Segundo, a nivel, y esto es algo importante, importantísimo para Lamas, porque estoy comprometido y decidido en que en Lamas se va a ejecutar, vamos a construir el gran hospital oncológico de la Amazonía peruana.
1: Un compromiso fuerte. Caramba, se está en esa lucha.
0: Y lo asumo. Lo asumo porque hay cómo hacerlo. Tenemos el profesional para que haga realidad el trámite de obras por impuesto, y la adjudicación la vamos a hacer el 2025.
1: Muy bien. Bueno, ingeniero, vamos a ver si de repente hay otra oportunidad también de seguir dialogando. Hay otros temas que están en el tapete y que estamos seguros vamos a ir fortaleciendo. Pero, ¿cómo estamos con la organización política en las diferentes provincias y distritos de la región San Martín?
0: Estamos muy bien. Estamos muy bien. Gracias a Dios hemos podido consolidar un gran equipo que se ha unido por convicción, que se ha unido por un compromiso noble de servir a nuestro pueblo, y estoy completamente convencido de que vamos a salir con buenos resultados el 4 de octubre, resultados que, a pesar de la competencia desigual, de una campaña modesta que tenemos en todas las provincias de nuestra región San Martín, frente a una campaña de despilfarros, frente a una campaña millonaria que están ejecutando algunas líneas políticas regionales, vamos a dar buenos resultados el 4 de octubre y saldremos victoriosos, porque la verdad, la sinceridad, la honestidad, la capacidad demostrada va a marcar la pauta, va a marcar la diferencia en nuestra población. Confío en nuestra población, en la sabiduría popular, confío en la inteligencia, en la lectura, y confío que esta vez nuestro electorado va a investigar a conciencia el perfil de cada candidato.
1: Bien, bueno, ¿cuál es la agenda que tienen en estas semanas, ingeniero?
0: Bueno, estamos ya una semana y media, casi dos, en el Alto Mayo. Este fin de semana también vamos a estar en el Alto Mayo, reforzando. O sea, a veces los espacios son como el tablero de ajedrez, ¿no? Uh-huh. Estás cuidando un lado y descuidando otro un poco, y vas cubriendo espacios de acuerdo a la coyuntura, de acuerdo al movimiento de fichas que se dan, ¿no? Entonces, este fin de semana estamos en el Alto Mayo, entre Moyobamba, Rioja, Naranjos. Y la otra semana estamos por Huallaga Central, por la provincia de Huallaga. De ahí estamos nuevamente por Rioja, y fin de mes estamos en Tocache. Tocache también tenemos una buena aceptación, gracias a Dios. Y estamos confiados, tranquilos, pero sin perder de vista a todas las líneas políticas que todos merecen respeto, en función a que en política hay que ser valientes.
1: ¿Le preocupan a las críticas que se pueda recibir en este proceso? No.
0: Digamos que las críticas fortalecen la democracia, fortalecen el espíritu, fortalecen el perfil, y en política es eso, ¿no? Cuando uno se mete a política, prácticamente dejas de lado todo tu caparazón, todos tus escondites. En política te pones al frente porque vas a ser vigilado, vas a ser cuestionado, vas a ser vapuleado, inclusive vas a ser insultado, utilizando inclusive artificios como pasquines. Es parte de la política, lo aceptamos, y obviamente como parte de la estrategia de guerra, pero no aceptamos algunos medios, algunas formas. Sin embargo, como dicen dentro de política, no puedes pues denunciar cada troll que sale, ¿no?
1: Es parte por supuesto, de, ¿no? Por supuesto. Muy bien, bueno, agradecerle por estar aquí en Millennium, a través de los diferentes canales digitales de Millennium también, y bueno, esperamos poder seguir dialogando por por lo hermoso que es la política también, ¿no? Lo interesante que es, y que cada ciudadano, cada joven se siga involucrando en la vida política del país, ¿no?
0: La política es bonita, y la verdad que nuestros jóvenes dicen, si los buenos no se meten a la política, van a ser dominados por los peores individuos. Entonces, yo les invito a todos los jóvenes que se involucren, se comprometan con la política. Necesitamos que el país mejore los aires de la política. Necesitamos gente con más ideales, con más idealismo, ya no con mañoserías. Necesitamos gente renovada. Necesitamos gente que aplique ciencia a cada uno de nuestros sectores, que está muy mecanizado, muy maniobrado. Necesitamos el uso de alta tecnología, menores trámites, simplificación de burocracias. Y para ello necesitamos generaciones que entiendan de eso. Porque es difícil hacer entender, digamos, generaciones que están acostumbradas o mal acostumbradas a un tipo o a un estilo. Yo les invito nuevamente, vamos a aperturar nuestro gobierno regional para toda la juventud, vamos a aperturar para que tengan oportunidades, no solamente en proyectos temporales, sino también a través de ProCompite, a través de Agroideas, a través de Turismo Emprende y a través de asociatividad, donde puedan fortalecer su talento, donde puedan fortalecer su emprendedurismo, ¿no? Muchísimas gracias,
1: Muy Fidel. Bien.
0: Muchísimas gracias, queridos amigos.
1: Muy bien, gracias a usted. Ha sido el ingeniero Jorge Panduro Ruiz, candidato al gobierno regional de San Martín por la agrupación política Alianza para el Progreso. Bien, nosotros seguiremos, por supuesto, conociendo a más candidatos para que usted finalmente pueda sacar sus propias conclusiones y emitir un voto decisivo para el desarrollo de la región San Martín. También seguimos trabajando todo lo que va a ser el gran debate de los candidatos a la provincia de Lamas. Todo viene siendo preparado de manera bastante detallada, de tal manera que usted conozca a través de los canales digitales de Millennium y también las plataformas para que finalmente se pueda asumir un voto consciente. Nos encontramos en cualquier momento a través de Millennium Electoral 2026.
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13: 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Aquellas personas que en este momento están descubriendo, conociendo exactamente de dónde es que vienen sus problemas, cuál es la raíz de las dificultades que se han presentado, como si hubiese llegado una salazón total a su vida. 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Si tienes en este momento un dolor en el corazón porque has sido traicionado y te has dado cuenta que siempre pasas por lo mismo, juegan con tus sentimientos, solamente se fijan en tu dinero, te traicionan y descubres lo que ocurre en tu vida. Claro que también se reflejan enfermedades que son naturales y enfermedades que han sido impuestas por la envidia, por gente mala, por gente que solamente vive para hacer el daño, que no les importa las consecuencias que van a traer. ¿Cuántos utilizan una fotografía? ¿Cuántos utilizan una prenda, una ropa que a lo mejor se te perdió y lo echaste de menos, pero ya no sabes qué habrá pasado con esa prenda, con esa blusa, con ese polo, ese pantalón que ya lo tienen velando con velas negras, que le ponen sangre de animales de rapiña? 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
13: 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no logras solucionar esos problemas tan grandes. 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
1: 9:03.
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3: Personas con discapacidad podrán acceder el próximo miércoles 12 de agosto a una campaña de certificación médica en Lamas. La atención estará dirigida exclusivamente a quienes realizaron previamente su inscripción en la Oficina Municipal de Atención a las Personas con Discapacidad, OMAPET.
4: Jóvenes de 15 a 29 años de San Martín podrán incorporarse a una base oficial de organizaciones y representantes juveniles, iniciativa que busca ampliar su participación, fortalecer liderazgos y generar espacios de representación activa en la región.
3: Luis Isael Rubio Hidrogo renunció a su candidatura a la Alcaldía de Lima por Renovación Popular, a un día del cierre del plazo, decisión que es cuestionada como una posible reelección encubierta y podría favorecer a Rafael López Aliaga.
4: El presidente del Jurado Nacional de Elecciones, Roberto Burneo, pidió a los ciudadanos revisar las listas electorales y planteó debatir la norma de no reelección inmediata ante estrategias políticas que podrían buscar evadir esta prohibición vigente.
3: La bancada de Ahora Nación prepara una moción para invitar al canciller Carlos Spa al Senado y solicitar explicaciones sobre las implicancias jurídicas y compromisos internacionales que tendría una eventual incorporación del Perú al escudo de las Américas.
4: Y en internacionales, Brasil expulsó al embajador argentino en Brasilia y decidió mantener vacante su representación diplomática en Buenos Aires, en respuesta a los reiterados cuestionamientos del presidente Javier Milei contra su homólogo brasileño Luiz Inácio Lula da Silva.
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1: 9 de la mañana, 28 minutos.
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1: 10 de la mañana.
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3: Vecinos del barrio Calvario denuncian el mal estado del jirón Rosa Dávila, donde una persona sufrió una caída entre los jirones Chiclayo y 16 de octubre y reclaman mantenimiento por tratarse de una vía importante de conexión.
4: Carlos Chon Rengifo fue designado como nuevo director regional de educación de San Martín, asumiendo la conducción del sector con el reto de fortalecer la gestión educativa y mejorar la atención a estudiantes y docentes.
3: La nueva estructura bicameral del Congreso ya tiene definida la distribución de sus comisiones para el periodo 2026-2031, con 12 integrantes en las comisiones del Senado y 16 grupos ordinarios en la Cámara de Diputados.
4: El Vaticano confirmó que el Papa León XIV llegará al Perú el próximo 11 de noviembre como parte de una visita oficial que incluirá Lima, Chiclayo, Pucallpa y Cusco, permaneciendo en territorio nacional hasta el 17.
3: El tipo de cambio registra una ligera disminución y se cotiza hoy en 3.38 para la compra y 3.39 para la venta, según reportes oficiales de la SUNAT y la SBS.
4: Y en internacionales, la Unión Europea acordó reforzar sus fronteras exteriores y establecer sistemas de alerta temprana ante nueva crisis migratorias, después de la llegada masiva de personas a Ceuta desde Marruecos, donde miles de migrantes aún permanecen.
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13: 10 de la mañana, 8 minutos.

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1: Buenos días, muy buenos días, amigos y amigas. Bonita mañana para todos ustedes. ¿Cómo estamos hoy día? Yo soy tu amigo César Melgar y voy a estar acompañándote aproximadamente 2 horas compartiendo información interesante, datitos interesantes también que nos pueden hacer crecer un poquito cada día, pues, como persona, ¿no? Y sobre todo hoy miércoles, mitad de semana, miércoles 5 de agosto, ya la mitad de semana, mañana feriado, semana cortita también, ¿ah? Así que hay que sacarle provecho a esta semana. Nos acompaña, como todos los días,
2: María Jesús.
1: ¿Qué tal, María Jesús? ¿Cómo estás?
2: Bien, bien, con los ánimos a tope ya, mitad de semana, como tiene que ser, todo bien.
1: Mañana feriado.
2: Comentarte que yo no tenía conocimiento que mañana era feriado, ¿ah?
1: Mira tú.
2: Me enteré en pleno programa.
1: Si quieres, venimos a trabajar también, ¿ah?
2: ¿Y tú, César, qué tal? ¿Cómo estás?
1: Tranquilo, bastante tranquilo. Estoy, Oye, te cuento que estaba leyendo bastante, ¿ah?
2: Mira.
1: ¿Te acuerdas que me propuse leer más?
2: Que vas a leer más.
1: Sí, ya estoy terminando este libro que, sabes, súper interesante.
2: Mira, qué buen dato.
1: La insoportable levedad del ser de Milan Kundera. Está bueno. Lo estoy releyendo.
2: Recomendado.
1: Sí, sí. Milan Kundera es un gran escritor. Gran escritor. No es mi preferido, pero es muy bueno.
2: Mira.
1: Un día vamos a hablar de eso.
2: Así es.
1: Aunque de pronto podríamos recomendar un librito a la semana, algo así.
2: Puede ser.
1: Sí, hay libritos que son cortitos y son buenos y son, uh-huh, o sea, te sirven para crecer, para ayudarte como persona y todo.
2: Ah,
1: no, no es el caso este, porque esta es una novela ciertamente romántica y que tiene una, está ubicada en plena ocupación rusa a ciertos, o sea, es guerra y eso tiene que ver con otros temas. Pero hay otros libritos que son diferentes y que podrían ayudar, así que puede ser un temita, ¿no? Sí, puede ser un contenido interesante.
2: A mí me gusta leer libros de comedia romántica. Por ejemplo, ahorita me estoy leyendo un libro que se llama Hipótesis del amor.
1: Ya.
2: Está sumamente interesante. Literalmente es la típica serie o película cliché donde dos personas son de dos mundos diferentes y se detestan, pero al final se terminan enamorando.
1: Oye, está bueno, ¿no? Está bueno.
2: De mis favoritas.
1: Está bueno.
2: Sí, sí.
1: ¿Y qué tal, desde dónde nos están escuchando o qué están haciendo?
2: Ajá, de repente ya están comenzando a hacer el almuerzo o están desayunando de repente.
1: No, ya no, tus amigas no me están desayunando.
2: Yo creo que sí.
1: Si alguien está desayunando a esta hora, que venga ahorita a Radio Millennium y nos comparte el desayuno.
2: Así es. O de repente están trabajando ya.
1: De repente manejando.
2: Con el pensamiento de que mañana es feriado.
1: De repente también están haciendo otros quehaceres del hogar.
2: O simplemente se han sentado a disfrutar de bonita mañana.
1: Lo que sea que estén haciendo, muchas gracias, ¿no?
2: Así
1: muchas
2: es.
1: Gracias por sintonizar este programa, porque está hecho con muchísimo cariño, muchísima buena vibra.
2: Súper buenas vibras, súper good vibes.
1: Sí, por supuesto, esa es la idea, ¿no? Y está haciendo calorcito.
2: Sí.
1: Está haciendo calorcito.
2: Pero nosotros somos ese hielito que ese necesitan para su refresco.
1: Ese refresquito.
2: Así es.
1: Esa agüita heladita.
2: Ajá. Uh-huh.
1: Esa limonadita, esa maracuyá.
2: Ay, no, qué rico maracuyá. Hace tiempo no tomo maracuyá.
1: Bonita mañana. Refresca. Fréscate. Tu mañana.
2: Así es.
1: Ah, mira tú, ¿eh? Ya. Y los días de frío. Bonita mañana. Abriga tu mañana.
2: Así es.
1: Sí, eso somos.
2: No hay excusa.
1: Eso somos. Y los días nublados.
2: Somos el sol de su mañana.
1: Ya. Demasiada autoestima aquí. Ya, a esta hora, ya son las 10 de la mañana con 12 minutos. A esta hora sí, por tan solo haber sintonizado los 106.9 FM de Radio Millennium. ¡Qué cosa, María Jesús!
2: Nosotros vamos a manifestar.
1: Y sí, vamos a decretar también, ¿ah?
2: A escribir y también ordenar.
1: Solicitamos, pedimos, todo. Ajá. Tan solo por haber sintonizado Radio Millennium aquí. En este momentito, más allá de lo que haya pasado en la semana.
2: Más de lo que haya pasado en este inicio de mes.
1: En el año, en todo, en, ajá, el día, todo. Más allá de lo que haya pasado en este instante, tan solo por haber tú puesto en el dial los 106.9 FM de Radio Millennium, tu mañana se convierte en una
2: bonita mañana.

0: 10 de la mañana con 22 minutos. Estamos escuchando a Jessie J junto a B.O.V. que nos traían el tema Price Tag, etiqueta de precio, aquí en Radio Millennium 106.9 FM, ¿no? Decían, it's not about the money, no es sobre la plata, no forget about the price tag, olvídate del precio, ¿no? Decía Jessie J. Ya quisiera yo
1: por dos, la verdad.
0: 10 de la mañana con 23 minutos y precisamente, ¿ah? Precisamente.
1: Hablando de money.
0: Hablando de money. ¿Tú ahorras?
1: Sí. Ahorro.
0: ¿Tienes algún método para ahorrar?
1: Tengo dos métodos.
0: Cuéntanos.
1: Uno de mis métodos es mi chanchito.
0: Claro.
1: Todo mi culantro, mi sencillo, lo pongo ahí. Y el otro método es que no tengo nada de dinero en aplicaciones.
0: Ya.
1: Como el morado o el verdecito.
0: El Yape o el Plin.
1: El Yape o el Plin. No tengo nada en esas redes porque cuando lo tengo en alguna... Sí. Ajá. Como no ando con mi billetera, normalmente solo ando con el teléfono. Ajá. Puedo gastar así. Por eso la gran mayoría de mi dinero lo tengo en efectivo.

0: pronto en las en las redes sociales, mucho en el TikTok, que dicho sea de paso estamos en vivo ya por el TikTok, a veces se ponen algunas dinámicas o juegos o te dan algunas recomendaciones para que ahorres un poquito cada día. Así que nuestro tema de hoy, dinámicas o juegos para que puedas ahorrar casi sin sentirlo.
1: Así es, así que a todas las personas que de repente están interesados, de repente tienen ese problemita de no saber cómo ahorrar, el programa del día de hoy les va a interesar bastante. Así que no se olviden que estamos conectados ya a través de la plataforma de TikTok de Millennium Radio Televisión, donde pueden interactuar con nosotros, pueden comentar del tema, pueden pedir sus...
0: pueden pedir sus canciones
1: sí, claro, y sí, también mandar sus saludos. Hoy tenemos la pregunta del programa. ¿Cuáles son tus métodos de ahorro? Todas personas creo que tienen métodos diferentes de ahorro.
0: O de repente no tienen, también pueden escuchar el programa para aprender alguno, ¿no?
1: De repente hay alguna persona que tiene algún método y es bastante interesante.
0: Sí.
1: Y lo podemos poner en práctica.
0: Lo puede comentar y lo repetimos aquí en el programa. Así que ya estamos en vivo también por el TikTok, que puedes ingresar a la plataforma de TikTok y buscar Millennium Radio Televisión, y ahí estamos también. Puedes interactuar con nosotros. 10 de la mañana con 26 minutos. Vamos con una canción. Llegan los chicos de Bomba Estéreo. Desde Colombia. En la voz de Liliana Saumet. Llegan a Radio Millennium y nos traen el tema Soy Yo.

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1: 10 de la mañana, 28 minutos.
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5: 10 de la mañana, 32 minutos.
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0: 10:36 de la mañana.
1: Joel y Randy.
0: Estamos escuchando Dile la Verdad de Joel y Randy con Manuel Turizo. En Millennium 106.9 FM y por supuesto en tu programa favorito, Bonita Mañana.
2: Así es, y hoy estamos hablando de los métodos de ahorro, dinámicas para ahorrar un poquito. ¿Te ha pasado que a veces nos cuesta mucho ahorrar?
0: Algunas veces sí, la verdad. Me cuesta un poco, la verdad no sé por qué, pero sí, de una u otra manera cuesta un poquito ahorrar.
2: Es que parece sencillo, ¿no? Porque a veces ya recibes tu platita, lo que fuese, y de pronto ya lo separas un poquito y ya está, pero...
0: Así es.
2: Pero en la práctica no es tanto, ¿ah?
0: ¿Eh? Ah, sí.
2: ¿Por qué crees que puede hacer esto?
0: Porque, bueno, desde mi punto de vista siento que porque quizás nos limitamos al comprarnos algunas cosas que estamos acostumbrados o que queremos comprarnos.
2: Te cuento.
0: Cuéntame.
2: Hay un sustento científico, psicológico, neurológico, todo.
0: Ajá, ¿cuál es?
2: Existe. ¿Sabes por qué nos cuesta mucho? Porque nuestro cerebro tiene una tendencia bastante conocida, ¿no? Que es preferimos una recompensa inmediata antes que una recompensa que llegará después.
0: Mira.
2: Entonces preferimos gastar, comprar esa cosita que está ahí, que está en nuestro alcance, en vez de ahorrar, que va a ser una recompensa posterior, ¿no es cierto?
0: ¡Wow!
2: Entonces eso es, ¿no?
0: Eso es cierto, ¿eh? Es un buen dato.
2: Es decir, gastar hoy, gastar en este momento, nos produce una satisfacción concreta, ¿no? Ahorrar para algo que todavía no tenemos nos exige más bien paciencia y de pronto cierto autocontrol. Entonces, por eso nos cuesta,
0: claro,
2: un poquito.
0: De una u otra manera. Uh-huh. Eso es cierto. Buen dato, ¿eh?
2: Y hay un problema.
0: ¿Cuál?
2: Hay un problema. Muchas veces pensamos que para ahorrar, como bien decíamos, necesitamos grandes cantidades de dinero.
0: Grandes montos.
2: Tengo que ahorrar todos los meses, aunque sea 100 soles, 200 soles. Y no es así.
0: No.
2: No es así, porque a todas las personas nos sobra la plata, pues, ¿no?
0: Efectivamente.
2: Entonces, ese es un gran, gran error, ¿no? Y por eso simplemente lo abandonamos. Es como dice, ay, como estoy ahorrando poco, no sirve.
0: Y eso es un buen punto, ¿eh?
2: Y no tiene sentido
0: eso. Es cierto.
2: No tiene sentido. Por eso hoy queremos cambiar esa lógica, ¿no? ¿Qué pasaría, pues, si en lugar de pensar en ahorro como una obligación, lo tomas como un juego, como una dinámica, como un tren de TikTok casi?
0: Por supuesto. De esa manera tampoco no le ven un tanto aburrido a ahorrar, ¿no?
2: Correcto.
0: Así es.
2: Eso va a ser. Ya hemos entonces desarrollado por qué. ¿Por qué es que nos cuesta tanto ahorrar? Porque nuestro cerebrito prefiere la recompensa instantánea del momento, de ahorita, ¿no?
0: Sí. Buen punto.
2: Y vamos venir también con algunas dinámicas, algunos jueguitos. Y ya nos están dando algunos consejitos por TikTok.
0: Así es. Tenemos a Jazz, que nos mencionó que uno de sus estrategias para no gastar dinero es no salir de su casa.
2: Confirmo, ¿ah?
0: Qué buena estrategia.
2: Confirmo, no sales de tu casa. Yo tampoco. Cuando me dicen, no, mejor para ahorrar, no salimos.
0: Qué
2: buena
0: estrategia.
2: Pero no es la idea, ¿ah? No es la idea. La idea de este programa es que podamos tener alguna dinámica, algunos jueguitos que más bien puedan empujarnos a ahorrar, aunque sea unas moneditas.
0: Eso es verdad.
2: Esa es la idea. Sin limitarnos tanto, pues, ¿no? Sin estar encerrados en nuestra casa todo el día, toda la semana.
0: Haciendo y continuando nuestra vida cotidiana.
2: Correcto.
0: Normal.
2: Correcto, ¿no? Con algunos gustitos una vez
0: a las 500.
2: Claro, ¿no? ¿No? Puede ser también, ¿no?
0: Sí.
2: Vamos a venir ya con estas dinámicas, jueguitos que te pueden servir también para definir, para que puedas alcanzar tus objetivos financieros, porque el bienestar financiero también ayuda muchísimo al bienestar mental.
0: Así
2: una
0: es.
2: Que tienes tu fondito.
0: No vas a estar estresado, sí, o estresada pensando, eso. No hay plata.
2: Eso, aunque sea tener un poquitito, aunque sea tener un poquitito ayuda.
0: Claro,
2: un ahorrito. 10 de la mañana con 40 minutos. Vamos con una canción. ¿Llegan quiénes?
0: Los Santos Bravos.
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2: Marte. Ah, los Santos Bravos, ¿ah? Talentosos los chicos, ¿ah?
0: Sí, muy talentosos.
2: Con una canción que también es movidita. Llegan los Santos Bravos aquí a Radio Millennium y nos traen
0: Velocidad.

0: Grupo Frontera y el compa Bad Bunny.
1: 10 de la mañana con 49 minutos. Estábamos escuchando al Grupo Frontera junto a Benito, junto a Bad Bunny, que nos traían el tema 1%. Aquí en Radio Millennium 106.9 FM y por supuesto en tu programa preferido Bonita Mañana. Estamos hablando de las dinámicas de ahorro, jueguitos de ahorro.
2: Así es, algunas dinámicas que se pueden utilizar para ahorrar. Y una de ellas es el reto de las 52 semanas.
1: ¿Qué es eso?
2: ¿Cuál es? Consiste en ahorrar una cantidad cada semana. Puedes comenzar o empezar con un sol, la próxima semana dos, la tercera tres y así sucesivamente. Al final del año habrás reunido una suma importante.
1: Mira tú.
2: O sea, así es.
1: Cada semana unas moneditas.
2: Así es.
1: Mira, está bien, está bueno.
2: Buena estrategia.
1: Sí, yo creo que sí. Yo creo que sí. Así es una forma de jugar de pronto, ¿no?
2: Así es.
1: Yo tengo otra.
2: A ver, ¿cuál es?
1: Que es la que yo he aplicado hace un tiempo y me ha funcionado.
2: ¿Cuál es?
1: Es ahorrar las monedas de cierta denominación.
2: Ah, mira.
1: Puedes ahorrar, por ejemplo, todas las monedas de un sol que lleguen a tus manos. Al final del día.
2: De tu vuelto.
1: De tu vuelto, de lo que fuese. Al final del día, llegas a tu casa y dices, ok, tengo esta moneda de un solcito, la pongo ahí en mi chanchito.
2: La pones en tu alcancía.
1: Puede ser, pero la idea es que sean de la misma denominación, que el, claro, juego, el juego sea esa, que puede ser de un sol, de 50 céntimos, de 2 soles, 5 soles, no sé.
2: O 10 soles, lo que ustedes quieran.
1: No, pero es mejor monedita, ya 10 soles ya es avaricia, amiga, ya.
2: Es de billete.
1: A su madre, ya. 10 soles ya es mucho, creo, ya.
2: Buen punto.
1: Aunque bueno, si es que alguien tiene...
2: Si es que alguien tiene la posibilidad de ahorrar así, pues bueno, bienvenido sea.
1: Bueno, ahora, bien por ti.
2: Así no, es.
1: Pero en este caso yo me acuerdo que lo hicimos con monedas de 5 soles.
2: Mira.
1: Y me acuerdo que con mi esposa dijimos, ya, todas las monedas de 5 soles que lleguen a nuestras manos, al final del día las ponemos en un chanchito. Así religiosamente, ¿ah?
2: ¡Qué buena estrategia!
1: Y al final los chanchitos pues quedaron repletos de monedas de 5 soles. Y sí, se sacó buen dinerito.
2: Mira.
1: Sí.
2: ¡Qué buena!
1: Y como jugando, casi ni lo sentimos porque era... Ya mira, al final del día ya ponemos los 5 soles. Y déjame decirte que a veces, por ejemplo, teníamos excepciones, ¿no? Como por ejemplo, mira, solamente tenemos 5 soles y ya para mañana necesitamos esa moneda porque tenemos que comprar algo, o tomar la moto, no sé.
2: Sí, sí.
1: Entonces ya no la poníamos, ¿no? Pero de pronto, cuando decíamos, sí, mira, podemos poner esa moneda de 5 soles, la poníamos ahí. Siempre.
2: ¡Qué chévere!
1: Y pura moneda de 5 soles y se sacó buen dinerito.
2: Qué
1: es un jueguito.
2: Chévere.
1: Es un
2: chévere.
1: Puedes hacerlo con un sol, 2 soles, lo que quieras.
2: Una buena dinámica que pueden utilizar algunos de nuestros oyentes o televidentes que nos están escuchando a través de las diferentes
1: y nos están
2: plataformas. Así es. Yo creo que se puede poner en plan.
1: Yo creo que sí, se puede poner en práctica, ¿no es cierto?
2: Así es.
1: Yo creo que sí. Así que vamos a estar compartiendo más dinámicas o jueguitos para que puedas ahorrar un poquito, para que haya un poquito más de monedas, pues,
2: claro,
1: en tu bolsillo. ¿A quién no le gusta eso?
2: ¿A quién no le gustaría?
1: Sí, por supuesto.
2: Puede sacar de apuros también.
1: Y también nos han hecho una pregunta por el TikTok. ¿Cómo pueden aprender los niños a ahorrar? ¿Cómo pueden hacer eso? Yo creo que también acá hay algunos jueguitos que podemos compartir.
2: Así es.
1: Que pueden hacer, pueden estar inculcando el hábito del ahorro en niños, ¿no?
2: Así creo. Es.
1: Así que vamos a seguir con este tema, vamos a desarrollarlo a fondo. Así que ni se te ocurra despegarte del programa de hoy.
2: No se mueva.
1: Ni se te ocurra, porque Brava está, pero súper, súper interesante. Y además, te va a servir para tener unas cuantas moneditas más en el bolsillo.
2: Así es.
1: 10 de la mañana con 53 minutos. Vamos con una canción. Llegan las chicas de Blackpink. Llegan a Radio Millennium las chicas de Blackpink y nos traen, ¿qué canción?
2: Jump.

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1: 10 de la mañana, 59 minutos.
2: A continuación, nuestros titulares.
3: Personas con discapacidad podrán acceder el próximo miércoles 12 de agosto a una campaña de certificación médica en Lamas. La atención estará dirigida exclusivamente a quienes realizaron previamente su inscripción en la Oficina Municipal de Atención a las Personas con Discapacidad, OMAPET.
4: Jóvenes de 15 a 29 años de San Martín podrán incorporarse a una base oficial de organizaciones y representantes juveniles, iniciativa que busca ampliar su participación, fortalecer liderazgos y generar espacios de representación activa en la región.
3: Luis Isael Rubio Hidrogo renunció a su candidatura a la Alcaldía de Lima por Renovación Popular, a un día del cierre del plazo, decisión que es cuestionada como una posible reelección encubierta y podría favorecer a Rafael López Aliaga.
4: El presidente del Jurado Nacional de Elecciones, Roberto Burneo, pidió a los ciudadanos revisar las listas electorales y planteó debatir la norma de no reelección inmediata ante estrategias políticas que podrían buscar evadir esta prohibición vigente.
3: La bancada de Ahora Nación prepara una moción para invitar al canciller Carlos Spa al Senado y solicitar explicaciones sobre las implicancias jurídicas y compromisos internacionales que tendría una eventual incorporación del Perú al escudo de las Américas.
4: Y en internacionales, Brasil expulsó al embajador argentino en Brasilia y decidió mantener vacante su representación diplomática en Buenos Aires, en respuesta a los reiterados cuestionamientos del presidente Javier Milei contra su homólogo brasileño Luiz Inácio Lula da Silva.
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1: 11 de la mañana, 5 minutos.
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0: 11 de la mañana con 10 minutos. Estábamos escuchando a la banda Gondwana. La voz de Kike Neira. ¿Qué nos traían? El tema Sentimiento Original. Bien roots se ha puesto el programa, Bonito reggae el de Gondwana, déjame decirte.
1: La verdad que sí.
0: Sí, sí, sí.
1: Uno de los más escuchados, creo yo.
0: Creo que fue uno de las número uno en su año, me parece, esta canción de Gondwana.
1: Así es.
0: De hecho, hace poco Gondwana también se han vuelto a reunir los internos originales, me parece.
1: Todos los grupos se van reuniendo.
0: Sí. Gondwana tiene pues tantos años de trayectoria. Tremendo grupo, tremenda banda Gondwana.
1: Así es.
0: 11 de la mañana con 10 minutos estamos hablando hoy del ahorro, de algunos jueguitos, algunas dinámicas para tener un poquito más de moneditas en el bolsillo.
1: Así es, y 11 y 11, César.
0: 11 y 11, 11 y 11, la hora mágica.
1: La hora de la manifestación.
0: Respira, cierra los ojos.
1: Manifiesten.
0: Manifiesta algo.
1: Poder ahorrar.
0: Poder ahorrar. Que te llegue un yape. Algo. Dicen que si a las 11 y 11 pides un deseo o manifiestas algo, se puede cumplir. Dicen. Amén. ¿Quién sabe? Yo no sé. No perdemos nada.
1: No se pierde nada. Un segundo nomás.
0: Pierdes un
1: minuto.
0: Pierdes un ratito nomás y en caso no sucede, ¿no?
1: Así es.
0: Así que 11 y 11 la hora mágica.
1: Pueden ir manifestando.
0: Cierra tus ojos.
1: Manifiesten, chicos.
0: Manifiesta algo que quieras.
1: Les quedan aprox 10 segundos. Manifiesten todo lo que puedan manifestar. Manifiesten.
0: Si la vieran a María Jesús acá con los ojos cerrados, ahí, creyente en la manifestación. A las
1: es que yo
0: 11,
1: sí creo en la manifestación, amigo.
0: Está bien.
1: 11 y 12.
0: Se acabó tu manifestación. Volvemos al tema. El ahorro. ¿Qué jueguito podemos también recomendar?
1: Tenemos el reto del cafecito.
0: El reto del cafecito. ¿Cómo es eso?
1: Si acostumbras a comprar una bebida o un snack todos los días, intenta no hacerlo una o dos veces por semana y guarda ese dinero.
0: ¿Ya?
1: Una de las formas más sencillas de empezar a ahorrar es revisar esos pequeños gastos diarios que hacemos casi por costumbre.
0: Buen punto.
1: Como por ejemplo, un café, una bebida, un snack o un postre pueden parecernos baratos, pero cuando los sumamos durante todo el mes, representan de una u otra manera una cantidad bastante importante. Por ejemplo, si compras un café de 8 so todos los días de lunes a viernes, al final del mes habrás gastado 160 soles. En un año, eso puede superar los 1.900. Así que este reto consiste en renunciar esa compra una o dos veces por semana y guardar ese dinerito en una alcancía o en una cuenta de ahorro. No se trata de dejar de darte el gusto, ¿no? Sino de hacerlo con moderación y ser consciente de cuánto puedes ahorrar con pequeños cambios.
0: Buenísimo, buenísimo. Mira, la idea es precisamente esa, ¿no? Como, por ejemplo, hay veces que hay gente que todos los días está tomándose un cafecito o comprándose algún snack, un pancito, algo. Y que no es necesariamente ni su desayuno ni su almuerzo ni nada por el estilo, ¿eh? Simplemente es un gustito por ahí. Entonces, el equivalente en monto a ese cafecito, ese pancito, lo que fuese, lo guardas, lo juntas en una alcancía, en algún lado. Y eso se convierte en un reto, ¿no? El reto del cafecito, ¿no es cierto? El llamado el reto del cafecito. Así que cualquier gustito que sea cotidiano, que sea diario, que sea frecuente, lo puedes ir reduciendo así.
1: Así
0: y esos
1: es.
0: Son los llamados gastos hormiga también, ¿no? Los,
1: sí.
0: Que son como hormiguitas precisamente que se van comiendo poquito a poquito tu dinero. Y a veces no lo sientes, pero de pronto
1: no
0: a veces dices, uy, ¿a dónde se fue todo este dinero? ¿Qué pasó? Con los gastos hormiga, pues, ¿no?
1: Es verdad.
0: Así que el reto del cafecito, bueno, cualquier monto ahí que tú destines diariamente, no tiene que ser.
1: Disminúyelo.
0: No tiene que ser ni tu desayuno ni tu almuerzo, por si acaso.
1: Claro.
0: Es un gustito por ahí adicional que sea frecuente, lo disminuyes y ese monto lo vas ahorrando, lo vas poniendo en una alcancía, en un chanchito.
1: Así es.
0: 11 de la mañana con 14 minutos, vamos con una canción, llega Sebastián Yatra.
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0: Junto a Manuel Turizo y BL. Na, na, na, na, na. Llegan los tres aquí a Radio Millennium, ¿eh?
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0: Y nos traen el tema Vagabundo.

0: 11 de la mañana con 21 minutos. Estábamos escuchando a Ed Sheeran, que nos traía el tema Shape of You aquí en Radio Millennium 106.9 FM, por supuesto, en tu programa preferido Bonita Mañana. 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
1: ¿Cuándo van a arreglar mi calle? Por el amor de Dios.
0: Buena pregunta.
1: Duro, ya caigo con mi moto.
0: Buena pregunta. ¿Y sabes qué puedes hacer?
1: ¿Qué puedo hacer?
0: Puedes ir grabando un video y mandarlo al 942-865-500, 942-865-500. ¿Y sabes por qué?
1: ¿Por qué?
0: Porque estos videos se les va a hacer llegar a los candidatos en el próximo gran debate que está organizando Radio Millennium. ¿Eh? Falta muy poco ya para hacer este gran debate para los candidatos
1: a
0: la alcaldía provincial, y que no te lo puedes perder. 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
1: para el debate,
0: para poder formularla en la pregunta ciudadana que también se le va a hacer a cada uno de los candidatos.
1: Así, ¿ah?, es.
0: Así que muy pronto el gran debate organizado por Millennium, así que no te lo puedes perder, ¿ah? Uh-huh. No te lo puedes perder. El debate va a ser para la alcaldía provincial de Lamas, así que todos a estar muy, pero muy pendientes.
1: Así es.
0: 11 de la mañana con 23 minutos y vamos con un pedido musical, y a propósito un saludo, ¿no?
1: Claro, un saludo para la gente de Tabalosos. En el barrio de Porvenir, a la familia Pisco.
0: A la familia Pisco, un saludo para ellos hasta Tabalosos, y también nos han hecho un pedido musical.
1: Ajá.
0: Un saludo también para la señorita May, que nos está haciendo el pedido de Omar Kurtz y nos trae el tema Coco.

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1: 11 de la mañana, 31 minutos.
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1: 11:37
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0: 11:40 a.m. Estábamos escuchando a los chicos de Río Roma, que nos traían el tema Mi Persona Favorita, aquí en Radio Millennium 106.9 FM y por supuesto en tu programa preferido, Bonita Mañana, el programa preferido de los chicos de Río Roma también.
1: Por supuesto, nuestros mejores amigos.
0: Sí, nos escuchan.
1: Así es.
0: A través de la página web.
1: Que es millenniumrtv.com.
0: Millenniumrtv.com.
1: Amigo, me haces dudar de mis conocimientos.
0: ¿Perdón?
1: Me pones en duda.
0: ¿Yo?
1: Sí.
0: Jamás. Puedes escucharnos en cualquier parte del mundo desde la página web, que es millenniumrtv.com, o la aplicación que puedes descargar de la Play Store. ¿Eh?
1: Así
0: que
1: es.
0: En cualquier parte del mundo, tú entras a la página web, te descargas la aplicación y escuchas todita la programación de Radio Millennium, en cualquier parte del mundo, donde estés. Hoy hemos estado hablando sobre el ahorro y sobre cómo, digamos, jugando o con algunas dinámicas podrías tú ahorrar unas moneditas, ¿no?
1: Así es.
0: Y para ir terminando tenemos unos cuantos consejitos.
1: Por supuesto, consejos para ver el ahorro como un jueguito. Uh-huh. Ahorrar no tiene por qué ser aburrido. Si lo conviertes en un reto personal, será más fácil mantener el hábito y disfrutar el proceso. 1. Ponte pequeños desafíos. Propón un reto semanal como ahorrar 5 o 10 soles más que la semana anterior. Celebra cada meta alcanzada. Cada vez que cumples un objetivo de ahorro, reconoce tu esfuerzo. La satisfacción de ver crecer tu dinero también es una recompensa. Usa una alcancía con un propósito, como por ejemplo viajes, el luna nuevo, fondo de emergencia, entre otras cositas. Convierte el ahorro en un reto con amigos o familiares. Compartan metas y anímense mutuamente. Incluso pueden ver quién ahorra más al final del mes. Haz retos creativos. Por ejemplo, cada vez que recibas una moneda de 2 o 5 soles, guárdala. O elige un día de la semana en que no gastes nada. Y por último, lleva un marcador de progreso. Marca cuánto has ahorrado cada semana y así veas el avance que tienes y de una u otra manera te motive a no abandonar este reto.
0: Mira, son los consejitos para ver el ahorro como un juego, como algo más ligero, ¿no? Que no sea como una carga pesada, que no sea como un tema de pronto que más bien te aleje del ahorro, ¿no? Sino más bien algo que te acerque, que te lo haga sentir bastante más amable, bastante más coloquial, quizás algo que te pueda acompañar en el día, ¿no?
1: Por supuesto.
0: Qué mejor que verlo como un jueguito, que verlo como algo lúdico, que eso también de alguna u otra forma nos acerca a las cosas.
1: Y no aburrido, ¿no?
0: Eso, por supuesto, esa es la idea. 11:43 a.m. Y hablando de ahorros y hablando de metas, llega aquí a Radio Millennium Camilo.
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0: Que nos trae el tema, que ya quisiera yo que sean soles, ¿ah? ¿Eh? Nos trae el tema llamado
1: Millones.
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0: 11 de la mañana con 50 minutos. Estábamos escuchando a Álvaro Soler. Y María Jesús estaba cantando ya prácticamente. ¿No?
1: Así es.
0: Y con Álvaro Soler y el mismo sol de fondo, vamos terminando la edición de hoy de tu programa Bonita Mañana. Mañana es feriado, por si acaso.
1: Mañana es feriado,
0: no
1: así es.
0: Programa, así que nos van a extrañar un poquito.
1: Un día nomás.
0: Un día nos van a extrañar. Yo soy tu amigo César Melgar.
1: Yo soy María Jesús.
0: Y nosotros nos reencontramos ¿cuándo? El día viernes.
1: Viernes, fin de semana.
0: ¿A qué hora nos reencontramos? A las 10 de la mañana. ¿Y por dónde? Por supuesto, por la radio que escuchas todos los días. Por tu radio favorita, Radio Millennium 106.9 FM. Avanzamos contigo. Chau, chau. Shut up.

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1: 12 del día. Un minuto.
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0: tal? Buenas tardes, yo soy César Melgar y bienvenidos a una nueva edición de El Informativo de Millennium Noticias, esta vez de mitad de semana, edición de miércoles, ¿no? Vamos con la relación de nuestros titulares de esta sesión informativa.
1: A continuación, nuestros titulares.
0: Personas con discapacidad podrán acceder el próximo miércoles 12 de agosto a una campaña de certificación médica en Lamas. La atención estará dirigida exclusivamente a quienes realizaron previamente su inscripción en la Oficina Municipal de Atención a las Personas con Discapacidad, OMAPET. Vecinos del barrio Calvario denuncian el mal estado del jirón Rosa Dávila, donde una persona sufrió una caída entre los jirones Chiclayo y 16 de octubre, y reclaman mantenimiento por tratarse de una vía importante de conexión. Carlos Chong Rengifo fue designado como nuevo director regional de educación de San Martín, asumiendo la conducción del sector con el reto de fortalecer la gestión educativa y mejorar la atención a estudiantes y docentes. Jóvenes de 15 a 29 años de San Martín podrán incorporarse a una base oficial de organizaciones y representantes juveniles, iniciativa que busca ampliar su participación, fortalecer liderazgos y generar espacios de representación activa en la región. Luis Rubio renunció a su candidatura a la alcaldía de Lima por Renovación Popular a un día del cierre del plazo, decisión que es cuestionada como una posible reelección encubierta y podría favorecer a Rafael López Aliaga. El presidente del Jurado Nacional de Elecciones, Roberto Burneo, pidió a los ciudadanos revisar las listas electorales y planteó debatir la norma de no reelección inmediata ante estrategias políticas que podrían buscar evadir esta prohibición vigente. La nueva estructura bicameral del Congreso ya tiene definida la distribución de sus comisiones para el periodo 2026-2031, con 12 integrantes en las comisiones del Senado y 16 grupos ordinarios en la Cámara de Diputados. La bancada de Ahora Nación prepara una moción para invitar al canciller Carlos Spa al Senado y solicitar explicaciones sobre implicancias jurídicas y compromisos internacionales que tendría una eventual incorporación del Perú al escudo de las Américas. El Vaticano confirmó que el Papa León XIV llegará al Perú el próximo 11 de noviembre como parte de una visita oficial que incluirá Lima, Chiclayo, Pucallpa y Cusco, permaneciendo en territorio nacional hasta el 17 de noviembre. El tipo de cambio registra una ligera disminución y se cotiza hoy en 3.38 para la compra y 3.39 para la venta, según reportes oficiales de la SUNAT y la SBS. Y en el plano internacional, Brasil expulsó al embajador argentino en Brasilia y decidió mantener vacante su representación diplomática en Buenos Aires, en respuesta a los reiterados cuestionamientos del presidente Javier Milei contra su homólogo brasileño Luis Inácio Lula da Silva. Y continuando en el plano internacional, la Unión Europea acordó reforzar sus fronteras exteriores y establecer sistemas de alerta temprana ante nueva crisis migratorias después de la llegada masiva de personas a Ceuta desde Marruecos, donde miles de migrantes aún permanecen.

0: Muy bien, vamos a desarrollar algunos de estos titulares. Empezamos con noticias locales y una noticia llegada hacia el WhatsApp de Millennium al 942-865-500, donde puedes también hacer tu denuncia ciudadana. Precisamente, vecinos del barrio Calvario expresaron su preocupación por el deterioro del jirón Rosa Dávila, una importante vía de conexión de la ciudad de Lamas que presenta serias deficiencias en su infraestructura. La denuncia cobró mayor relevancia luego de que una persona sufriera una caída en el tramo comprendido entre los jirones Chiclayo y 16 de octubre, debido al mal estado de la vía. Los moradores señalaron que el deterioro de la calle presenta un riesgo permanente para peatones, motociclistas y conductores, especialmente durante las lluvias o en horas de la noche, cuando la visibilidad es ciertamente reducida. Ante esta situación, solicitaron a la Municipalidad Provincial de Lamas intervenir de manera urgente con trabajos de mantenimiento o rehabilitación a fin de garantizar la seguridad de quienes transitan diariamente por esta importante arteria de la ciudad. Tenemos en imágenes precisamente esta vía que conecta Jirón Chiclayo hasta 16 de octubre, ¿no? El Jirón Rosa Dávila, y está en condiciones pues bastante complicadas de transitar, y ya habría sucedido un incidente. Nos han mandado también algunas fotos precisamente de la persona que se cayó y, bueno, las heridas que tenía. Entonces, desde aquí un llamado y hacemos eco de la petición por parte de los ciudadanos, de los vecinos de esa zona, que solicitan precisamente el paso de maquinaria para poder hacer viable y transitable este jirón Rosa Dávila. Ahí tenemos en imágenes parte de las heridas ocasionadas producto de la caída en esta vía, ¿no? Cabe resaltar que, pues, por más de que no sea temporada de lluvias, de pronto el tránsito y algunas otros factores climatológicos también pueden ir deteriorando esta vía y el tránsito frecuente, ¿no? Evidentemente. Así que hacemos eco de la petición de los ciudadanos, de los vecinos de esa zona, para que se pueda hacer trabajos de mejoramiento en esa vía del jirón Rosa Dávila, que une el jirón Chiclayo con 16 de octubre. Al igual que esta denuncia, puedes también hacer tu denuncia al 942-865-500. 942-865-500. Es el WhatsApp de Radio Millennium y está disponible las 24 horas del día para que puedas transmitir tu opinión, tu denuncia, tu reclamo, etcétera. En otras noticias, de pronto también locales y con cierta diferencia, ¿no? Las personas con discapacidad de la provincia de Lamas podrán acceder el próximo miércoles 12 de agosto a una campaña de certificación médica organizada con el propósito de facilitar el acceso a este importante documento. La atención estará dirigida exclusivamente a quienes realizaron previamente su inscripción en la Oficina Municipal de Atención a las Personas con Discapacidad, OMAPED, cumpliendo con los requisitos establecidos para la jornada. La certificación médica permitirá a los beneficiarios acreditar oficialmente su condición de discapacidad y acceder a diversos programas, beneficios y servicios contemplados en la normativa vigente. Las autoridades exhortaron a los ciudadanos inscritos a acudir puntualmente el día de la campaña con su documento de identidad y la documentación requerida, a fin de garantizar una atención ordenada y oportuna. Ahí tenemos en pantalla el flyer que ha publicado la Municipalidad Provincial de Lamas y también la UNGET Lamas, la Unidad de Gestión Territorial de Salud Lamas. Gran campaña de certificación médica de las personas con discapacidad. Fecha, miércoles 12 de agosto. Lugar, Centro Artesanal Huasca, Huarmihuasi. Hora, de 7:30 de la mañana a 12:30. Las inscripciones previas, como bien decía el anuncio, son inscripciones, se atenderá a las personas previamente inscritas, ¿no? Las inscripciones son en la oficina de la OMAPED, en los siguientes horarios, de 7:30 de la mañana a 12:30 y de 2 de la tarde a 4:45. Así que mucha atención para poder inscribirse y poder estar también pendiente y de estar recibiendo los beneficios que corresponden con la normativa vigente. Nos vamos también al plano regional. En este momento, Carlos Chong Rengifo fue designado como nuevo director regional de educación en San Martín, asumiendo la conducción del sector con el objetivo de fortalecer la gestión educativa en la región. El nuevo titular tendrá el reto de impulsar acciones orientadas a mejorar la calidad del servicio educativo, fortalecer la gestión institucional y atender las principales necesidades de estudiantes, docentes y personal administrativo. Asimismo, deberá coordinar con la SUGEL de la región para la ejecución de las políticas educativas, la supervisión de los procesos pedagógicos y el desarrollo de proyectos que contribuyan al cierre de brechas en el sector. Con esta designación, el gobierno regional de San Martín busca dar continuidad a las acciones de mejora del sistema educativo, priorizando una gestión eficiente y fortalecimiento también de la educación en beneficio de miles de estudiantes sanmartinenses.
1: Bueno, el día de hoy me voy con absoluta tranquilidad del trabajo que hemos hecho, con los desafíos que me pidió don Walter, que era estabilizar el sector, darle solvencia al sector y mejorar aprendizajes. Creo que está claro que en números y se puede percibir en el ambiente, más allá de pequeños detalles o cosas que pueden haber en el sector, tenemos un sindicato con el cual hemos conversado. No has visto a los sindicatos en los últimos meses, en este último año, digamos, atrofiando, confrontándonos con nosotros. Hemos hecho un trabajo armónico y me voy feliz hasta el punto de este momento. Y me voy aún más feliz con la decisión que toma el gobernador de tener a alguien de una línea técnica. Creo que necesitamos mucho el trabajo técnico dentro de la gestión. Y me voy contento porque sé que San Martín va a estar en buenas manos en estos meses. Yo quiero despedirme, si me permites, de los maestros, los padres de familia, mis equipos directivos, administrativos, pedagógicos en todas las 10 UGELs de nuestra región y en toda la región San Martín, por todo el esfuerzo que hemos hecho juntos estos 2 años. Tenemos desafíos grandes todavía que tiene la región, pero hemos apuntado a lo rural, cerca de 80 módulos de intervención rápida que ha sido histórico para nosotros y se siguen construyendo y se van a seguir construyendo este año. Creo que está trazada la línea de la atención a las poblaciones que más lo requieren y a quienes todavía se sentido que nuestra gestión no ha dado todavía para poder favorecer proyectos especialmente de infraestructura, de mejoras, decirles que siempre hay opción para mejoras y queda Carlitos en la dirección regional y lo que se venga para la región que sea siempre lo mejor.
2: Bueno, mi nombre es Carlos Chong Rengifo, ya cuento es académico con 2 maestrías, un doctorado y bueno, aquí presentes en un nuevo reto que nos toca caminar. La educación es el kit de más delicado que hay hoy en día en nuestra sociedad, pero hoy en día yo quiero, viéndose, nos acercan muchas actividades. Dentro de ellas ya las vamos a enfocar mucho, que es en la evaluación regional de aprendizajes y la evaluación nacional de igual manera, y eso ya lo vamos a coordinar con el equipo para que esto lo pueda hacer de la mejor forma e ir repotenciando la mejor los aprendizajes de los estudiantes. Bueno, ya le dije en mi presentación al equipo de trabajo, necesito el compromiso, la responsabilidad, la lealtad a la comunidad en general y sobre todo a los maestros, el compromiso ya de mí como profesional, como director, de que debemos sacar adelante esto porque realmente queremos que nuestros estudiantes mejoren su aprendizaje y en esa medida debe ser su trabajo de manera profunda y sincera.
0: Muy bien, teníamos ahí las declaraciones del nuevo director regional de educación de San Martín, ¿no?, que está asumiendo pues la conducción del sector, el señor Carlos Chong Rengifo, ¿no?, que desde ayer ha sido presentado ya formalmente y estaría ya asumiendo precisamente las respectivas funciones. Así que esperemos que sea una designación favorable para el sector que a veces requiere de tanta atención, ¿no? Nos vamos al plano nacional, algo que ya se venía a venir, ¿no? Luis Rubio presentó su renuncia a la candidatura a la Alcaldía Metropolitana de Lima por el Partido Renovación Popular, a solo un día del cierre del plazo para la inscripción de postulaciones. La decisión ha generado cuestionamientos en el ámbito político, donde diversos sectores consideran que podría tratarse de una presunta estrategia de reelección encubierta que favorecería al actual alcalde de Lima, ¿no? Ahorita está Renzo Reyardo, pero favorecería al que era alcalde antes, que era Rafael López Aliaga, que mantiene esta gestión de Renovación Popular. Especialistas y representantes de distintas organizaciones han solicitado que las autoridades electorales evalúen el caso conforme a la normativa vigente a fin de garantizar la transparencia del proceso electoral. Hasta el momento, Renovación Popular no ha brindado mayores detalles sobre los motivos de la renuncia, más allá de motivos estrictamente personales, ¿no? Mientras el escenario político continúa generando reacciones a pocas semanas ya del inicio oficial de la campaña electoral.
3: Bueno, primero, porque las virtudes de un candidato jamás estarán por encima del cumplimiento de la Constitución y la ley. La Constitución Política del Perú, nos guste o no, prohíbe la reelección inmediata para un alcalde y un gobernador regional. La razón de la norma es que no se use la infraestructura, los recursos públicos en beneficio de una reelección inmediata. Y aparte, porque es una competencia desleal de un candidato que va a la reelección, que tiene todo el aparato público, respecto de un candidato que no va a la reelección y que está él con sus recursos privados. Bueno, entonces, el derecho denomina esto fraude a la ley, que consiste en realizar uno o varios actos que son aparentemente lícitos, porque están respaldados por una norma jurídica llamada ley de cobertura, pero que se ejecutan con el propósito deliberado de eludir otra norma imperativa, la ley defraudada, como es la Constitución, que prohíbe la reelección inmediata, para alcanzar este resultado prohibido, ir a la reelección. Y contrario al ordenamiento jurídico. Mira, una cosa, el antecedente de esta norma fue años atrás, cuando el gobernador regional del Callao, Alex Curi, que iba primero en las encuestas, quería ser alcalde de Lima. El jurado electoral especial lo sacó de carrera porque no logró acreditar su antigüedad de residencia, domicilio en Lima. Entonces, la que estaba en segundo lugar era la actriz Ivonne Freycinet. Ella renunció y quien quedó en tercer lugar fue el señor Fernán Altuve, que lideró la lista, postuló y no ganó a la alcaldía de Lima. Pero como podrás apreciar, fue un acto espontáneo, un acto no planificado. Lo que estamos viendo ahora es algo totalmente diferente. En publicidad veíamos que ya el señor López Aliaga se ponía como candidato a la alcaldía de Lima. Y con lo que ha sucedido hoy, con la renuncia de su candidato a la alcaldía, pues queda confirmado esto. Entonces, esto es un fraude a la ley. Es burlarse de la no reelección inmediata. ¿Con qué autoridad moral, con qué autoridad legal, el jurado electoral especial y el jurado de elecciones sacan de carrera a otros candidatos que no cumplen la Constitución y la ley? ¿Y por qué a este candidato sí le permite hacer lo que él desea? Ya hay un antecedente. Le permitió renunciar al cargo de senador cuando está prohibido por la Constitución. Y le dio la credencial al secretario. Entonces, lo que está en el Jurado Nacional de Elecciones es muy grave. Está violando la Constitución y eso, tarde o temprano, hará que rindan cuenta de sus hechos.
4: Pero ¿quién asume esta responsabilidad? Porque si se está violando la Constitución y hay una prohibición a través de ciertas maniobras, ¿quién asume esta responsabilidad? ¿El mismo Rafael López Aliaga, el Partido Renovación Popular?
3: No, directamente el que le permite, porque los candidatos pueden querer el cielo, que se los permitan es otra cosa. Acá hay un responsable que se llama Roberto Burneo Bermejo, el presidente del Jurado Nacional de Elecciones, la señora Marta Malish Molina, el señor Rubén Torres Cortés y Aarón Ollarse Yuseli. Tú que eres una periodista tan prolija, estoy seguro que nunca has escuchado la voz de estos señores. Porque nunca son los que haga lo que hace el presidente del jurado, ellos van detrás de él. Es lo que tuvo un voto en discordia para no permitir la renuncia del senador López Aliaga fue el señor Gunter González Barrón, ¿no? Que sí. Es el que se salva de este despropósito. Yo creo que aún no está consumada la candidatura. Creo que hay un periodo de tachas que tiene que resolver el jurado electoral especial y el jurado de las elecciones. y ahí podrían aplicar este principio de prevalencia de la realidad sobre la forma. La realidad es que va una reelección encubierta, la forma es que es la renuncia del candidato a la alcaldía. Es la realidad sobre la forma. Bien. El detectar este fraude a la ley y quizás lo podrían sacar de carrera al señor López Aliaga.
4: Entonces, este periodo de tachas, ¿cuánto tiempo dura para poder ya saber con exactitud si sacan de carrera Renovación Popular por esta reelección inmediata?
3: Hay hasta, tenemos plazo hasta el 5 de septiembre para que el Jurado Electoral Especial y el Jurado Nacional de Elecciones terminen de resolver el 100% de tachas y den la lista final de los candidatos a gobernadores regionales, a consejeros.

0: las palabras de Alejandro Rospigliosi, fundador de Voto Informado, que nos daba luces de que esta metodología, pues, que acaba de ejecutar, en este caso Renovación Popular, es prácticamente una reelección encubierta y que es una triquiñuela, pues, para saltarse la ley, ¿no? Y en San Martín son 15 situaciones similares que están haciendo esta metodología para sacarle la vuelta a la ley, sacarle la vuelta a este reglamento, ¿no? Tenemos, por ejemplo, a Eder Vera Fernández en Alto Biao, que es una municipalidad distrital, a Dubit Oriana González en Huayaga, Francisco Satalay en El Dorado, May Díaz Pérez en Lamas, Robinson Tantaleán en Pinto Recodo, Carlos Francois Hidalgo Reategui en Zapatero, Víctor Hugo Saavedra Sandoval en Campanilla, Armando García en Pucacaca, Juan Carlos Chistama en Tingo de Ponaza, Juvinal Nicodemos Flores en Rioja, Benedicto Rojas Ortiz en San Fernando, David López Alvarado en Llorongos, Anthony Max Barrera en El Porvenir, Vidal González Zabaleta en Tocache, Gino Gamarra Melgarejo en Santa Lucía, en Tocache. Son todos esos candidatos son precisamente los que estarían haciendo esta metodología, ¿no? De presentarse, son alcaldes actualmente y se presentan como primer regidor para, pues, después el candidato a la alcaldía renuncia y ellos asumen también como alcalde. Y lo que mencionaba Alejandro Rospigliosi es que precisamente esta norma de la no reelección se utiliza para que no haya una competencia desleal, ya que, pues, cuando uno viene de la alcaldía utiliza todo el aparato público, todo el aparato municipal para las comunicaciones, y las comunicaciones con un nombre particular, con nombre y apellido, ¿no? Entonces esta competencia no vendría a ser de pronto leal, y entonces hay una diferencia tremenda de presupuestos si se utiliza el aparato público, se utiliza presupuesto público para campañas encubiertas, ¿no? Así que esa es la situación del país, esa es la situación de las elecciones regionales y municipales 2026, que ya faltan un par de meses. Entonces vamos a hacerle seguimiento también a los candidatos que están haciendo esta metodología y ver, pues, qué es lo que pasa, ¿no? Presuntamente sería esa metodología de una reelección encubierta. 12 de la tarde con 28 minutos. Antes de la pausa vamos con unas condolencias. Los hijos y demás familiares tienen el penoso deber de comunicar el sensible fallecimiento de quien en vida fue el señor Finerio Saavedra Díaz, conocido como Champions, acaecido el día martes 4 de agosto en horas de la madrugada. El velatorio se llevará a cabo en el Jirón Marcos Mori, referencia Plazuela Bartra Díaz, casa del profesor Dilfrido Soria. Asimismo, invitan al traslado de sus restos fúnebres el día de hoy, miércoles 5 de agosto, a partir de las 3 de la tarde, al Cementerio General de Lamas. Los familiares quedarán muy agradecidos por su acompañamiento en estos momentos de profundo dolor. Señor Finerio Saavedra Díaz, descanse en paz. Muy bien, y después de estas condolencias, siendo las 12 con 29 minutos, vamos a nuestra pausa comercial.
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3: Eso no es todo, Beshi. También nos van a atender con un kit de herramientas a cada beneficiario. Y lo más chévere, Beshi, van a implementar parcelas demostrativas donde se aplicará el paquete tecnológico de acuerdo a la fenología del cultivo, realizando las fertilizaciones respectivas, manejos de plagas y enfermedades, entre otras tareas, Beshi.
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0: Navidad, 12:40. Retomamos la información. Esta vez vamos a una información ciertamente más alegre, ciertamente más festiva. Desde hoy 5 de agosto hasta el 9 de agosto, se realiza la festividad en honor al aniversario de la Cruz del Barrio de Ancoayo. Esta vez el devoto para este año es el señor Franz Villanueva Pinedo, y donde ya se está realizando, hoy precisamente han empezado ya la festividad, ya está empezando la celebración, se escucha ya la música típica, el bombo, y ya la gente se está acercando precisamente a poder darle la devoción, darle el espacio, la devoción, y la celebración también para esta festividad, ¿no? Recordamos que es en el Jirón San Martín, cuadra 15, en el barrio de Ancoayo, el local patronal del devoto Franz Villanueva Pinedo, ¿no? Estamos viendo el flyer donde se hace la invitación. Te invitamos a ser parte de la tradición y devoción a la cruz del 5 de agosto, hoy, del 5 de agosto al 9 de agosto, en el Jirón San Martín, cuadra 15, ¿no? La festividad en honor al aniversario de la cruz del barrio de Ancoayo. Ya nuestro equipo se está dirigiendo para hacer un enlace en vivo y en directo para ver cómo va esta festividad, cómo van las celebraciones, cómo van los preparativos, cómo va toda la logística. Ya hemos estado, como bien decía, escuchando la música cuando hemos estado en camino también, así que de pronto ya hay más gente que se está acercando, más devotos, más gente con ganas de poder celebrar y darle el tiempo y darle la importancia que se merecen a estas tradiciones y a esta devoción, ¿no? Recordamos desde hoy empieza la festividad en honor al aniversario de la Cruz del Barrio de Ancoayo, Jirón San Martín, cuadra 15. ¿Por dónde es esto? Por la subidita, ¿no? La subidita de Ancoayo, una subida bastante con una pendiente importante, la cuadra 15, ¿no? El señor Franz Villanueva Pinedo es el devoto de este año 2026. En honor al aniversario de la Cruz del Barrio de Ancoayo, ¿eh? Estamos realizando ya la conexión en vivo para que nos puedan dar más alcance sobre cómo se está realizando esta festividad, cómo se está realizando esta celebración. Recordamos, pues, que hemos ya venido de una fiesta patronal de honor a la Santa Cruz, y también ahora vamos a la fiesta patronal en honor al aniversario de la Cruz del Barrio de Ancoayo, donde nuestra compañera Gilly Boada está ahí mismo en el local para poder darnos más detalles. Estimada Gilly, te escuchamos.
1: Para el aniversario de la Santísima Cruz del barrio de Ancoayo, y nos encontramos con Franz Villanueva, quien es el devoto este año. Franz, bienvenido al informativo de Millennium Noticias.
2: Buenas tardes con todos, agradecer por la visita que están haciendo acá al local, y por su intermedio también desear invitarles a toda la población de Lamas que nos visiten, que vamos a atenderlos de la mejor manera, porque esta fiestita lo estamos pasando con una alegría, con una devoción a la Santa Cruz del barrio de Ancoayo, ¿no?
1: Franz, cuéntanos un poquito sobre la historia de la Santa Cruz, que se da desde 1970 con José Francisco da Cruz.
2: Sí, ese es un hermano que vino, bueno, nos cuentan ya un indagando también con los más antiguos, mejor dicho, de la hermandad de la capilla. Ellos nos cuentan que vino un hermano y él fundó la capilla del barrio de Ancoayo, ¿no? En 1970. Fundó y lo creó con 12 platos. ¿Dónde? Lo creó con 12 platos este voto, que en la actualidad ya son 50 platos ya.
1: Se habla siempre de algunas fechas, que es a veces el 10, el 7, pero es cada segundo domingo de agosto.
2: Sí, siempre la fecha de fundación, lo que nos cuentan lo de la hermandad, es el 12 de agosto. Pero como el 12 de agosto siempre cae a veces mitad de semana, la hermandad, en una junta que tuvieron, decidieron celebrar el segundo domingo de agosto.
1: El día de hoy se va a dar inicio ya a esta, a este aniversario, porque también lo dicen como una patrona de Ancuayo, ¿no?
2: Sí, muchos lo llaman como una patrona o no, como una patronita, ¿no? Pero en realidad esto es aniversario de la Cruz de Ancuayo, que viene a ser el 53 aniversario de la Cruz del barrio de Ancuayo. Como dicen los señores de la hermandad, no es patronita, es aniversario de la Cruz de Ancuayo, pero que se lo celebra como una patronita, mejor dicho, ¿no? Acá en el barrio.
1: Por ejemplo, ¿qué actividades se van a desarrollar? Es del 5 al 9 de agosto.
2: Claro, es desde hoy se empieza la celebración similar a un voto, a una cabezonía patronera, ¿no? Se celebra eso hoy en la noche, hay misa en la capilla de Ancuayo a las 7:30 de la noche y posterior a eso ya se viene acá al local para, se caracteriza salir con su pandillita también como su albazo, ¿no? Se sale de acá. Y de ahí mañana el jueves, viernes, sábado, es normal la visita durante el día. También, como te mencioné, se celebra como una patroneta.
1: Claro, porque aquí estamos viendo, pues, en el local patronero, vemos que también hay chicha, hay ubachado, claro. La cerveza y el bombo baile.
2: Claro, el bombo baile, sino que ahí te notan que, como se dice, no golpean porque recién acaban de almorzar, pero, como te digo, es como una patrona, se celebra las ganas, la devoción que se tiene a la cruz, no hace que lo celebremos de esta manera, ¿no?
1: Podemos de repente ir a otros espacios porque nos comentaste también que como es como una patrona, también hay cocina, hay bebida también.
2: Claro, sí, es como una patronita también. El día de ayer se han afaneado, se han matado también chanchitos, como se dice, ¿no? Los amigos del barrio están acá, están presentes todos. Y bueno, pues como le digo,
1: siempre se ve un apoyo del barrio de Ancuayo también para el aniversario de la cruz.
2: El barrio te apoya, siempre te apoya el barrio, como te digo, uno también se da de comer voto, apoyando. Acá lo tengo al amigo Elvis, que es el más en lo que es la preparación del voto, ¿no?
1: Ah, por ejemplo, ya están preparando el voto en estos momentos.
2: Ya está preparando aquí el amigo Elvis, el enfadón.
1: A ver. Amigo Elvis, del 5 al 9 de agosto se celebra el aniversario de la Cruz del barrio de Ancuayo y vemos que en estos momentos ya se está preparando el voto para el siguiente año.
3: Claro, estamos ya en la preparación de los que son las cosas duras que no malogran, ¿no? Que son los ñutos y el chaki, que son 50 platos que tenemos que hacer con la señora Charito y la señora Cieni también, que son como mi mano derecha, ¿no? En esta elaboración, porque solo tampoco no se puede hacer. Entonces, como digo, muy agradecido con señoras porque me brindan el apoyo, ¿no? Para poder preparar eso, lo que se va a degustar, como se conoce también el menudeo.
1: Por ejemplo, ¿qué consta de un voto? Por ejemplo, aquí vemos el ñuto, ¿verdad? ¿Qué más también tiene este voto?
3: El voto en sí llamamos al conjunto de 5 productos que se tiene, ¿no? Que consta de un ñuto, de un chaki, un rosquete de espuma o rosquete especial o rosquete fino, como se le llama, un cartucho de bizcochuelo y una rosca de pan. Eso es un voto, un plato, como se le conoce.
1: Entonces esto lo van a ir a repartir, ¿no? Me indicó que son 50 votos, platos. ¿Va a aumentar o siempre tienen que ser 50 platos?
2: No,
1: ¿cómo es eso?
2: Personalmente voy a seguir la línea, ¿no? Cuando yo lo recibí esto, me entregaron con 50 platos, yo también voy a hacer entrega con 50 platos. Ya depende de cada uno, de repente previa coordinación con el que va a recibir, ver si se lo aumenta, ¿no? Pero en esta oportunidad solamente voy a entregar los 50 platos que he recibido.
1: Dicen que ya los platos ya tienen un cabezón hasta el 2030.
2: Sí. Ya este botito va a recibir la amiga Yahaira Chanzapa con su familia. Y bueno, a ella también le va a recibir el amigo, se había quedado que le recibe el amigo Edgardo Pérez.
1: Entonces ya tiene continuidad para que no se pierda esta tradición.
2: Uh-huh. Sí, Gili, la cocina, vamos un rato.
1: A ver, a la cocina. Ah, estamos en el tema de la preparación del voto en estos momentos, entonces. Y el ubachado, ¿cuánto tiempo lo has macerado?
2: Ya tiene un año, hasta el químico, Bonobón.
1: Él es el que prepara el ubachado.
2: El que le está haciendo su química aquí.
1: A ver. Bueno. Bien, estamos aquí en la cabezonía de Ancuayo.
2: No, son cuatro timbos que se hace, la verdad es puro trago blanco, y cuatro timbos que tengo para
1: que la población venga, deguste este trago, que también es gratis.
2: Todo es gratis.
1: Menos la cerveza.
2: Lo que es comida, lugar, chicha, todo es, ¿no?
1: Claro. El apoyo, ¿de qué manera algunos vecinos del barrio de Ancuayo le han apoyado en esta oportunidad? Comentaste que habías matado un chanchito el día de ayer.
2: Sí, en lo que es el apoyo no me puedo quejar, los amigos, familiares, todos nos están apoyando, ¿no? Trayendo sus productos, trayendo su arroz, su azúcar, su huevo, ¿no? De eso no me puedo quejar. Acá está la señora, son las dueñas de la cocina.
1: ¿Quién es la chef, por ejemplo, aquí? ¿Quién la manda más?
2: La que hace y hace y deshace.
1: Señor, no se vaya. Nos dice que usted es la chef, la maestra de que van a invitar a comer a todos los que vengan el día de... estos días aquí al aniversario de la cruz.
4: Bueno, aquí se espera lo que ellos nos ordenan. Okay. Hay que esperar que ellos nos ordenen qué vas a hacer, qué no vas a hacer. A lo menos yo me voy a eso.
1: Por ejemplo, el día de hoy, ¿qué ha preparado?
4: No, diosmente su arroz con su menestra, su salsa de cebollita y su chicharrón.
1: ¿Desde qué hora más o menos he estado trabajando hoy día?
4: Desde las 9 de la mañana.
1: Desde las 9 de la mañana. Ha tenido también el apoyo de otras personas, sí, también para que cocinen.
4: Dos personitas que me apoyan en esas cosas.
1: ¿Y de sábado mañana qué van a comer?
4: Todavía no sabemos qué vamos a comer mañana.
1: Pero ya usted está lista, claro, para que se empiece a hacer la preparación.
4: Sí.
1: ¿Usted cuánto tiempo ya lleva, por ejemplo, de repente en el aniversario de la cruz o en otras actividades? ¿Cuánto tiempo usted lleva en la cocina?
4: Bueno, yo siempre cocino en velorios. Primera vez he cocinado en la patrona de su hermana, del señor Billy. Y primera vez también en este, así como están pasando de la cruz.
1: ¿Y qué tal? ¿Cómo ve el movimiento?
4: Sí, no hay mucha gente, pero sí hay la que vienen a comprar, se cocina, ¿no? Para que vengan a disfrutar la comida.
1: Perfecto, entonces vamos a ver algunos ayudantes. Brune, te he visto en la octava y ahora te veo aquí en el aniversario de la cruz.
5: Claro, vine en busca de la familia Villa Nueva y ahí venido pues a apoyarse del 5 al 9 de agosto.
1: Tú también, en esta oportunidad también vas a apoyar en el tema de la cocina, también en la recepción de todos los invitados.
5: Claro, sí voy a apoyarse el 9, como te digo, pues estoy buscadita en las patronas. Entonces, después de aquí me voy a la Tabalos, que es la Virgen de la Natividad, ahí estoy.
1: ¿Y qué va a decir la hinchada? Tu gente, su chiche.
5: Ahí sí, si la gente.
1: Ya está zanjando la vuelta en Ancuayo.
5: Claro, y demás, sí me dicen, pues ya vas a llegar a Ancuayo para la carnaval, me dicen, ya vas a llegar. Y por eso me dicen, su chiche, me tuve su chiche. Pero cuando me buscan, voy por donde también, que me voy, así con mi gente. Y gracias por la familia Villa, ¿no? Que me ha buscado hasta el 9. Estamos aquí preparando todo tipo de variedades de comida, que vengan a disfrutar acá en la. Acá, pues, donde el señor que está pasando de voto, hay ubachado, chiche, aquí.
1: O sea, a ti. Hay que buscar la fecha, de repente en tu agenda tienes que ver para ver si hay un espacito.
5: En mi agenda, sí, estoy bien pedido en estas fiestas. Muchas más gracias por la entrevista y gracias.
1: Perfecto. Entonces, señor Franz, de repente una invitación, de repente también van a tener alguna actividad como orquesta también, esta patrona.
2: No, todavía por el momento no tengo pensado, tengo pensado pasarlo con típica nomás. Por el momento, ¿no?
1: Sí. También hemos visto que hoy día va a salir un albazo también.
2: Sí, se caracteriza celebrarlo en las noches como un albazo, ¿no? Que se sale una pandilla por el barrio, se prioriza el barrio, todo el barrio se pandillea y se regresa, pues.
1: Sí, por ejemplo, el día de hoy empieza la misa, ¿qué hora se va a dar? Y posterior también el albazo, ¿hasta qué hora?
2: La misa empieza a 7:30 de la noche en la capilla de Ancuayo. Pues terminará pues 8:30, de ahí vendremos acá al local y estaremos saliendo 10:30, estaremos saliendo la pandilla. Bueno, hasta que...
1: hasta el amanecer.
2: Conociendo los ancuayenos como somos también, de repente van a querer venir de día, ya no sé. ¿Te acuerdas hasta donde dé el cuerpo, no?
1: También hacen la velada a la cruz también esta oportunidad.
0: Las imágenes y el reporte, pues, desde la cabezonía, o en todo caso, desde la, es local de la patrona, pues, ¿no? De la patronita, como dicen, en honor al aniversario de Ancuayo, de la Cruz de Ancuayo, ¿no? Teníamos a nuestra compañera Gilly Boada, que nos traía ahí la información, ¿no? La información calientita. Retomamos la conexión. Gilly, te escuchamos.
1: Y por qué no también a la población de Lamas a disfrutar pues este aniversario de la Cruz de Ancuayo.
2: Sí, no, gracias a ustedes por venir y bueno, están todos invitados del barrio, todo Lamas en general, ¿no? Si bien es cierto el aniversario de la Cruz del barrio de Ancuayo, pero en realidad están invitados todos. Todos, cualquier barrio que vengan, van a ser bien recibidos y bien atendidos,
1: del
2: ¿no?
1: 5
2: del 5 al 9 de agosto. En otras palabras, de hoy miércoles al domingo.
1: Perfecto. ¿Y cuándo entregas tu voto?
2: El domingo en la tarde. Domingo en la mañana también hay misa de 9 a 10. También hay su procesión con los nuevos devotos, ya del 2027. Y en la tarde ya se estará entregando ya el voto. Ya.
1: Perfecto. Entonces ahí está la invitación, pues, para que vengan acá el aniversario de la Cruz de Ancuayo del 5 al 9 de agosto aquí en la cuadra 15 con el devoto de Franz Villanueva. Adelante, estudios.
0: Gracias, Gilly, por la información. Teníamos ahí, pues, la festividad en honor al aniversario de la Cruz del barrio de Ancuayo, donde el devoto, el señor Franz Villanueva Pinedo, estaba haciendo la invitación desde hoy miércoles, ¿no? Desde hoy miércoles, en la cuadra 15 del Jirón San Martín hasta el domingo. 12:58, nos ha llegado una carta abierta de unos ciudadanos, unos moradores, pobladores de acá de la ciudad de Lamas, que han enviado hacia el subprefecto de la provincia de Lamas, el señor Pablo Salomón Estrada López, donde están solicitando algunas cosas con respecto a algo que nos aqueja a todos los que vivimos y residimos aquí en Lamas. Pasamos a leer la carta que también está en pantalla. Nos es grato dirigirnos a usted con la finalidad de saludarle cordial y afectuosamente y al mismo tiempo indicarle que la noche de ayer, martes 4 de agosto, un grupo de ciudadanos lameños nos hemos reunido motivados por la creciente preocupación por los permanentes cortes intempestivos del servicio eléctrico en nuestra ciudad, llegando a los siguientes acuerdos: que ante los continuos e intempestivos cortes del servicio de energía eléctrica que viene soportando la ciudad de Lamas, los cuales se presentan de manera recurrente y sin previo aviso, ocasionando daños irreparables y la quema de diversos artefactos eléctricos, así como severas afectaciones a las actividades económicas, comerciales, educativas y domésticas de la población, resulta indispensable la adopción inmediata de medidas preventivas y correctivas. El segundo punto: que la situación adquiere una dimensión particularmente crítica al comprometer el funcionamiento de servicios esenciales para la vida y la salud. En la ciudad operan establecimientos que dependen de un suministro eléctrico ininterrumpido, como un centro oncológico, un hospital que atiende a recién nacidos y pacientes en estado crítico, así como una planta de oxígeno medicinal, entre otros servicios indispensables. El punto número 3, que una interrupción intempestiva del fluido eléctrico puede poner en grave riesgo la atención de pacientes vulnerables, afectar equipos médicos de alta complejidad y generar consecuencias irreparables para la vida humana. El punto número 4, que en ese contexto proponemos la implementación urgente de acciones concretas orientadas a reducir el impacto de estas interrupciones, proteger el patrimonio de los ciudadanos y garantizar la continuidad, calidad y seguridad del servicio eléctrico. La inacción frente a esta problemática no solo ocasiona pérdidas económicas, sino que expone a la población a riesgos que comprometen su salud, su seguridad y, en los casos más críticos, la propia vida. El punto número 5 y final, que la atención inmediata de esta situación constituye una responsabilidad ineludible de las entidades competentes en salvaguarda del bienestar y el desarrollo de la provincia de Lamas. Finalmente, señor subprefecto, le solicitamos tenga la gentileza de recibirnos en su despacho para dialogar y llegar a un acuerdo formal y favorable sobre lo indicado líneas arriba. Lamas, 5 de agosto, y la firma de una serie de ciudadanos de Lamas, moradores, pobladores de Lamas en general, que están haciendo ya su reclamo con una organización a buena cuenta ciudadana, ¿no? Entonces nos unimos también a este reclamo, ¿no? Ya no es posible tan mal trabajo de Electrooriente, y un llamado a las autoridades. Siendo ya la 1:01 p.m, damos por concluida la edición de hoy, miércoles, de El Informativo de Millennium Noticias. Nosotros nos encontramos el día viernes. Mañana es feriado, entonces nos encontramos el día viernes al mediodía. Hasta entonces.
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22: Personas con discapacidad podrán acceder el próximo miércoles 12 de agosto a una campaña de certificación médica en Lamas. La atención estará dirigida exclusivamente a quienes realizaron previamente su inscripción en la Oficina Municipal de Atención a las Personas con Discapacidad, OMAPET.
23: Jóvenes de 15 a 29 años de San Martín podrán incorporarse a una base oficial de organizaciones y representantes juveniles, iniciativa que busca ampliar su participación, fortalecer liderazgos y generar espacios de representación activa en la región.
22: Luis Isael Rubio Hidrogo renunció a su candidatura a la Alcaldía de Lima por Renovación Popular, a un día del cierre del plazo, decisión que es cuestionada como una posible reelección encubierta y podría favorecer a Rafael López Aliaga.
23: El presidente del Jurado Nacional de Elecciones, Roberto Burneo, pidió a los ciudadanos revisar las listas electorales y planteó debatir la norma de no reelección inmediata ante estrategias políticas que podrían buscar evadir esta prohibición vigente.
22: La bancada de Ahora Nación prepara una moción para invitar al canciller Carlos Spa al Senado y solicitar explicaciones sobre las implicancias jurídicas y compromisos internacionales que tendría una eventual incorporación del Perú al escudo de las Américas.
23: Y en internacionales, Brasil expulsó al embajador argentino en Brasilia y decidió mantener vacante su representación diplomática en Buenos Aires, en respuesta a los reiterados cuestionamientos del presidente Javier Milei contra su homólogo brasileño Luiz Inácio Lula da Silva.

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0: Gran Señor, grande y poderoso, bendice en estos momentos a todas las familias del campo y de esta linda ciudad. Mi querido Dios, permíteme ingresar a los cientos y miles que se encuentran escuchando en la extensión, hasta donde llega las ondas sonoras de estas prestigiosas emisoras. En estos momentos quiero agradecerle por darme la vida, por darme la salud, y de esa manera dar gracias a Dios, ya que hay tantos en el mundo que están completamente confundidos. Quiero hacer recordar a todos los amables oyentes, hay personas que están ciegos y agradecen a Dios. Personas que tienen los ojos perfectos, que miran el firmamento del mundo y agradecen a Dios. Agradecen a Dios por los oídos que escuchan. Agradecen a Dios por la voz que uno habla. Agradecen a Dios porque tienen los pies completos. Agradecen a Dios porque todavía tienen sentimiento, piensan, meditan. Y otros se ponen muchas veces pensantes y con sentimientos, pero tienen la vida. Hermanos míos del alma, quien les habla, su hermano Jesús, acompañado con el hermano Marco Aurelio y Pedro Castro. Quiero decirte en este programa, si tú tienes todo como lo que tengo yo, todo como que tiene mayormente Marco Aurelio, el cuerpo completo, Dios nos ha formado completitos. Y hay gente, hermanos, que les falta la vista, les falta el audio, les falta hablar, les falta pies, se arrastran en el suelo, Dios mío. Otros que están imputados por diferentes clases de problemas. Puede ser por imputación de heridas, imputación por un accidente. Pero hermanos, no desean morir, no desean que la vida les trague. ¿Y tú por qué lamentas? ¿Por qué te pones triste? ¿Por qué estás llorando? ¿Por qué estás triste? Si lo tienes todo, ¿por qué te lamentas? Entonces, si hay personas que les falta de todo un poco en su cuerpo, en sus órganos, y agradecen a Dios, agradezca usted también a Dios, Señor. ¿Por qué? Porque tú eres un hombre perfecto. Pero hay un dicho que dice, la paga del pecado es la muerte. Si a mí me dice mi padre, hijo, no hagas estas cosas, no agarres estas cosas, entonces si yo le hago caso a mi padre, por eso voy a estar perfecto. Pero si voy a ser un desobediente, voy a estar andando loco por la calle, voy a estar andando por mi mal camino que me dedicaron. Muchas veces me fui metiéndome de poco en poco al cigarrillo, a la droga. Personas, varones, que me dicen, Señor Jesús García, ¿por qué mi hijo de la noche a la mañana ha cambiado? Ahora lo veo que se pinta los labios, se mira un espejo, lo agarra la ropa de mi hija y se pone, se está transformando en homosexual. Yo lo hice muy hombre. Pero eso ¿por qué? Porque a veces las malas juntas, padre, le digo, eso es por las malas juntas, por desobediente. Hay otros que me dicen, Señor, mi hija se fue justamente a estudiar a Tarapoto. Lo pagaba yo justamente sus estudios. Pero mire, me viene embarazada en el tercer siglo. Eso quiso decir que tu hija era tan bonita, tan tranquila en tu pueblo, en tu hogar. Pero la mala junta, la mala costumbre lo conllevó a otras amigas corruptas, sinvergüenzas. Lo sacaban a la discoteca, lo presentaban a un amigo, lo presentaban al otro fulano. Y en ese sentido, salen embarazadas, pierden el estudio. Es una cosa real lo que te estoy hablando, hermano. Pero recuerda que en este mundo, ¿por qué está así de esa forma? porque te programan. Te programan, tienes una familia, un hijo, un hogar excelente, buena tienda, buen carro, vives feliz. Pero no falta el mediocre, no falta el impulsivo de la maldad, que justamente te lleva un poco de tierra de tu casa y te lo lleva mayormente al discípulo del diablo. Se llama brujo, hechicero, malero. Antes de leer la Biblia, lee la magia negra, la magia roja, la magia blanca. ¿Y por qué, Señor, lo leen? Para tomar impulso de maldad, de desgracia. Dentro de esa mente solamente hay cosas malévolas, no hay cosas buenas. Tienes un familiar que está postrado, enfermo. Estás cansado de gastar tanto dinero. Lo han hecho análisis, lo han hecho tantas tomografías, hermano mío. Lo ha llevado a la mejor clínica de la ciudad. Lo remiten a tu casa. Y ahí sigue nuevamente la enfermedad catastrófica de esa persona a quien lo has mandado a tratar. ¿Y eso qué cosa quiere decir? Que dentro del entorno familiar han destruido tu casa. Como una señora vino el día de anteayer y me dice: Jesús, amigo Marco Aurelio, yo los escucho en la radio. Yo estoy viniendo desde Huánuco. Y hay muchas personas que me dirán: pero esa radio llega a Huánuco. Nosotros estamos en 50 canales de transmisión vía satelital, radial. Como hay gente que nos llama de Arequipa, de Tacna, nos llaman de Moquegua. Estoy recibiendo mensajes de Tumbes. Sigan ustedes haciendo sus mensajes, porque dentro de poco vamos a contestarles a sus mensajes, queridos oyentes de la sintonía de esta prestigiosa emisora que hacemos el enlace a través de vía satelital y a través de las páginas de internet. Entonces, hermanos míos del alma, también tiran polvos mágicos, tierras mágicas, como me dijo la señora: he encontrado una bolsa. Cuando he ido a botar el agua, justamente en mi techo, una bolsa lleno de cosas que apestaba peor que a difunto, peor que a muerto, Señor, me dice. Y entonces, Señor, yo lo he hecho limpieza y le he agarrado con mi mano. Y mire mi mano cómo está completamente hinchada, que me duele hasta la cabeza, no lo puedo mover. Ya me fui. Ya me he ido al que ve sobre del reumatismo. Ya me han hecho placas y no me detectan nada. Me he ido al neurólogo. Tal vez es alguna cosa cerebral, pero no tengo nada. Pero gracias en mis manos y en la trilogía de Pedro Castro y a través de la gracia del conocimiento de nuestro hermano Marco Aurelio, se ha podido resolver este caso patético en 3 días nada más. Pagó su consulta y su tratamiento los 299 soles, que equivale que por un punto de un sol son 300, y después de haber gastado más de 8,000 soles en otro lugar. Así es, hermanos míos del alma. Hay cosas raras en el mundo, pero que tenemos nosotros, los chamanes, los maestros, los espiritistas, los consejeros sociales. Tenemos prácticamente que poner punto final a toda atrocidad terrorífica que es la edición de la maldición de personas cochinas que te quieren ver enferma, postrada, o te quieren ver prácticamente como muchas personas que dicen: mi hija camina por la calle todo loca, cuando voy a recoger ya no me reconoce. Se ponen a llorar con lágrimas. No vas a solucionar totalmente nada, señora ni señores. Ustedes tienen que llevar a un especialista mentalista para limpiarlo, ese aire de muerte, ese espíritu que se ha encarnado a través de la maldición del prójimo contra tu persona.
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0: 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Somos maestros conocedores de la alta gracia suprema de las ciencias ocultas, máster de las ciencias ocultas, Señor. Cuando nosotros trabajamos, nos transformamos, nos preparamos a través de estos trabajos de paraliturgias. Utilizamos el estado metafísico de nuestra mente, ¿Para qué? Para llegar allá al palacio militar del infierno. ¿Y para qué llego al palacio militar del infierno? Para sacarte de ahí, jalarte tu cuerpo, tu alma, que te tienen ahí atizando, que te tienen ahí revolcando con dolor, con ese charco que tú sufres, con tu pena, con tu dolor, que piensas que el hombre que amaste no regresa, o que el amada ya no regresa a tu lugar. 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Es un programa estructurado para usted, señor, señora, señorita, que tanto esfuerzo hace tu padre y te tiene en el curso de la universidad, del instituto. Y tú dices, no sé por qué me he cambiado mi destino, mi vida. Ya estoy en el octavo siglo, ya estoy en el penúltimo siglo. Y ahí voy estudiando 2-3 veces y me paran retirando, me paran jalando. Yo por mi capricho sigo y sigo porque a ti te gusta el estudio, mi hermana. 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Queridos amables oyentes, nos me ha llegado un mensaje hace un momento y no quiero ser grato. Atención, atención a la señora que me envía como la flor marchita. No quiero que sepan en mi caserío porque todos escuchamos la misma emisora, señor. Con relacionado, tú quieres saber por qué estás completamente enferma por mucho tiempo. Y lo que te voy a decir, ¿verdad, flor marchita? Usted sufre mayormente de una enfermedad que usted tuvo en su juventud. Entre los 15 a los 21 años tuvo 3 abortos. Y a raíz de esos 3 abortos, siempre te han caído tus niños porque estabas mal curada. No te hicieron tus degrados, no te hicieron tus lavados, no te cuidaron con tus ampicilinas, no te proyectaron con óvulos. Ahí lo dejaste a la de Dios, con hierbitas, con purguitas, como ustedes lo conocen. Hija de Dios, ahora que cuentas con 49 años de vida, ya te atacó la menopausia. A veces ves, dices, una sangre negra que se te cae de los ovarios. ¿Eso por qué, hermana mía? Yo le recomiendo que usted visite al ginecólogo más inmediatamente, aunque usted ya se fue. Pero solamente lo ponen tranquilizantes, calmantes, se siente aliviado. Y el peor error de usted, Dios mío, que estás conviviendo con el cuarto marido y es más joven que usted, tiene 33 años. Y este muchacho quiere estar activo en la ley del matrimonio y ya te quiere dejar porque tú no le estás dando hijos, me dices. Señora, la flor marchita, lo recomiendo que vaya a un especialista. Y si no, de lo contrario, venga usted a la ciudad de Tarapoto. 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Señoras y señores, está justamente conversando con unos mensajes mi compañero Marco Aurelio, y quiero decirles que en este momento voy a poner una pausa. 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
0: 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Ay, Dios mío, Dios mío. Pero ¿qué podemos hacer? Hay un dicho que dice, nunca escupas al cielo que en la propia cara se te puede caer. Me escriben diciendo, señor Jesús García, ¿por qué usted le gusta defamar a la gente? ¿Por qué usted le gusta decir las cosas a través de la radio? Es para usted, no es para que usted lo difunda. El nombre lo voy a reservar, señora, porque vas a quedar en vergüenza. Bueno, aquí hablamos lo que visualizamos. Aquí hablamos lo que nosotros realizamos. Hacemos baño de florecimientos, limpias de casa, de cuerpo, alma y mente. Limpiamos, florecemos negocios, empresas, estudios y etcétras. Nosotros no tenemos pelo en la lengua para enredarnos ni para estar entreteniendo, mandando mensajes o mandando música, no. Nuestro programa es nuestro programa. Aquí no hablamos ni defamamos a nadie. Aquí lo que decimos es más que la verdad, porque eso es lo que son los mentalistas, lo que hacemos mayormente, las paradas de paraliturgia. Aquí rezamos, oramos, imploramos a Dios, porque a través de en el nombre de Dios y en el nombre de su Hijo amado, nuestro Señor Jesucristo, el que lo pide con fe, puede visualizar o puede encontrar la solución. 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Bueno, se despide en el nombre de Marco Aurelio, en el nombre de Pedro Castro, se despide tu amigo, tu compañero, tu consejero social, el maestro chamán, naturista, espiritista, curandero, rezandero, Jesús García. Hasta luego, buenas tardes.
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1: Vecinos del barrio Calvario denuncian el mal estado del jirón Rosa Dávila, donde una persona sufrió una caída entre los jirones Chiclayo y 16 de octubre y reclaman mantenimiento por tratarse de una vía importante de conexión.
2: Carlos Chon Rengifo fue designado como nuevo director regional de educación de San Martín, asumiendo la conducción del sector con el reto de fortalecer la gestión educativa y mejorar la atención a estudiantes y docentes.
1: La nueva estructura bicameral del Congreso ya tiene definida la distribución de sus comisiones para el periodo 2026-2031, con 12 integrantes en las comisiones del Senado y 16 grupos ordinarios en la Cámara de Diputados.
2: El Vaticano confirmó que el Papa León XIV llegará al Perú el próximo 11 de noviembre como parte de una visita oficial que incluirá Lima, Chiclayo, Pucallpa y Cusco, permaneciendo en territorio nacional hasta el 17.
1: El tipo de cambio registra una ligera disminución y se cotiza hoy en 3.38 para la compra y 3.39 para la venta, según reportes oficiales de la SUNAT y la SBS.
2: Y en internacionales, la Unión Europea acordó reforzar sus fronteras exteriores y establecer sistemas de alerta temprana ante nueva crisis migratorias, después de la llegada masiva de personas a Ceuta desde Marruecos, donde miles de migrantes aún permanecen.
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0: Damas y caballeros, muy buena tarde, bienvenidos y bienvenidas al programa Tropi, gozando la tarde que corresponde hoy. Hoy miércoles 5 de agosto del año 2026, año de la esperanza y el fortalecimiento de la democracia. ¿Qué tal, amigos? Un gusto, un gustazo tremendo de estar con todos ustedes en este día maravilloso, el miércoles, mitad de semana, corazón de la semana. Nuestro saludo repetido para todos los caballeros, con un fuerte apretón de manos a las damas, a las damitas, dándoles un besito, un besote en la parte que más les encanta, una miradita, una sonrisita, una guía de este cómo regalarles un caramelito. Frente a la magia del micrófono y sala de cómputo, tu pata, tu chuchera, tu roe, tu causa, el chuchoncito, pindoncito de la radio. El cariñosito del amor, estilo original, el estilo no se copia ni se vende, no soy el mejor. Pero si soy diferente en programación, me puedo robar las ideas, pero el talento jamás ni te miro, ni te copio, frío con estilo propio. 2:12, Tropi, gozando la tarde, es una gentil deferencia y una gentil presentación. 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
0: ¡Es rico culantro!

2 de la tarde, 17 minutos. Ay, don Cristian quiere comprar culantro. El culantro, no el sacha culantro, sino el menudito, el legítimo. 2 de la tarde, 18 minutos, una temperatura elevadísima, de 30 grados Celsius bajo sombra, estamos con un calor intenso, cielo parcialmente despejadito, con algunos nubarroncitos en el cielo lameño. Otro saludo para todos los amigos, para todos los oyentes, para los hombres del campo, para nuestras amas de casa, la reinita del hogar. También para los amigos del volante, los amigos choferes, los estudiantes, todavía gozando de sus cortas vacaciones. Saludos para los maestros, también para los amigos comerciantes, mayoristas, minoristas, ambulantes. Para nuestros amigos de la Policía Nacional, los cibernautas, amigos que nos siguen o copian a través de la página web. www.milenioartv.com.pe. Como también saludito para los hermanos reclusos presos. Saludos para los amigos carpinteros, los albañiles, los constructores, los mecánicos, los pintores, los vigilantes, los panaderos, también nuestros amigos motocarristas. La guapa y hermosa secretaria de la defensa de bancadas, tanto públicas y privadas. Y la guapa y hermosa se encuentra en los diferentes nosocomios de nuestra región San Martín y el país. Nuestro saludo también en la bella ciudad de Lamas por las diferentes calles y arterias, en los bares, en los restaurantes, en las tiendas comerciales apostadas, nuestros amigos, nuestros oyentes. 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También por la comunidad nativa Quechubay, un saludo para mi amigo Isidro Sangama y su gran cabícola, el gallo gordo. 2 de la tarde, 21 minutos. Bailando y gozando en esta tarde maravillosa con el carrito mañoso.

2 de la tarde, 26 minutos en el programa Trópico Sando la Tarde. Esto solito para todos los amigos de la bella localidad de Tabaló.

Palmeras, la banda de Chiricayo, por los diferentes asentamientos humanos. También por los amigos de Juan Guerra, Cacatache, Rumizapa, Cuyumbuque. Saludo para los amigos, para los oyentes de la cuenca lechera Bajo Mayo, como es Cuyumbuque. Nuestros amigos de Pucacaca, Huimbamuyuna, Santana, Pampermosa, Zapatero, la familia, los paisanos, los amigos. El saludo repetido para mi querido hijo James Sánchez García, para su señora, su Juancito, ¿no? También para mi querida hermana Abril Sánchez Córdoba, su esposo, Abril Flores Ramírez, mis sobrinos, Josué Tito, César Humberto, el popular Pepito y su renovado calzado Chinguito frente a la Plaza San Martín. Un saludo también para mi querido sobrino Carlos Enrique Flores y también para el ingeniero Franco Hidalgo Riandi, laborando y trabajando en bien de la comuna zapaterina, en bien de la colectividad. Las obras deben continuar, las obras no deben parar. Saludos también para mi sobrinita Cindy y Vanessa Flores Ríos, que el próximo domingo 9 va a estar de pláceme, está de cumpleaños, va a estar botando la casa por la ventana y la ventana por la casa. Este día domingo a partir de las 7 de la noche, en el domicilio de nuestro gran sobrino Tito Flores Sánchez, su mamita Fiorella Ríos Lozano, como también sus padrinos, el doctor Joey Ali Pineo García, señora Angie Xiomara Riati, y toda la familia unidos van a estar celebrando y festejando los 15 años de Cindy Valesca Flores Ríos, ahí en la localidad de Zapatero, por el barrio Libertad. De antemano le deseamos muchas felicidades y que el Divino Hacedor le colme bendiciones y muchos años más. 29 minutos, 2 de la tarde, 29 minutos, bailando y gozando en esta tarde calurosa, una tarde de miércoles, una temperatura elevadísima de 30 grados Celsius bajo sombra. 2:29 minutos, 2 de la tarde, 29 minutos.

2:35, nuestro saludo también para los amigos del Valle de Sisa, provincia de Logrado, San José de Sisa, nuestros amigos de Santa Marta, Santa Rosa, Fausalamista, Consuelo de Sisa, también los amigos del Bajo Guayaga, Guayaga Central, Alto Guayaga, y nuestros amigos del Valle de Cainarachi y Barranquita, un saludito para la familia Gallardo Espinosa. También para los amigos de Yumbato, un saludito para Teddy Aguilar y Ñapi, familia, ahí compartiendo nuestra sintonía, nos dice bailando con un pie de contento. Gracias, Teddy, por compartir con nosotros. Nuestro saludo también para nuestros amigos cibernautas, amigos que nos siguen, nos copian a través de la página web www.milenio.rtv.com.pe. En la calidad se va a Iquitos, un saludito para mi querida hija Elen Sánchez García, para mi querido nieto Luis Andrés Alvarado Sánchez, futuro economista, estudiante de la Universidad de la Amazonía Peruana. Y también salud para toda la familia en la capital de la República, los paisanos, los compatriotas y en diferentes sitios del mundo, amigos que nos siguen o copian. Porque donde late un corazón peruano está la patria, por Miami, Estados Unidos y un estado de América. Un saludo para mi paisano Anderson Rengifo Ruiz y familia. 2:37, 2:37.

0: Atentos a la hora es importante, 2:42, 2:42 en el programa Tropic Gozando la Tarde, que llega a todos ustedes. 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
1: Personas con discapacidad podrán acceder el próximo miércoles 12 de agosto a una campaña de certificación médica en Lamas. La atención estará dirigida exclusivamente a quienes realizaron previamente su inscripción en la Oficina Municipal de Atención a las Personas con Discapacidad, OMAPET.
2: Jóvenes de 15 a 29 años de San Martín podrán incorporarse a una base oficial de organizaciones y representantes juveniles, iniciativa que busca ampliar su participación, fortalecer liderazgos y generar espacios de representación activa en la región.
1: Luis Isael Rubio Hidrogo renunció a su candidatura a la Alcaldía de Lima por Renovación Popular, a un día del cierre del plazo, decisión que es cuestionada como una posible reelección encubierta y podría favorecer a Rafael López Aliaga.
2: El presidente del Jurado Nacional de Elecciones, Roberto Burneo, pidió a los ciudadanos revisar las listas electorales y planteó debatir la norma de no reelección inmediata ante estrategias políticas que podrían buscar evadir esta prohibición vigente.
1: La bancada de Ahora Nación prepara una moción para invitar al canciller Carlos Spaa al Senado y solicitar explicaciones sobre las implicancias jurídicas y compromisos internacionales que tendría una eventual incorporación del Perú al escudo de las Américas.
2: Y en internacionales, Brasil expulsó al embajador argentino en Brasilia y decidió mantener vacante su representación diplomática en Buenos Aires, en respuesta a los reiterados cuestionamientos del presidente Javier Milei contra su homólogo brasileño Luiz Inácio Lula da Silva.
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3 de la tarde, 13 minutos. Estamos en el mes de Santa Rosita de Lima. Un saludo para todas las rositas, para todas las de nombre Rosita y hasta el cielo. Un saludo para mi querida esposa que en vida fue Rosita Amelia García Torres. 3 de la tarde, 13 minutos. Nuestro reiterado saludo para todos los caballeros, con fuerte apretón de manos a las damas, a las damitas, dándoles un besito, un besote en la parte que más les encanta. Una miradita, una sonrisita, una guiñadita, como regalarles un caramelito frente a la magia del micrófono y sala de cómputo. Tu pata, tu chuchera, tu broya, tu causa, el chuchoncito, pintoncito de la radio, el cariñosito del amor. Estilo original, el estilo no se copia ni se vende, no soy el mejor, pero si soy diferente en programación me puedo robar las ideas por el talento. Jamás ni te miro ni te copio, frío con estilo propio. 3 de la tarde, 14 minutos. Sol brillante, preponderante y radiante, y una temperatura elevadísima, 30 grados Celsius bajo sombra, un calor intenso. Tres de la tarde, 14 minutos, trópico, gozando la tarde, es una gentil referencia y una gentil presentación. 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De la tarde, 16 minutos. La sonrisa mix y este hermoso tema, el cachorro de mi vecina.

21 minutos, 3 de la tarde, 21 minutos, el cachorrito de mi vecina, y ay, ay, cachorrito. En la tarde, 21 minutos, nuestro saludo para todos los amigos, los hombres del campo, gente campesina que labra la tierra, nuestras amas de casa, la reinita del hogar, los amigos del volante, los amigos choferes, los estudiantes, los maestros, los amigos comerciantes, mayoristas, minoristas, ambulantes. Saludos también para los amigos de la Policía Nacional, para nuestros amigos cibernautas, amigos que nos siguen, nos copian a través de la página web www.millenniumrtv.com.pe, como también para los hermanos reclusos presos. Saludos para los amigos carpinteros, los albañiles, los constructores, los mecánicos, los pintores, los vigilantes, los panaderos, para todos los amigos, para todos los oyentes. 21 minutos y en la bella ciudad de Lamas, intenso calor. Saludos por las diferentes calles y arterias, por el barrio San Juan. 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En la tarde, 24 minutos, un saludito para mi primo Elvis Sánchez Pérez y su grupo Los Titanes del Amor.

3 de la tarde, 34 minutos en el programa Tropi, gozando la tarde. ¿Cómo baila, cómo goza, cómo se divierte, mi gente linda, gente maravillosa? Este comparte nuestra sintonía. Saludos para todos los amigos, para todos los oyentes, para nuestros amigos que el día de hoy están de placemedia maravilloso. Un día muy especial, miércoles, mitad de semana, corazón de la semana. Algunos celebrando grandes acontecimientos por bautismo, matrimonio, despedida, llegada, bueno, en fin. A veces la conquista de un amor. Bueno, para conquistar amores solamente se necesita una bolita y para amarse una eternidad. Mentira, cholo, decía un querido tío que en paz descansa. Mentira, cholo. Y lo que celebra un añito más de feliz existencia, lo deseamos muchas felicidades y que el divino Señor le colme bendiciones y muchos años más. Ya nos imaginamos algunos reunidos en el contorno familiar, en el seno familiar, disfrutando de una cuanta heladita. No es para menos para celebrar y festejar un añito más de feliz existencia. Por si acaso, muchachos, mi garganta no es de lata, tampoco de madera, ni hechura de carpinteros. Es de carne y hueso. Ustedes saben que el que toque y cante le seca la garganta y los dedos también. En la tarde, 35 minutos. Saludo también para nuestros amigos de Tarapoto, Morales, Abande, Chincayo, Cacatachi, Rumizapa, Cuyumbuque, Zapatero, la microcuenca agropecuaria Valle Zapatería y Vichitaliaco, rodeada de sus bellas y hermosísimas y cristalinas aguas, el Zapatería y Vichitaliaco. 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Saludos para mi querido hijo James Sánchez García, su señora, su jovencito. También para mi querida hermana Belén Sánchez Corro, su esposo, para mis sobrinos. También para el ingeniero Franco Isidalgo Riati, laborando y trabajando en bien de la comuna Zapaterina. Saludos para su señora esposa. Como también para su querido papá, el primo de Mostens Hidalgo Río, la señora Artemisa Riati. El saludito también para la tía Elmirita Mori Córdoba, ya disfrutando de su cafecito calientito. Y también por el barrio Zapatería y la familia Sánchez Yume, un saludo para mi primo Carlin Sánchez, Luis Sánchez, Robert Sánchez, y para toda la familia Sánchez Yume, también nuestros amigos y la familia por Polo Ponta, la familia Buita. Un saludo para mi primo Astolfo Chumbe Sánchez y señora María Mercí Ramírez Vela, y como también para el tío Juan José Ramírez Corro y esposa. Un saludo para mi promoción de estudios, Anita Inga Córdoba. En la tarde, 37 minutos, 3:37 minutos.

0: 3:41 minutos, 3 de la tarde, 41 minutos, ritmo, sabor y buena música. Ay, ay, no concuerdo con la cuñita, por si acaso. No hay música fea, ni mujer fea, para todos hay los gustos, ¿ah? ¿Eh? 3 de la tarde, 41 minutos, 3:41 minutos. 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
1: Vecinos del barrio Calvario denuncian el mal estado del jirón Rosa Dávila, donde una persona sufrió una caída entre los jirones Chiclayo y 16 de octubre y reclaman mantenimiento por tratarse de una vía importante de conexión.
2: Carlos Chon Rengifo fue designado como nuevo director regional de educación de San Martín, asumiendo la conducción del sector con el reto de fortalecer la gestión educativa y mejorar la atención a estudiantes y docentes.
1: La nueva estructura bicameral del Congreso ya tiene definida la distribución de sus comisiones para el periodo 2026-2031, con 12 integrantes en las comisiones del Senado y 16 grupos ordinarios en la Cámara de Diputados.
2: El Vaticano confirmó que el Papa León XIV llegará al Perú el próximo 11 de noviembre como parte de una visita oficial que incluirá Lima, Chiclayo, Pucallpa y Cusco, permaneciendo en territorio nacional hasta el 17.
1: El tipo de cambio registra una ligera disminución y se cotiza hoy en 3.38 para la compra y 3.39 para la venta, según reportes oficiales de la SUNAT y la SBS.
2: Y en internacionales, la Unión Europea acordó reforzar sus fronteras exteriores y establecer sistemas de alerta temprana ante nueva crisis migratorias, después de la llegada masiva de personas a Ceuta desde Marruecos, donde miles de migrantes aún permanecen.
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Atentos, atentos a la hora, la hora es importante. 4 de la tarde, 8 minutos en el programa Tropi Gozando la Tarde. 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

4 de la tarde, 14 minutos. Reitero los saluditos para todos los caballeros. Para todos los caballeros, con fuerte petón de manos, a las damas, a las damitas, que le damos un besito, un besote, en la parte que más les encanta. Una miradita, una sonrisita, una guiadita, como regalarles un caramelito. Y frente a la magia del micrófono y sala de cómputo, tu pata, tu chochera, tu bro y tu causa, el chuchoncito, pintoncito de la radio, el cariñosito del amor. 414, intenso calor en la tricentenaria, el Amazon, un sol brillante, preponderante y radiante. Cielo totalmente despejadito, azulito como los ojitos de este conductor, azulito, así es. Saludos también para todos los amigos por diferentes sitios, los hombres del campo, de la ciudad, que comparten nuestra sintonía. Gracias, gente linda, por compartir con nosotros. Gracias por ingresar a sus hogares a través de sus receptores. Y gracias, gracias también por ingresar a sus corazones, por el barrio Zaragoza, la bella ciudad de Lamas. Para nuestros amigos, nuestros oyentes, también por el barrio Suchichi, Munichis, Calvario, Quillueva, 25 de septiembre, 21 de noviembre. También nuestros amigos del asentamiento humano, Reverendo Padre Jesús Salazar Urra, en el barrio Ancuayo. 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Y también por la comunidad nativa que Quechuaico, saludo para mi amigo Isidro Sangama y su gran jabico de Gallo Gorro. También por el barrio San Juan, mucho saludo para los amigos, para los oyentes. 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Y también parte baja, un saludito para mi amigo Rolando Huancas Bamán, el correcto hermano, y su zapatería Huancas. 4:17, 4 de la tarde, 17 minutos, bailando y gozando. Ay, ay, ay, corazoncito, no sufra más por el chuchoncito, pintoncito de la radio. Aquí se está muchachito, vite coleando.

20 minutos, 4 en la tarde, 20 minutos, ay, ay, ay. ¿Cómo avanza el tiempo? El tiempo no se detiene, el tiempo es el peor enemigo de rayo. Nos vamos rumbo hasta las 5 en la tarde con la música para bailar, para gozar, para divertirse a través de los 112.9 milenios. Tu rayo, avanzamos contigo, ¿eh? Transmitiendo desde la 419 Girón San Martín, provincia de Lama, departamento de San Martín, República del Perú, con potencia y calidad. 4:21, 4 en la tarde, 21 minutos. Un saludo para los amigos que el día de hoy están de pláceme, día miércoles, mitad de semana, celebrando grandes acontecimientos. Saludo también por los amigos de Pinto Recojo, Xanauta, Balosos, nuestros amigos de Pamacho, Bellavista, y reiterado saludo para mi amigo Eutimio Hoyos y señora, y también los amigos de San Miguel de Río Mayo, Maceda, San Antonio, Churuyaco, Churuzapa, La Marginal, Cacatachi, Rumizapa, Morales, Tarapoto, La Banda y Chilcayo, por los diferentes asentamientos humanos. Sector La Palma, Juan Guerra, Cuyumbuque, Fuente Hermosa, Zapatero. El saludo repetido para toda la familia, para todos los paisanos. 4:21 minutos, 4 en la tarde, 21 minutos.

4:28 en el programa Dropping Gozando la Tarde, estilo diferente a la combinación perfecta. Con el chuchoncito, pintoncito de la radio, el cariñosito del amor, estilo original, el estilo no se copia ni se vende. 4:29, vamos rumbo hasta las 5 de la tarde con la música para bailar, para gozar, para divertirse a través de los 106.9. Milenio, tu radio, avanzamos contigo.

4:37 minutos, la música es parte de la vida, alegra los corazones, ingresa por el oído y llega hasta el corazoncito y nos refresca como un vasito de agua bien heladita. La música es parte de la vida, alegra los corazones, ingresa por el oído, llega hasta el corazoncito. 4:38 minutos, 4:38 minutos. 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

8:46, 4:46, casi ya llegando a la recta final del programa. Nuestro saludo para todos los amigos, para todos los oyentes quienes comparten nuestra sintonía en esta tarde maravillosa, el miércoles, algunos bailando con pie de contento.

4:52 minutos, 4:52 minutos. Venga, amigos, ya nos vamos con la esperanza de volver el día de mañana, siempre cuando papá Dios, papacito Dios, nos preste salud y vida. Al nombre de nuestros amigos y al nombre de nuestros auspiciadores y al nombre mío le decimos: permiso, permisito, bellísimas tardes, cuídense, trabajen sin envidia ni rencores, tampoco maleteos. Nos reencontramos el día de mañana.

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1: Personas con discapacidad podrán acceder el próximo miércoles 12 de agosto a una campaña de certificación médica en Lamas. La atención estará dirigida exclusivamente a quienes realizaron previamente su inscripción en la Oficina Municipal de Atención a las Personas con Discapacidad, OMAPET.
2: Jóvenes de 15 a 29 años de San Martín podrán incorporarse a una base oficial de organizaciones y representantes juveniles, iniciativa que busca ampliar su participación, fortalecer liderazgos y generar espacios de representación activa en la región.
1: Luis Isael Rubio Hidrogo renunció a su candidatura a la Alcaldía de Lima por Renovación Popular, a un día del cierre del plazo, decisión que es cuestionada como una posible reelección encubierta y podría favorecer a Rafael López Aliaga.
2: El presidente del Jurado Nacional de Elecciones, Roberto Burneo, pidió a los ciudadanos revisar las listas electorales y planteó debatir la norma de no reelección inmediata ante estrategias políticas que podrían buscar evadir esta prohibición vigente.
1: La bancada de Ahora Nación prepara una moción para invitar al canciller Carlos Spaa al Senado y solicitar explicaciones sobre las implicancias jurídicas y compromisos internacionales que tendría una eventual incorporación del Perú al escudo de las Américas.
2: Y en internacionales, Brasil expulsó al embajador argentino en Brasilia y decidió mantener vacante su representación diplomática en Buenos Aires, en respuesta a los reiterados cuestionamientos del presidente Javier Milei contra su homólogo brasileño Luiz Inácio Lula da Silva.
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mañana seguimos gozando. Para mi gente de Yurimaguas, oye, Walker del Águila, goza, goza.

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1: Vecinos del barrio Calvario denuncian el mal estado del jirón Rosa Dávila, donde una persona sufrió una caída entre los jirones Chiclayo y 16 de octubre y reclaman mantenimiento por tratarse de una vía importante de conexión.
2: Carlos Chon Rengifo fue designado como nuevo director regional de educación de San Martín, asumiendo la conducción del sector con el reto de fortalecer la gestión educativa y mejorar la atención a estudiantes y docentes.
1: La nueva estructura bicameral del Congreso ya tiene definida la distribución de sus comisiones para el periodo 2026-2031, con 12 integrantes en las comisiones del Senado y 16 grupos ordinarios en la Cámara de Diputados.
2: El Vaticano confirmó que el Papa León XIV llegará al Perú el próximo 11 de noviembre como parte de una visita oficial que incluirá Lima, Chiclayo, Pucallpa y Cusco, permaneciendo en territorio nacional hasta el 17.
1: El tipo de cambio registra una ligera disminución y se cotiza hoy en 3.38 para la compra y 3.39 para la venta, según reportes oficiales de la SUNAT y la SBS.
2: Y en internacionales, la Unión Europea acordó reforzar sus fronteras exteriores y establecer sistemas de alerta temprana ante nueva crisis migratorias, después de la llegada masiva de personas a Ceuta desde Marruecos, donde miles de migrantes aún permanecen.
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6, 5, 4, 3, 2, 1. ¡Feliz Día del Trabajador, señores! ¡Carlos André, el trabajador número uno del grupo!

0: Feliz día Quevedo, con el día trabajador, aunque nunca trabaja, pero igual. Feliz día Saúl, de parte de Axel.
1: Feliz día para todos, compañeros.
0: ¿Hoy día es el día del trabajador o el día del borracho? Feliz día. Feliz día ese, mi amigo Melqui. No, tírate saludado porque tú eres el más trabajador. Feliz día, muchachos. No, no es el día del murciélago, por si acaso. A ver, ¿tú qué quieres? Saludos para el trabajador número uno, el camarógrafo de esa cámara. Puro vago nomás. Muchachos, mi amigo Neil. Feliz día del trabajador a todos ustedes, señores. Feliz día del trabajador a todos los trabajadores. Levanten la mano a las mujeres trabajadoras. Aquellas que se levantan desde las 5 o 4 de la mañana para chapar su carro y dicen, me voy a la chamba porque tengo que seguir adelante, porque tengo que sobresalir en ese mundo a veces injusto, pero solamente gente forjante, gente que se saca la michi para seguir adelante. ¿Sí o no? Levanten la mano las mujeres trabajadoras. Ahora levanten la mano las ociosas.
1: Hay hartas mujeres trabajadoras, amigo Fernando.
0: Quieren pasar piola ustedes.
1: Así como los hombres también.
0: ¿Dónde están los varones trabajadores? Aquellos que dicen, me voy a sacarla, pero llevo mi plata a mi casa. Y el domingo me voy a tomar mi chela con corazón sensual, ¿sí o no? Y corazón serrano también.
2: Oye, Serrano, nosotros somos tan trabajadores.
0: Hermano, tú no hables porque tú nunca trabajas.

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2: Bienvenidos amigos a su programa Encuentro con lo Desconocido. 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

0: Señoras y señores, afición deportiva de la ciudad de Lamas, la región San Martín, muy buenas noches, tenga cada uno de ustedes a través de los 106.9 Milenio Radio Televisión y en su frecuencia modulada estéreo en los 106.9, iniciamos nuestra promoción correspondiente al día de hoy. Hoy es miércoles, un día miércoles 5 de agosto del año 2026, ¿no? En el año de la esperanza y el fortalecimiento de la democracia. Como siempre, amados oyentes, estamos aquí para dar a conocer lo que es la información deportiva acontecida estas últimas 24 horas a nivel local, regional, nacional e internacional. Como siempre, bajo la dirección y conducción, el que le habla, profesor Walter Río Ruiz, acompañado también de don Oswald Sánchez Córdoba, siempre en los controles técnicos, sala de audio, también la colaboración y participación del profesor Anderson Ramírez, José Tuesta, Nevin Panduro Coral y amigos que también de otra manera colaborarán y participarán en la presente edición de Mundo Deportivo. Don Oswald, buenas noches, ¿cómo estás?
1: ¿Qué tal, profesor Walter? Buenas noches también a la afición deportiva de la provincia de Lamas, la región San Martín, el país y el mundo, nuestros amigos, nuestros oyentes. Que nos siguen o copien a través de la página web www.milenio.rtv.com.pe y estamos cómodamente instalados para brindar la información deportiva a través del mundo deportivo.
0: Así es, don Oswald. Bueno, hace un poco de calor todavía acá en la cabina. Bueno, después de la frescura veremos a la calentura. Más tarde estaremos bañados nuevamente, don Oswald Sánchez Corra, ¿no? Porque la calor es incesante, ¿no? A pesar que hacemos nuestros movimientos físicos, ¿no? Pero ahí estamos, pues, ¿no? Y eso fortalece, engrandece, pues, nuestra contextura física, el funcionamiento de los órganos, y ahí estamos, pues, para estar caminando, así como usted camina en horas de la mañana, nosotros también en horas de la mañana, caminando, trajinando, para conservar nuestra querida y estimada salud, no solamente corporal, sino también mental. Bien, don Oswald, este fin de semana hay fiesta deportiva en lo que concierne al deporte, ¿no? Se viene la Liga 1 y el partido trascendental será Universitario versus Sporting Cristal el próximo viernes.
1: Bueno, pues Walter, hay deporte en todas las disciplinas, llámese vóley, llámese fútbol, llámese básquet,
0: todo.
1: Una serie de disciplinas deportivas, pero lo que más apasiona es el fútbol, como se dice, pasión de multitudes. Une pueblos, une provincias, une multitudes. Bueno, en fin, es pasión de multitudes, como dice.
0: Así, bueno, una noticia muy importante. Va a llegar, pues, el mes de noviembre, ¿no? El Papa León 14, ¿no? Llega hasta a nuestro querido Perú. Y bueno, yo quisiera